0: pues ahí los retos, qué retos se enfrentaron ante producción, montaje de esta puesta en escena y pues también el trabajo para dar vida a los personajes.
1: Pues para empezar, un reto muy grande de esta obra en particular por su propuesta es la logística de ir planeando con mucho cuidado cómo van a suceder las cosas para que sea una experiencia lo menos caótica posible y muy disfrutable para toda la familia que vaya a estar ahí, ¿no? En cuanto a otros retos, tal vez los de siempre, el dinero para la producción, somos artistas independientes, colaboramos para poder ir sacando las cosas y pues ahí viene pues el valor de invertir en el proyecto y gestionar las oportunidades, ¿no? Y creo que también los espacios disponibles para ensayar, últimamente requiere trámites, ¿no? Y tiempo, que también siempre es algo típico de las producciones. Yo creo que de cualquier tipo, el tiempo corre y hemos estado enfrentando eso. Sin embargo, quisiera destacar en la participación de la Biblioteca Pública Francisco Sosa Escalante, la municipal, porque es un espacio que está con las puertas siempre abiertas para cualquier tipo de actividad, incluyendo a nosotras, siempre nos recibe a nosotras como artistas para poder tener un espacio donde poder desarrollar nuestras iniciativas.
0: Muy bien, por ese lado, ¿algún reto que recuerde? ¿Alguna?
2: Uy, pues un equipo, tener un equipo de trabajo. Sí, yo me acuerdo que hace, no sé, un mes, dos meses, le dije, no, bueno, para abril, le dije a Talita, oye, ayuda, tengo esta obra guardada en el cajón, es muy buena, pero no puedo sola, es demasiado, ¿no? Entonces, pues ya le dije, por favor, dirígeme, ¿no? Y ya ella, pues, ahora sí que se enganchó con la obra y dijo, oye, pues, también quiero ser promotora de la obra, ¿no? Y vamos a moverla, ¿no? Entonces, pues, también eso está padre, ir encontrando, el equipo, los espacios. Ahorita estamos buscando al público, ¿verdad? Que disfrute esta experiencia, pues, que estamos creando con mucha dedicación, con mucho amor y pues ahora sí que esperando que pues que lleguen las familias.
0: Ahora que mencionaban, pues este punto, yo creo la cereza del asunto, la cereza del pastel. ¿Cuándo y dónde podrá presentarse, inventarse, ha dicho? ¿Y qué invitación, eso es el punto neural, le harían a la audiencia para que asista y disfrute de esta experiencia teatral?
1: Pues a Inventarse Dicho se va a estar presentando con una mini temporada de 3 funciones a partir de julio, el 2 de julio, que es jueves, tenemos función a las 6 de la tarde en el Centro Cultural El Claustro, en el programa de los jueves teatrales. Y también vamos a tener doble función el sábado 11 a las 10 de la mañana y a las 6 de la tarde en el Centro Cultural Independiente, La Luciérnaga. Ahí atienden infancias en todos los sentidos y pues también se presentan este tipo de obras para ellos.
0: Ok, para la asistencia nada más llegar, hay que...
2: En el jueves teatral normalmente pueden llegar una hora antes, okay. Hay pues como espacio para esperar en dado caso, si no los boletos los pueden adquirir en ese momento o contactarnos a las páginas que les diremos en un momento, o números también de teléfono para que pues nos contacten y si quieren ya como asegurar su boleto o algo así, si van a ir muchas personas y quieren asegurarse de que haya espacio, pues también nos pueden contactar y apartarlo o pagarlo antes, como gusten en realidad. Y pues allá en el lugar sí es pago en efectivo de preferencia, sí.
0: Okay. Muy bien, bueno, ya que mencionaba el tema de las redes, ¿en dónde les pueden localizar para tener el acercamiento a esa información?
2: Claro.
1: Pues primero que nada, los números de teléfono al que nos pueden contactar directamente son 981-177-7643 y
2: 981-374-8767.
1: Sí, claro, y cabe destacar que esta producción se saca en colaboración entre artistas independientes y agrupaciones, por lo cual nos pueden contactar a través de las páginas de mi agrupación, que es Postdistopía Teatro. Estoy en Instagram, en Facebook, y pues por ahí también.
2: También tenemos Palas Teatro, así como Pala, pero Palas, de la diosa Atenea, Palas Teatro.
0: Voy a agregar algo más. Mencionaban toda la parte, porque evidentemente presentar una apuesta teatral, mencionan el punto de el gasto, ¿no? Lo que significa también el armado y demás. Si alguien por ahí de repente dice, yo me quiero sumar, es válido también, ¿no? Están las puertas abiertas, pueden acercarse. desde el punto de apoyo que tengan, ¿no?
2: Sí, claro, claro. O sea, si quisieran como colaborar con nosotras.
0: Por amor, o colaborar o aportar.
2: Aportar algo. Ah, sí, claro. De hecho, en algún punto, como en nuestras presentaciones, hemos hecho eso, ¿no? Al final, pues, agradecer al público y también, pues hacerles saber justo eso, ¿no? Que es una producción independiente y que si es algo de su agrado, pues que nos aportarían mucho si quisieran dejar algo significativo, ¿no? Además de, pues, el boleto que pues ya pagaron, y si hemos recibido gente que en ese momento sí aportan, o pues también pueden hacerlo después, contactarnos de alguna manera en producción, también es posible, claro que sí.
1: Sí, creo que sí. Es importante destacar que poco a poco va haciendo una pequeñita comunidad que gusta aportar por el arte, ¿no? Por ejemplo, en este caso me gustaría destacar, por lo menos para los productos que hemos trabajado en mi agrupación, a la maestra Juanita, porque ella de hecho ha sido mecenas del arte y nos ha donado para poder invertir en nuestros productos y hacerlos crecer. También ha habido público recurrente en nuestras funciones, que además también de vez en cuando compra un boleto y lo dona para alguna persona que no tenga la posibilidad de acceder al boletaje, pero que le gustaría de alguna forma, si estas personas son partícipes también, de asegurar el libre acceso a la cultura de otra persona.
0: Claro.
1: Si es que en su caso no pudieran asistir, ellos colaboran con nosotras y con el público que quiera asistir de esa manera también.
0: Apadrinan allá a alguien para que termine disfrutando de la apuesta. Digo, no podrá asistir él, pero puede por allá aplicar esto, reitero el término, apadrinar, para que
1: sí,
0: pueda...
1: Claro, sí, muy adecuado.
2: Y más tratándose de niñas y niños, ¿no? O sea, igual si quieren, claro, apadrinar ahí niñas y niños que vayan a jugar al teatro, pues también está la posibilidad, como mencionaba Talita, ¿no? De que compren un boleto para alguna niña o niño, seguramente pues hay alguien en contacto, ¿no? Para que pueda asistir a esta presentación.
0: Excelente, pues ya para ir cerrando, nos repiten las fechas y los horarios y los lugares, digo, ya los mencionamos, pero vamos a recalcarlos.
1: Sí, claro, nuestra primera función el jueves 2 de julio a las 6 de la tarde en el Centro Cultural El Claustro, y el sábado 11 nuestra doble función a las 10 de la mañana y a las 6 de la tarde en el Centro Cultural La Luciérnaga.
0: Vaya, hay horarios diversos para que puedan asistir y sumarse. Pues muchísimas gracias por acompañarnos esta tarde y pues traernos esta novedosa información llamativa, y que esperemos por ahí tomen nota. Y quienes no, pues ya saben, esta emisión se queda ya en Spotify para que pueda retroalimentar. Queda todavía ya tiempecito para que puedan acercarse. Muchísimas gracias por acompañarnos.
1: No, muchas gracias a ustedes.
0: Y bueno, de esta manera, con esta maravillosa información, agradecemos a todos los que nos acompañaron por la señal radial del 89.3 de FM 920 de AM, la señal de TRC Radio. Como siempre, el saludo para el Camino Real y a la Bahía de la Buena Pelea allá en Champotón. Agradecemos también a nuestro equipo allá en cabina, quienes pues permiten que lleguemos con claridad y de la mejor manera hasta sus pantallas y hasta sus equipos radiales. Y por supuesto a nuestra casa TRC Radio por darnos el espacio en ondas sonoras para llegar hasta ustedes. No olviden sintonizarnos próximo jueves en punto de las 5 de la tarde. Saludos a Zona Libre Querétaro. Nos vemos en nuestra próxima emisión. Mi nombre es Raúl González y esto es Zona Libre, un espacio de expresión para ti. Nosotros nos vamos y nos vemos en la próxima. Que se tenga una buena, buenísima tarde. Nos escuchamos.
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11: Bienvenidos a Vibrando Ando, el lugar donde el placer se siente, se vibre, se transpira y se todo, ¿verdad? Una vez más y estamos de vuelta en este podcast precioso y favorito que a ustedes les encanta, que cuando los ven, nos ven en ropa interior, ya lo sabemos, ya nos enteramos, ya nos han contado todas las cosas que hacen con este maravilloso podcast. Ya estamos de regreso y bueno, mi compañera y amiga y sexóloga Isabel, tu consejera sexual, me acompaña el día de hoy. Hola Isabel, ¿cómo estamos?
12: Hola
7: Hola, ¿qué tal, Tony? Pues bienvenidos a todas, todos, todes. Pues la verdad que, pues este ya ni sabemos, ¿no? Es programa, espacio, lugar, ya es un poquito de todo, porque la verdad las personas hoy en día, pues vibrando, andamos sintiéndonos y disfrutando. Ay, además el calor.
11: Vibrando de calor.
7: Vibrando
11: de calor. Híjole. Y fíjate que a mí me encanta el calor, te hace sudar, te hace de todo. Y si no
7: y
11: tienes
7: ganas de otra cosa
11: sudar,
7: también.
11: Claro, el calor te pone caliente en todo sentido, ¿verdad? Y es cuando hay más delicioso, es cuando hay más ganas de ir a buscar un aire acondicionado en donde meterse.
7: Y darle con ganas hasta que truene cacahuate.
11: Hasta que truene, tronando, que es gerundio, ¿verdad? Ese no es gerundio.
7: No, pero pues la verdad es que pues bienvenidos, como dijimos, a este espacio. La verdad es que nosotros siempre estamos muy contentos, pero es que cada programa le damos un sazón, le damos un único motivo, y el día de hoy, pues por supuesto, no es excepción alguna. Vamos a hablar de algo que, ya hablando de que hay calorcito, o de que hay ganas, o de que es la temporada, o simplemente porque a veces se nos da, pues son esos lugares ideales para hacer el delicioso.
11: Pero los lugares, espacios seguros,
7: ¿qué debe de tener esos lugares? Entonces, para eso
11: tenemos una gran
7: invitadaza de lujo, porque aquí en este programa siempre traemos súper invitadazos. Entonces, bienvenida, querida Erika. Bienvenida.
11: Hola.
7: Pues preséntate aquí con toda la audiencia, dinos.
8: Hola, yo soy Erika Méndez, soy creadora de contenido por hobby, pero pues también soy estilista.
7: Wow, me encanta.
11: Erika Méndez. Hola, Erika, bienvenida. Y de verdad digo, he visto tu contenido y vi ese que hiciste, no sé si fue el último, el de los espacios seguros que visitaste, uh-huh. Y me gustó. Me gustó, y ahorita vamos a ir hablando de ese tema, ¿verdad? Porque en temas de moteles y en temas de espacios seguros es interesante, y es algo que es necesario, sobre todo, ¿no? Porque luego, pues, te ganan las ganas y no vas a un lugar seguro, corres riesgos.
7: Claro.
11: Que te vea la policía.
7: Pero además, vamos a ser honestas y honestos. Hay una temporada en la vida de toda persona que terminamos yendo a estos lugares, a los moteles, a los hoteles, porque obviamente, pues no se puede en la casa, o porque no quieres que alguien sepa, o porque simplemente se te antoja y lo más cercano es un hotel. O sea, de verdad.
11: O estás casado.
7: O no quieres que alguien se entere, ¿no?
11: No, pueden ser muchas cosas. O vives con tus papás y no puedes meter
7: aquí
11: a alguien.
7: ¿Cómo es?
11: No juzgamos.
7: No juzgamos, escuchamos, no juzgamos.
11: No juzgamos, de hecho, motivamos.
7: Motivamos a hacerlo seguro.
11: Seguro.
7: Y que sea bien. Ahora, ya lo demás, pues es otra cosa, ¿verdad? Pero sí, creo que a mí me gustó mucho la idea que vi de Erika de estar compartiendo información, porque a ver, seamos honestas y honestos. La verdad es que nadie habla de sus experiencias en estos lugares.
11: No.
7: Obviamente, el día de hoy lo vamos a hablar con fines, pues,
11: pues sí, educativos, sí,
7: con fines, sí. Pues de cómo crear o de saber qué lugar va a ser seguro, porque sí, al final de cuentas, por ejemplo, mi primera experiencia fue más o menos como a los 15, 16 años, y a esa edad, pues tú crees que lo más barato es lo más seguro.
11: Así es.
7: Pero qué tal, ¿no? Entonces,
11: lo que me sigue impresionando es que los moteles siguen manteniendo precios de hace...
7: Ah, no sé, ahí,
11: de hace 10 años o 15 años. Es una cosa impresionante. No sé cómo le hacen, ¿verdad? Pero se siguen manteniendo en unos precios que tú dices, ¿qué?
7: La economía está mal, pero los moteles ahí van.
11: Sí, porque,
7: ¿no?
11: Pues, entonces, digo, yo creo que siempre hay, debe haber buena clientela, ¿no?
7: Claro,
11: me imagino. Pero digo,
7: bueno,
11: para ir entrando en tema.
7: En tema. Oye, Erika, pues cuéntanos, porque obviamente tú eres la invitadaza, porque hemos visto el contenido que estás haciendo. ¿Qué te llevó a crear este contenido visitando, pues, moteles? ¿Qué te llevó a esto?
8: Principalmente el hecho que si tú buscas en redes, no hay contenido en el estado de Campeche. O sea, hablando propiamente aquí de nuestra ciudad, si tú buscas, no hay. De hecho, creo que solamente hay una página que habla sobre los precios, pero pues literal solamente precios. Y pues es eso, la curiosidad de cómo saber cómo son por dentro, saber los precios y pues saber si vale la pena. O sea, más que nada es como que mostrar y para que la gente pueda decidir, o sea, con una mejor perspectiva, si les gusta o no, y ya, pues puedan tomar su mejor decisión.
7: Claro.
11: No, y hay bastantes, o sea, hay muchas cosas. A raíz de esto, digo, me empecé a hacer memoria, ¿verdad? Cuando visitaba los moteles, obviamente, bueno, a veces, ¿no? Digo, a veces es bueno visitar los moteles, ¿no? Pero pues ya.
7: Pues hasta sales de la rutina, ¿no? Sí. Ahorita vamos a hablar un poco de que también cuál es el papel de, pues, de estos espacios que ayudan también de manera positiva a nuestra vida sexual. Pero como todo, tenemos que tener

0: pues de estos espacios que ayudan también de manera positiva a nuestra vida sexual, pero como todo tenemos que tener, se van a conocer, van a contarse sus,
1: a platicar.
2: Puede ser pues.
1: Como los memes que vamos a platicar un motel.
2: Ándale.
0: Vamos a platicar, pues sí, ¿no? O sea,
2: ¿Y qué fue lo que más te sorprendió?
0: A dormir.
1: Lo que más me sorprendió fue que a veces pensamos que el lugar que físicamente se ve más feo va a ser el peor, y no necesariamente. O lo contrario, que a veces vemos un lugar muy bonito o que es un poco costoso y que te da una sorpresa porque no es lo que esperabas. Está, al final está sucio, está descuidado, y pues el precio no compensa para nada la experiencia.
2: Sí, porque te imaginas, ¿no? Y ahí el tema, sobre todo de la limpieza, es sumamente importante. Sumamente importante porque, pues, básicamente el motel es ir a tener relaciones sexuales. Así en es. Sus variantes. Que puede ser de la manera tradicional. Bueno. Puede ser, puede ser que haya algún fetiche. Puede ser que a alguien le guste la lluvia dorada. Pueden ser muchas cosas que ocurren en un motel. Entonces, el tema de la higiene es sumamente importante por lo mismo, ¿no? Entonces.
0: Sí, yo creo que no solo en los moteles, sino cualquier espacio que te va a dar un espacio increíble para hablar, te vas a encontrar y vas a dormir, te vas a conocer. Pero justamente creo que vamos a hablar de esos parámetros. ¿Cuántos visitas para hacerlo? ¿Cuántos
1: visitas? Aproximadamente, para los videos, ocho.
0: Ok, un muy buen número para hacer este estudio.
2: Pues ocho, yo creo que casi todos, ¿no? O sea, faltaron algunos, ¿no?
0: Creo que sí hay más. Yo creo que aquí en Campeche, ¿cuántos habrán? ¿Cuánto le calculas?
2: Pues más de 10 sí hay.
1: Sí, hay como 20.
0: Como 20, ¿sí? Exacto. Sí, yo igual le calculo como 20.
2: Ah, canijo, mira, la gente sí es bien sexosa, ¿verdad?
0: Pues no diría si la somos, gente, sino el
2: la gente, yo
0: necesita,
2: no.
0: Necesita de esos espacios.
2: Es necesario, es justo y necesario. Y fíjate que ahí viene otro tema, porque digamos que hay varios, o hay muchos que están por un área que es como un área denominada de la zona de moteles, ¿no? Y hay muchos otros que están sobre la ciudad, que de alguna manera tal vez son antiguos, o no, pero hay muchos que ya están dentro de la ciudad. Entonces, ¿hay diferencia en eso? ¿Qué notaste tú en tu visita?
1: Lo principal es el acceso, ¿no? Siento que los moteles que están en el exterior, o sea, en esta zona que es periférico, es un poco más complicado el acceso, y pues ya los que están aquí adentro, pues igual hay menos privacidad. Hay menos privacidad, pero pues sí, o sea, hay diferencia en cuanto a eso, pero pues no tiene nada que ver, siento que no tiene nada que ver cuál está limpio y cuál está sucio, si está fuera o está dentro de la ciudad.
0: Claro. Pero, a ver, primero vamos a hacer la aclaración para las personas, porque luego muchas veces, aquí creo que eso también nos va a ayudar a identificar los parámetros. No es lo mismo un hotel que un motel. Para empezar, un hotel pues cumple con ciertas características.
2: El hotel no se puede hacer el delicioso, nada más se va a dormir y no se tocan. No.
0: Pues básicamente tiene que ver con el tiempo de estadía, ¿no? Digo, sí. Lo que se haga ahí, pues yo sé que ya es otra cosa, pero la gran diferencia entre un hotel y un motel pues es el tiempo de estadía. Digo, ya lo que hagas con el tiempo que te resta, pues eso ya es decisión de cada uno. Hay personas que pagan por 15, 20 minutos, sí. Aunque tengas más tiempo. Pero bueno, aquí no vamos a juzgar eso. Pero más allá de esta diferencia obvia que hay de un motel y un hotel, para ti, Erika, ¿cuáles eran tus criterios indispensables al visitar estos 8 espacios?
1: Lo principal para mí era la limpieza. Cómo llegas y encuentras el lugar, sobre todo en este caso las sábanas y lo que es el baño. Para mí eso era como que el principal indicador de si es un buen lugar o es un mal lugar. Y otra cuestión sería la seguridad, o sea, ¿qué seguridad tienes de que llegas y que tienes intimidad de que no te tienen que ver sí, cuando tú entras, y, o sea, por si vas con alguien, etcétera? Y otra cuestión también, la privacidad. Ya estando en la habitación, porque pues si ven en alguno de los videos, me parece que en el segundo hay una cuestión de una puerta de vidrio que se transparenta. Entonces, son cosas que tenemos que tener mucho cuidado, que a veces no lo tomamos en cuenta, pero pues ese es el objetivo de mostrarles esto, que pues tomen sus precauciones.

0: emociones.
1: Okay. En tu visita, por ejemplo, ¿observaste algo con tema de la restricción de edad? ¿O cualquier persona puede ir a un motel?
0: No, realmente no.
2: Es complicado eso.
0: Sí.
2: Es complicado porque, perdón que te interrumpa, pero se supone que deben ser mayores de edad. Pero como el mismo motel, por su forma, de que no deben de ver o deben de tener la mayor privacidad del mundo, ahí choca una cosa con la otra, ¿no? Entonces sí es complicado y digo, de hecho se dice, se reporta, de hecho hay historias, ¿no? De que muchas veces hay alumnos de escuelas, ¿no? Con uniformes que entran a un motel, pero ¿cómo? Como si en teoría hay privacidad o debería haber privacidad. Entonces, eso es lo que yo creo que lo hace complicado, ¿no?
0: Así es, sí, sería muy complicado porque tendrían a fuerzas que revisar, o sea, a quién viene, o que te pidan tu INE o lo que sea. Y pues realmente a los lugares a los que yo fui, ninguno te solicitan tu INE ni preguntan la edad de nadie.
1: No, o sea, simplemente es como, entra, estándar, la cuota y
2: pasa. Entra, paga y dale.
1: Exacto.
2: Nada más no se mueran y ya, ¿no?
1: No, pues sí, es que justo, ¿no? O sea, por eso hablábamos de que luego estos lugares, pues miren, la verdad, ¿quién no ha visitado uno? Y yo les digo, mi experiencia fue...
2: ¿Cuántos has sido? Yo sí he ido a algunos, pero es en el de tu video me encantó el que son muchos hermanos, para no decir marcas, pues está sobre, toda la vida ha estado, este tiene como 40 años, el que está ahí en la ciudad, ¿no? Sí, ubicamos. Para no dar más spoiler, ¿no? Oye, pero qué cosa, digo, por fuera es tomar la decisión de entrar ahí es complicado, ¿no? Porque tú lo ves y dices, canijo, pero creo que hasta estaba lleno, ¿no?
0: Sí.
2: En tu video.
0: Estaba lleno.
2: Mira.
0: Y no era quincena, no.
1: Ni fin de semana,
0: era entre semana. Era temprano, creo que eran como las 8 cuando fui a grabar.
2: 8 de la mañana.
0: De la noche.
2: 8 de la noche.
0: Sí, y estaba muy lleno.
2: La hora de los novios.
0: Sí.
2: Porque se dice que en los hoteles, en la mañana es la hora del infiel, de 8 de la mañana a 12 del día, que es la hora del trabajo. Eso se dice, ¿verdad? No me creas. Y que en la noche, de 5, 6, 7, 8 es la hora de los novios.
1: Las parejas.
2: Digo. No lo sé, ¿verdad? Pero bueno, me han contado.
1: Son cosas que se dicen, ¿no? Obviamente. La realidad es que también tiene mucho que ver con tus tiempos y tu agenda. A mí me ha tocado ir, me ha tocado porque sí, en su momento era el lugar donde más
2: ocurría. Cuéntalo.
1: Iba por las mañanas porque era el tiempo libre. Pero la neta, el ambiente está chido también por las tardes. Pero un mañanero nunca se le niega a nadie.
2: Sí, el mañanero es rico, ¿no?
1: Sí. Ahora, raro, para mí sería la hora de la comida.
2: Pero bueno. Estoy mal de puerco, ¿no? Comes y le das. No, primero le das y luego comes y luego duermes, ¿sí?
1: Sí.
2: Para desquitar tus 3 horas, ¿no? Porque normalmente en promedio, ¿qué son? 3 o 4 horas.
0: En promedio casi todos me tocó 3 horas, en promedio. Pero sí hay unos de 2.
2: De 2 horas, fíjate.
1: De 2 horas.
2: ¿Y encontraste alguno que diera 1 hora? Que se pudiera por hora, ¿no?
0: No, de 1 hora no, pero sorprendentemente el que era el de menos tiempo, el de las 2 horas, era

0: me costaba nada y a lo mejor hasta mejor con mis términos y mis condiciones y mis gustos, pero pues bueno, creo que también esto es una oportunidad para las personas que quieren darse el espacio con la persona que quieran, pero no tienen esa privacidad en casa, ¿no?
1: Sí.
0: Así es. Pues bueno, yo hice una dinámica en mis redes sociales. Me gustaría que fuéramos hablando primero un poco de esto, porque pregunté por Instagram a las personas cuáles serían ese requisito que tendría que tener para que sea tu motel o tu hospedaje ideal, ¿no? Básicamente, porque ahorita vamos a ver de esto. Y por ejemplo, a mí algunas personitas me decían, ¿no? Aire acondicionado, por supuesto, camas cómodas y aparte que sea seguro, ¿no? Por ejemplo, aquí me comenta una de las personas. Creo que el aire acondicionado es indispensable.
1: Es un básico,
0: ¿no?
1: Pero ¿tú qué prefieres? ¿Si es una o dos, aire acondicionado o limpieza?
2: Aire. No, yo limpieza.
0: Aire. No
2: porque,
0: puedo.
2: Porque no importa si está frío el cuarto, pero si está todo sucio, no puedo.
0: Yo llevo mi sábana y la pongo encima, pero...
1: Es complicado, ¿no? Es complicado el aire o el en sí.
0: No, yo con esos calores yo no aguanto y yo... Y digo, sí, sí he aplicado esa. Sí he aplicado el de llevar mi propia sábana. Sí he aplicado esa. Sí. Sí la he aplicado. De hecho, le estaba contando ahorita a Erika, para todas las personas que nos escuchan, yo hace mucho tiempo hice algo muy similar, porque pues era pandemia, no había nada que hacer, la verdad, y
1: pues no hay nada que hacer, es mejor recorrer los moteles.
0: Y es mejor, tenía una claro. pareja que en ese momento no teníamos un lugar y dijimos, pues vamos a recorrernos todos a ver cuál es el que más nos gusta. Y admito que a mí me tocó por a veces no había dinero y me tocaba llevar mis sábanas, porque de verdad, o sea, para mí sí es
1: que rentaba la habitación sin sábanas o cómo.
0: No, yo decía,
1: me da un cuarto sin sábanas,
0: prefiero llegar y poner mi sábana. Pues sí. Pero para mí sí era importante el tema del clima, porque a mí no me gusta sudar mientras estoy ahí en la detonación.
2: Si checas mi primer video, hay un lugar donde es de los más baratos, 100 pesos, y que sorpresivamente incluye clima. Ahora está la cuestión que comentas, que prefieres clima sobre limpieza.
1: Sucio, ¿no?
2: El lugar, obviamente pues en el video no se va a ver, pero el lugar apestaba. Apestaba que no podías estar en la habitación. Nah, entonces, sí. Si nos ponemos a ver, aunque tenga clima, me quedo ahí, realmente no te puedes quedar
1: ahora
2: ahí.
1: Sí que hay
0: bueno,
1: niveles,
0: eso ya es otra cosa, porque para mí, ¿qué sería limpieza? Pues que a lo mejor...
1: Digo, tal vez que haya un pelito y tú dices, pelito, bueno. uchi, ya ando caliente.
0: Pero quítate, olores ¿no? Sí, coincido. Sí, o sea, olores sí, ni yo tolerarme. Ahí estaría yo ahí.
2: No te puedes concentrar. No te puedes concentrar.
0: Pierde ese objetivo de ser satisfactorio, ¿no?
2: Así es.
1: Por oye, pero 100 pesos.
2: 100 pesos.
0: 100 pesos.
1: ¿Dos horas?
2: O sea, a mí, sí, 100 pesos, ese era 3 horas.
1: 3 horas, 100 pesos.
2: Horas.
1: No, pues,
2: y tú decías, pues, clima, pues, oye, se oye bien. El detalle es cuando entras al baño y ni cerrando la puerta del baño se quitaba el olor. O sea, podía estar ahí. Eso no lo digo en el video porque, pues, tampoco es la finalidad.
1: Sí, ya de por sí ya es.
2: Que queden tan mal, ¿no?
1: Creo que sé cuál es. Es uno que está dentro de la ciudad.
2: Está dentro de la ciudad, pero por
0: el azul.
1: El azul.
0: El azul.
1: Está en una calle famosa, ¿no?
0: Sí, por allá, por
2: ahí. Ajá, por donde hay muchas salas de fiestas.
0: Hay dos, es que hay uno en el mero centro y el otro.
1: Yo te decía el que está aquí por una que tiene que hablar.
0: Es que sí lo vi,
2: Samula.
1: No.
0: Por el cementerio.
2: Bueno, el que comento es el que está.
1: Por el cementerio.
2: Ah, no, ese no.
0: La misma.
2: Pero
0: cadena, pero el que ya dice que está por mí.
2: Pero el que yo comento es el que está en...
1: Ah, el que crees que cuando te mueres, te vas.
2: Ándale.
1: Ya. Cuando es spoiler.
0: Aquí no dar spoiler, ahorita lo vamos a ver. Pero es que miren, es que justo, ¿no? Por ejemplo, aquí hay otra persona que nos dice, entrada discreta para gente sin carro. Creo que esto no lo había pensado.
1: No, hay gente que va al motel en taxi, o en drive, o
0: en moto.
1: O en lo que puede. La calentura es poderosa.
0: No lo había pensado, pero sí es cierto. La gran mayoría de estos espacios, pues obviamente la entrada está diseñada para que entres en vehículo.
2: Así
0: ¿Qué te pareció las entradas de estos?
2: Mira, pues hasta ahorita los que visité no serían con mucha privacidad que digamos si llegas a pie. No, porque pues a fuerzas tienes que caminar un pedacito y pues sí te van a ver. O sea, no siento que, bueno, hasta donde yo

0: a los que fui no cumplen con ese criterio.
1: Con esto de entrada discreta, ¿no? Sí, tendrías que a fuerza tener vehículo, ¿no?
0: Vehículo o que vayas en un taxi.
1: Y creo que los taxis no te meten hasta...
0: Sí, te meten hasta la habitación.
1: Ah, mira, eso no lo sabía.
0: Sí, porque me tocó ver varios taxis y pues sé que si, por ejemplo, tú programas con ellos de que, ¿sabes qué? A tal hora pasas por mí, ellos llegan a buscarte a la hora.
2: Y también luego ves a taxis de clientes.
0: Sí, no debe faltar. Sí, no creo que se queden esperando porque igual las veces que fui, habían taxis ahí y terminaba yo de grabar y ahí seguían. Entonces, pues yo creo que...
2: Es un taxista
0: no
2: preocupado por la satisfacción de los clientes.
1: Así es. Pues miren, ¿qué otras cosas están diciendo? Este dice, amplio con toallas, almohadas, que es un poco exigente que haya toallas, ¿no? Sábanas limpias y de fácil acceso para personas con discapacidad. Oye, este no lo había pensado.
2: No había pensado el tema de las personas
1: con discapacidad. ¿Algunos sentiste que tenía rampa para personas con
2: discapacidad? No hay manera. No,
0: van a tener que cargar a la...
1: Y eso...
2: Hay algunos que tienen
1: por
2: columpio,
1: reglamento, ¿no?
2: Pueden subir al columpio.
1: Pero ¿cómo van a entrar si no tienen acceso?
2: Buen punto. ¿Lo cargas?
0: Tendrían que cargarlo.
1: Sí, o sea, pero además sí es un requisito, ¿no? Para cualquier
2: Es que ¿sabes qué pasa? Los moteles de alguna manera, ¿por qué es como el fin es sexual o el objetivo de los moteles es eso? Como que están en un... están como en un terreno gris que, por ejemplo, efectivamente hubiera el tema de ese mismo tema de los menores de edad. Es muy parecido. ¿Cómo haces? ¿Me entiendes? El mismo negocio te lo complica. Tal vez sí deberían tener espacios o deberían obligarlos a que tuvieran aunque sea un cuarto con acceso a silla de rueda tal vez, claro. Pero es complicado como entonces yo siento que mejor dicen los moteles, pues dale. Ya que hagan los moteles y hacemos como que existen, ¿no? Siento que es un poco así, ¿no?
0: Y pues estaría difícil, ¿no? Que la persona discapacitada exija su derecho, ¿no? Quiero entrar al motel. O sea, si de por sí es un tema de tabú, creo que...
1: Claro. Porque justo...
2: ¿Dónde te quejas, no?
1: Pero además esto que acabas de decir, se asume que las personas con discapacidad no tienen vida sexual.
2: Así es.
1: O sea, no tienen vida sexual, no tienen prácticas y por eso no se hacen los espacios adecuados para las personas con silla de ruedas, o si tienen, dependiendo del tipo de discapacidad, no se hacen los espacios adecuados. Entonces, creo que eso sí es un punto importante para todas las, pues que son cadenas, moteles, hoteles. Digo, aquí va en general, vayan o no, vayan solo a dormir, pues debería de contar con esos espacios, ¿no?
0: Y otra cosa que comentabas de que pedían como mínimo las toallas. Yo considero que es algo básico, o sea, que haya toallas limpias. Y sorpresivamente, en casi todo nos tocó toallas. Pero en el motel más caro no había ninguna toalla. Y de hecho, en los comentarios de ese video, tengo una clienta que su hermano trabaja ahí. Y pues llegó como que a los ojos de los dueños, ¿no? Los videos. Y les llamaron la atención. De hecho, el comentario está en el video, ¿no? De que les llamaron la atención porque...
2: Voy a entrar a ver cuáles hay.
0: Porque...
1: Vamos a revisarlo.
0: Porque no dejaron toallas. O sea, y dices, primero, el lugar sucio, el más caro, nada más 2 horas, no me das ninguna toalla.
1: Sí, lo vi.
0: No te pases.
2: Yo también lo vi, pero no lo recuerdo.
1: Es el que está aquí sobre la costera.
0: Sobre la costa.
2: Es
0: hotel también.
2: Ya sé cuál.
0: Todos lo sabemos.
2: Spoiler alert,
1: no lo podemos
2: decir. Si has ido al motel, sabes. Si no, estás bien.
1: Está sobre la costera, casi saliendo, o sea, no hay pie.
0: Sí.
1: Ya.
0: Y pues, o sea, es gracioso que pues hasta el de 100 pesos me da 2 toallas limpias, aunque estén rotas, pero pues me dan 2 toallas limpias.
2: Es que no están rotas, es limpia.
0: Y el más caro no me da ninguna, o sea, no.
1: No, o sea, tienes razón. Y justo es eso, ¿no? Mira, aquí hay otro comentario que decía algo muy similar que tú decías. Que huela bien, tenga un baño decente y algunos espejos. Y otra persona dice, solamente un lugar tranquilo y alejado del bullicio para disfrutar. Eso también no lo había pensado. Que si están, por ejemplo, sobre la carretera.
2: Y que se oyen.
1: O están sobre la ciudad. los de la ciudad creo que no hay, o sea,
2: o estás dándole y te toca el de la moto de las tortillas.
1: Sí, el tráfico.
2: Trepado, pues no.
1: ¿Dirías que sí se escuchan los ruidos externos en alguno que te haya tocado?
0: Sí, sí se escuchan. Sobre todo los que no están muy metidos,
1: ajá, los que están en la ciudad, ¿no?
2: No, pues no, imagínate que estás y el gas. No, pues no.
1: Tamales. Sí. No, pues sí, ¿no? O sea,
2: sí, aquí sí, el clásico es el de las motos con las redes, están en todos lados.
0: Ah, eso sí. Y a todas horas.
2: Sí. Eso es lo que te puedes
1: concentrar. Mi vida. O sea, esta persona me encanta. Que acepten a mi Bendy peluda para que pueda hacerlo tranquila.
2: ¿Cómo?
1: O sea, los perrijos. Ah, es que hay gente que anda con los perrijos para todos lados.
2: Su bebé.
1: No, Bendy peluda, ah, bueno, lo dice. Bendy peluda.
2: Igual, y te dio mucho pelo tu hija.
1: Oigan, no, yo aquí
2: no, tengo que motel admitir. Pet friendly, ¿no?
1: Pues sí, o sea, yo que ando también pues con sí, mi perrija.
2: Pues sí, pues sí, de por sí se aplica el perrito en el motel.
1: Pero luego ahí los tienes y pues sí, ¿no? No sé si alguno sea pet friendly.
2: Pues no te dicen que no, pero yo creo que puedes meter tu perrito sin bronca, ¿no? ¿O tú crees que si el perrito esté ladrando te vayan a decir, oye?
1: Sí, ¿no?
0: Yo creo que sí, por cuestiones de limpieza y pues, no sé. Pues
2: le dices, estoy en un juego de rol.
1: Si hasta hay hoteles que no aceptan a mascotas por un tema de
2: soy
1: higiene.
2: Soy Terian, le dices, mi novio.
1: Yo creo que sí, va a estar complicado que haya moteles que también te puedan dar el mismo servicio. Y además por el tiempo, ¿no? O sea, siento que...
2: Pero fíjate, haciendo así como que de lo que va diciendo la gente, creo que el básico, coincidiremos todos, es higiene. Y que huela bien, porque no necesariamente una cosa va con la otra, puede ser que esté limpio y no huela bien de alguna manera, ¿no? Que lo trapeen ahora sí que con
1: sí, o sea, pues
2: que siga oliendo,
1: ¿no? O sea, que hablemos
2: que esté limpio, que huela bien. Okay. El acceso, privacidad. Digamos que son las cosas que...
1: Como básicas, importantes. Sí.
2: Ya de ahí yo creo que pudiese entrar...
1: Ya lo demás,
2: el tema de
1: lujito.
2: Una cama o un espejo. Pero está padre los espejos. Yo creo que los espejos
1: sí
2: son básicos.
1: Sí, y fíjate que varias personas mencionan espejos. Como 3 o 4 personas mencionan espejos. Una
2: espejo
1: persona
2: en el
1: dice...
2: techo, por ejemplo.
1: Una persona dice postres...
2: Postres.
1: Sí, postres, o sea...
2: ¿Quiere un flan o qué?
1: Se les antoja algo para comer y que haya opciones para pedirlos.
2: Hay moteles que sí tienen menú.
1: Sí, ahí. Pero eso ya es más hoteles, ¿no?
2: No, moteles, hoteles, sí, ahí del periférico, eso sí tienen menú.
1: Mira, eso no lo había visto.
2: Hay 2 que conozco que...
1: Y, por ejemplo, aquí hay otro comentario de alguien que dice los famosos sillones Kama Sutra.
2: Esos,
1: pero a ver,
2: tienen que estar porque... Sí, se acomoda uno.
1: Pero a ver, vamos a ser honestas y honestos. Tú vas a una habitación que a lo mejor no es ni de la más barata, pero tampoco es tan cara, es un precio estándar. Pagas por eso. ¿Sabes cómo? O sea, usas el sillón, porque a mí lo que me desespera un poco es que ahí está el sillón, pero muy poca gente le da el provecho a ese sillón. Y la gran mayoría de los que se sientan en el sillón, literalmente, solo se sientan en el sillón, pero terminan en la cama. Entonces,
2: ¿Cómo? Permíteme un segundo, me perdí.
1: Que las personas que van a los espacios que tienen sillones, sillón, Kama Sutra, si le dan realmente el provecho que se necesita. Porque la gran mayoría yo solo veo que se sientan en el sillón sin saber utilizar el sillón.
2: Sí, digo, es que el sillón sirve como para muchísimas posiciones, ¿no? Muchísimas. Lo que pasa que la que se ajusta bien o es como que la más fácil es el hombre acostado. En esa forma, la mujer arriba, que es como que la básica en ese sillón. Pero ese sillón, si tú te pones creativo o si le googleas o algo, puedes hacer 20 posiciones.
1: Sí, le investigan y le buscan.
2: Buenísimas. Y yo creo, a mi gusto, que es más fácil y se disfruta más en el sillón que en la cama.
1: Sí, coincido. O sea, coincido, pero realmente a mí mi lógica ahorita es cuántas personas realmente aprovechan sillón cuando van a uno. ¿Alguno de estos te tocó visitar y que tuvieran un sillón Kama Sutra?
0: Sí,
1: yo,
0: sí, sí
2: me hecho,
0: tocó.
2: De hecho, en tu contenido vi uno de los baratones que no tenía sillón, ¿verdad?
0: Sorpresivamente, uno de los de 100 pesos tenía sillón Kama Sutra y la verdad, o sea, el vinilo, lo que sea, está en buen estado.
1: Sí, es que la verdad, uno de esos sillones rinden bien.
2: Sí, es una buena compra, ¿eh? Digo, ahí estamos promocionando esos sillones, pero sí tienen buen, o sea, sí.
1: Sí, yo llegué a tener el mío en casa, porque la neta, es que sí sirve bastante.
2: Sí, y en el día lo, y en el día cuelgas sí. tu toalla mojada y en la noche lo usas.
1: Son muy útiles, la verdad es que se les da un buen uso. Yo la verdad es que los sillón que les dicen el sillón del amor, los
2: le también le dicen el Movistar, el
1: como
2: el
1: les sillón quieras tú
2: Sutra, el potro del amor, tiene muchos
1: como
2: nombres.
1: Tú sepas, ¿no? La verdad es que sí, siento que justo son opciones muy buenas y últimamente veo que ya los moteles o espacios también ya se están sumando a tener o un tubo
2: tener alguno que fuiste
1: en la puerta.
2: Tenía tubo o
3: sí, había uno que igual estaba en las afueras que tenía tubo. El lugar estaba muy bien, solamente había un detalle que igual lo se comenta en el video, estaba un poco desgastado y se movía, o sea, nada, sí. Así que pues igual les hago el comentario, pues si no se trepen al 100% porque pues si se van a caer.
2: A mí me contaron una vez, yo tenía un conocido que trabajaba en un motel, que ese motel tenía columpios. Y que se cayó el columpio con una persona arriba. Y que tuvieron que hablar a la ambulancia y todo, que sí hubo un temita ahí.
1: Sí.
2: Que sí, se pegó fuerte. Porque también tiene un límite de peso y creo que se quisieron subir las dos personas. Creo que el columpio es solo para que esté una persona arriba y la otra esté abajo, es en el piso. Entonces creo que se quisieron subir los dos y traca matraca. Entonces digo, tengan cuidado muchachos, muchachas.
1: Sí, sobre todo que muchas veces cuando ves algo novedoso que dices, ah, wow, lo incluyo por 100 pesos, yo creo que dices, wow, vale la pena, ¿no? Aprovecharlo. Pero también es importante que justo las personas se informen sobre estos, pues herramientas que pueden haber en los hoteles o en los moteles. La verdad es que un sillón se puede súper explotar y se puede rendir mejor. Si hay un tubo, pues tienes toda la razón. O sea, también conocer si hay de esos arneses, porque últimamente a mí me ha tocado ya ver muchos arneses.
2: Sí, esos son.
1: Los arneses depende mucho del tipo de arnés. Es importante que sepan que hay arneses para cierta cantidad de kilos, ¿no? Entonces, no es tanto el cuerpo, sino simplemente es el tipo de arnés para el tipo de peso que va a cargar. Y hay unos que su límite son 80, 100, 200, o sea, depende, ¿no? Obviamente, en su mayoría, pues, no ponen
2: el límite de peso
1: grande.
2: Sí.
1: Entonces, sí se recomienda tener muchos cuidados cuando veamos estas herramientas en los moteles. ¿Por qué? Porque, pues, luego podemos tener alguna
2: caída,
1: emergencia, una caída,
2: golpe.
1: Un golpe, y que en lugar de que sea un momento placentero, pues, sí, termine.
2: Sí. Todo igual y se descubren un
1: y
2: poco más
1: expuesta, ¿no? Expuesta o expuesto.
2: Se descubren en el masoquismo igual y después del dolor les gusta, entonces no lo sabemos, ¿verdad?
1: Bueno, digo, yo si no iba planeado, pues para nada, ¿no?
2: Un susto que da gusto, ¿verdad? Pero bueno, sigamos con este tema tan bonito de los moteles. ¿Alguna anécdota motelera que tengan? Ya que estamos en este tema, ¿alguna anécdota chistosa que tú tengas en un motel?
1: No adentro, ¿no? Fuera. Yo tengo una que es de mis anécdotas de la juventud, cuando no había tantas opciones de moteles y no quedaba de otra más que irte el que está por allá lejos en el periférico, que tiene una caída, una bajadota así grande.
2: Ah, ya.
1: Y y me acuerdo que saliendo dijimos, no podemos pagar. Me acuerdo que entramos nada más a preguntar cuánto. Y dijimos, no teníamos en ese entonces, al contrario, y teníamos carro. Yo ni sé cómo teníamos carro. Pues la cuestión es que nos fuimos atrás porque dijimos, ah, pues aquí no pasa gente, está oscurito todo. Y que nos agarra la poli. Creo que también muchos a lo mejor han vivido algo similar. Pero dentro de un motel, creo que mi mejor experiencia ha sido de cuando tienen jacuzzi. Cuando dices, le voy a invertir. Y allá.
2: ¿Y tú fuiste alguno con jacuzzi, no?
3: Sí, de hecho, el que es el más caro era el que tenía jacuzzi. De hecho, o sea, por eso se escogió ese, para pues mostrar cómo era la experiencia con jacuzzi.
1: ¿Y al menos ese sí estaba chido? ¿Qué tal?
3: No. O sea, no, estaba sucio. De hecho, pues tuvimos como que llenar tantito, enjuagar, y ya luego volver a llenar para que yo me metiera, porque el chiste de utilizar este de jacuzzi era pues tomar una foto y que llamara la atención de ahí. El detalle fue este, que llegas y pues está sucio también el jacuzzi.
2: ¿Y en ese caso qué haces? ¿Sí limpias y te metes?
3: Sí,
2: digo, todo sea por el contenido, ¿no?
3: Exactamente, porque digo, pues oye, sí, me van a cobrar esto, si yo hacer contenido desperdiciado, si yo no voy y me meto. O sea, yo lo que hice terminando de hacerle de la foto, el video, o sea, es que me voy a bañar. El detalle está este, de que tampoco había toallas, era el mismo lugar donde no había toallas, y yo a fuerza, yo ya estaba ya bañada, mojada.
2: Y es que luego ahí viene otro detalle, porque en algunos moteles, si tú te secas, por ejemplo, con la sábana, te cobran. Uh-huh. Hay muchos moteles que a la hora de salir revisan y ves si digo, no todos, pero si tú mojas sábanas, te cobran.
3: ¿Cobran?
2: Si manchas algo, te lo cobran, o sea.
4: Sí, sin duda alguna. Pues es que justo, ¿no? Y pienso que esto nos está dejando claro que obviamente las experiencias en los más caros pues son las hasta ahorita las más negativas, y los más accesibles pues parece ser que están rindiendo, que justo creo por algo mantienen un precio, porque la gente va a estos espacios a lo mejor en relación calidad-precio.
2: Sí, pero aparte los económicos ya tienen ese tienen a favor eso que tú dices.
4: Sí.
2: Es económico, entonces si algo no está del todo bien, pues tú dices, "Coño, es barato." ¿Me entiendes? Como que tú solito dices, "Bueno, no hay bronca, como
3: no
2: que
3: me
2: lo esperas."
3: No exigimos.
2: Pero, ajá, no exijo, bueno, al menos puedo hacerlo y me costó 100 pesos y está aquí a la pasada y dale, ¿no? Hacemos como que no sucede, al menos si no huele tan mal y no está tan sucio, bueno. Pero si vas a uno que cuesta y que tú estás viendo la infraestructura, que es un hotel o un motel que está bien en forma y hay muchos detalles, tú dices, bueno, ¿qué onda, no? Ese es el tema. Pero muchas veces depende igual de la gente que trabaja ahí, ¿no? O sea, son factores complicados, ¿no? Y para todas las gentes, ¿no? De los moteles.
4: Sí, sobre todo eso, y también como lo que acabas de decir, que ahorita vamos a entrar a esta parte de las personas que trabajan en un motel.
2: Uh-huh.
4: Porque pues hay muchas historias, muchos mitos, muchos tabú en torno a los moteles. Yo me acuerdo que un mito antes de que yo fuera por primera vez a uno, que yo decía, ay, espero que no, era el que tienen cámaras ocultas.
2: Pero es que ahí viene un detalle. O sea, no es que sea mito, hay moteles que sí han encontrado eso. Digo, no en todos. Y se meten en una broncota, eso es un tema legal complicado.
4: Pues no vieron las noticias recientes que hubieron.
2: Sí, sí. Bueno, bueno, al menos lo que ha salido o sale en noticias muchas veces son moteles en la Ciudad de México o en ciudades un poco más grandes. Aquí en el estado de Campeche, donde somos nosotros, estamos grabando, hasta ahorita yo nunca he sabido de que algún motel suceda. Digo, no sabemos, pero sí es un tema complicado, ¿no? ¿Tú qué opinas?
3: Sí, de hecho, en uno de los videos que hice, me parece que en este fue en el último, donde hablo yo de un motel famoso, o sea, así lo encasillé yo como famoso porque sale en una telenovela. Alguien comentaba, en tal motel, el nombre, te graban. Y, o sea, una persona pues hizo el comentario en el video y contesta la cuenta del motel en mi video y le pone, o sea, queremos aclarar que aquí no grabamos a nadie, eso es un mito, y no sé qué. Entonces, pues, o sea, pues, ajá, yo siento como que, no sé, siento que el Campeche todavía es como que pequeño, como que para que se arriesguen algo así, o hay un poquito más de temor. Pero pues en otras ciudades no lo dudo. De hecho, una amiga me comentaba, oye, ¿no te dan miedo que te graben mientras estás haciendo algo en alguno de los moteles a donde vas? Y le digo, pero pues yo le dije, aquí no creo que nos graben. Y me dice, ay, es que no has ido a Tepito, ¿cómo están los DVDs, los CDs, de cómo te venden las grabaciones de motel, tal habitación y no sé qué? Entonces, o sea, no dudo que exista, pero yo considero que aquí en la ciudad está difícil.
1: Claro, porque rápido identificaríamos dónde, quién, ¿no? Porque creo que todavía hay esa posibilidad. Pero creo que ese es uno de los mitos más grandes que hace que las personas al principio vayan temerosas a un motel, que luego prefieran pagar tarifas de hoteles pensando que también este te va a dar esta seguridad, ¿no? Y otra cosa que también suele ser un mito o un tabú muy común es que, y esto nos lo hacen muchísimo en charlas, en a las escuelas a las que yo voy con juventudes, y es que vas a adquirir una ITS. En el baño, ¿no? En el baño de un motel o en el baño de un hotel vas a adquirir una. Y a ver, voy a aprovechar a aclararle a todas las personas que aunque no cumpla con el tema de salubridad, que bueno, te puede dar una infección de otra cosa.
2: Sí.
1: Pero una infección
2: te puede dar pie de atleta.
1: Ajá, te puede dar hongos, sí. Te puede dar pie, o sea, sí te puede dar esas cosas. Pero una ITS

0: Recordemos que solo son por 3 vías específicas, no se transmite de esa manera. Ahora, las únicas que sí puedes adquirir de esta manera son las ladillas. ¿Por qué? Porque estos son los famosos conocidos piojos púbicos, porque este sí tiene que ver con un contacto directo, ¿no? Más sí, allá de eso,
1: las sábanas ahí, ladillas, pues...
0: Sí, es como los piojos. Así de simple, pero creo que también esto ha hecho que muchas personas tengan esta idea de que los moteles económicos no son sinónimo de adquirir una infección de transmisión sexual como el VIH, y la realidad es que el VIH no se transmite así.
1: Bendito Dios, ¿verdad? ¿Te imaginas?
0: Claro, no, pues imagínate. Pero sí, ¿no? O sea, sí, de verdad que esto ha sido sorprendente. Pero pues vamos avanzando, porque de verdad que hay tanto que hablar. Yo creo que muchos de los factores que consideramos importantes o indispensables a elegir, pues ya los hemos mencionado. Y nos gustaría pasar nada más para hacer un pequeño breakcito, para conocer a nuestra invitada.
1: Así es, el chismógrafo.
0: Vamos al chismógrafo. El chismógrafo, Erika, es un espacio en donde nos gusta a nosotros, que tú respondas preguntas que no necesariamente van a tener relación al tema del día de hoy, o sí, pero que nos va a ayudar a conocerte a ti, ¿no? Porque muchas veces pasa que cuando tenemos siempre invitados, hablamos de un tema, pero hay personas que dicen, ¿y quién fue el que habló? ¿Quién? Vamos ahorita a conocer un poco desde tu perspectiva. Son preguntas relacionadas obviamente a sexualidad.
2: Okay.
0: La idea es que tú te sientas cómoda respondiéndolas, elige la tarjeta que tú quieras.
1: Si alguna no te gusta, la puedes cambiar.
0: Exacto.
2: Okay.
0: Y nos vamos a enterar. ¿Qué dice?
2: ¿Cómo le pedirías a alguien que tenga sexo contigo?
1: Jesucristo vencedor.
2: Creo que no utilizaría yo la palabra directamente, ya sea escrita o hablada, como sexo, pero quizá le diría algo así como que, pues, estoy interesada en algo casual, ¿te interesa o no? O sea, y dejar en claro como que hasta ahí, o sea, solamente eso busco, ¿no? Pero pues siento que, no sé, igual lo podría yo asustar, lo podría yo asustar y podría rechazar. Pero pues sería así como que no usándolo directamente, ¿no? Diciendo algo como que me gustaría algo sin compromiso, casual, y a ver qué tal.
0: Okay, así como no, sutil es la propuesta. Pues es que sí, luego cada persona, hay quienes sí vamos directo, quienes no, somos más sutiles, hay quienes no le entendemos y por eso caemos en esta muy mala comunicación afectiva.
1: Pero es depende también, yo creo, digo, si en tu caso es hombre al que le, pues no tienes que hacer mucho, ¿no? Si es hombre, nada más como que le des así tantito atención, muy probablemente. Bueno, depende también.
2: Es que depende.
1: Depende.
0: No, yo sí creo.
1: ¿Tú crees?
0: Sí, yo sí creo que parte de hoy en día.
1: Sí, hay.
0: Para no caer en estas ideas erróneas de, ay, me hizo ojitos, ¿eso significa que sí? No.
1: ¿No?
0: Y yo puedo hacer ojitos y eso no quiere decir que yo quiera.
1: No, pero ¿qué tal si ella sí hace ojitos?
0: Por eso creo que sí es importante, es complicado decirlo. ¿No? Sí, yo sí soy de la idea de que aunque sea.
1: No hagan ojitos. No hagan ojitos, pero decirlo, por favor.
0: Sí, porque igual luego se alude a que los hombres rápido le van a captar. Y me ha tocado.
2: No.
0: Me ha tocado que hay hombres que pueden tener aquí enfrente algo y no lo ven.
1: ¿En serio?
0: Sí.
1: ¿Con qué hombres te juntas?
0: Que esos hombres de hoy en día.
1: Han cambiado mucho.
0: Digo, no es por nada, pero es que la verdad, hay que decir las cosas, porque incluso yo como mujer, puede que me digas algo y no te entiendo.
1: Jesús de Veracruz. Bueno, que agarre una más, que agarre una más.
0: Una más, una
2: más. ¿Cuál sería tu relación sexual suprema?
0: Ay, más similar a la otra.
2: Pues yo creo que sea donde no existe, hay algo muy importante, no existe el asco. Que no exista de que, ¿sabes qué? A mí no me gusta hacer esto, a mí no me gusta hacer esto. Porque si empezamos que como que con frenos, siento que ahí ya no se disfruta. Entonces, para mí, para que algo sea completamente placentero o como que cumpla de que yo diga, ah, no, sí me encantó, sea esto, el hecho que no haya asco, no haya pena y que pues la persona te desee, ¿no? Porque pensamos como que, no sé, como que se pasa a segundo plano, pero esto es muy importante, porque si a la persona tú le gustas mucho, eso hace que todo sea mucho más fácil.
1: Sí, se nota.
0: Sí. Sí, la verdad es que no, creo que no hay otra mejor manera para la gran mayoría de las personas que decir, o sea, le vas a entrar a todo con ganas, porque pues hay personas que obviamente no les gustan ciertas prácticas, y pues también ahí hay un tema de que dices, bueno, a mí me ha tocado conocer personas que no le entran al sexo oral, por ejemplo.
2: Sí, o sea, por ejemplo, igual me ha tocado.
1: ¿Cómo? Se están perdiendo las bonitas costumbres.
2: Me ha tocado que les gusta recibir, pero no dar. Entonces, claro, yo digo, oye, o sea, esto no es para complacerte a ti. O sea, no solo a ti, es a ambos. Entonces, cuando existen esas cosas, por lo menos a mí, cuando ya hay eso, yo, a mí la verdad, se me quitan las ganas. Y digo, mejor, bye, ¿no? Ya.
0: Sueles poner límites desde el principio, sí, ¿no? Sí. O sea, como tus límites son muy claros, pones tus indispensables desde el comienzo.
2: Sí, porque pues si no se vuelve la verdad algo aburrido, que no te satisface o que te vas a sentir peor después.
0: Okay, creo que eso sí es muy bueno saberlo, y qué bueno que cada vez nos sumamos más mujeres a también ser claras con lo que queremos, con lo que no queremos.
1: Así es. Así pero es. Bueno. Entonces, bueno, nos está quedando muy poco tiempo, y para ir cerrando el tema, ¿cómo lo cerramos?
0: Tú dime. Pues yo creo que va a hacer un resumen de todo lo que Erika ha podido, y seguramente va a seguir creando contenido. Para empezar, ahorita nos va a contar dónde te vamos a seguir y todo, pero creo que el resumen sería, si vas a un motel, recuerda que tus indispensables, tenerlos claros, que un motel caro no es sinónimo de la mejor experiencia. Vámonos por una relación calidad-precio, en el que tus básicos indispensables estén. Si tú eres de esas personas que el olor es indispensable, pues también tener ese criterio desde el comienzo, las sábanas limpias. Yo creo que no importa la cuota, pero aunque estés pagando la mínima, sí, creo que es lo que como persona, como ser humano mereces, ¿no? Porque te están brindando un servicio. Y si ese servicio no es el que te gusta, pues simplemente también es importante hacer el hincapié de reportarlo, porque por algo los moteles y los hoteles tienen ciertos lineamientos, no tenernos pena y compartirlo, porque es bueno compartir esta información a la comunidad.
1: Así es. ¿Algo que te gustaría agregar?
2: Pues voy a seguir haciendo, todavía faltan más videos de esto, más porque lugares. Hay todavía recomendaciones que me han hecho muchos de ustedes en mis redes, así que todavía faltan videos de eso. Y pues también no solamente hago videos de moteles, he hecho reseñas de comida, de comparando precios, así que pues okay, van a poder ver más. En Instagram estoy como Erika_Méndez Mart, igual así aparezco en TikTok, y en Facebook como Erika Méndez Martínez.
0: Perfecto. De todas maneras, recuerden que todos estos, las redes sociales de Erika la vamos a estar etiquetando a través de Vibrando Ando. Vamos a poder estarles compartiendo pues toda la información de Erika, sus redes, porque realmente Erika ahorita se está aventando un super paquetón.
1: Sí,
0: que creo que
1: sí,
0: muy pocos, sí, o sí, si sí, no sí, es que nadie lo ha hecho.
1: Pero sobre todo es un tema importante que el cual no hemos hablado, y digo, tampoco lo quise tocar mucho por el tema de que es mujer.
0: Claro.
1: Y es una mujer yendo a moteles, haciendo contenido de que no, que muchas veces no se espera que lo haga una mujer. Y es una pregunta en ese sentido. ¿Has tenido algún tipo de machismo en eso? ¿Algunos comentarios ahí?
2: Sí, muchos. O sea, yo se sabe que el video de los moteles lo hago con fines informativos, y me llegan infinidad de mensajes preguntándome cuánto cobro, que si me pueden llevar. O sea, la verdad...
1: No, gracias.
2: O sea, no me afecta ni nada, pero pues
1: te
2: digo...
1: Risa, me imagino.
2: O sea, es parte de... Yo sé que es parte de exponerse socialmente, en redes, lo que sea, pero pues sí es como que muy... De que, ¿por qué si una mujer habla de esto? O sea, enseguida le encasillas de cuánto cobras, o sea.
0: Claro. Sí. Y si lo hace un hombre, ¿qué le estarían preguntando?
1: Es muy hombre.
2: Creo que nadie le preguntaría, oye, exacto, ¿cuánto cobras? O sea,
0: no, exacto.
1: No, porque saben que los hombres lo damos gratis, entonces.
0: No, pero pues de verdad, Erika, reconocer tu esfuerzo, tu valor como mujer, como
1: sí,
0: creadora de contenido.
1: Sí, la verdad que sí.
0: Y agradecerte que tú estés siendo ahorita un portavoz importante, porque ahora yo también ya dije, ay, qué bueno que ese lo vi, yo dije, ay, qué bueno para no ir. Sí, para no ir. Para... Pero que sí, y que a lo mejor gente joven, gente que va a tener también su primera experiencia, que va a tener esta primera vez en un lugar como estos, pues también sepan que no se vayan con la idea de que lo caro es lo mejor.
1: Así es, entonces recuerden, mis estimados y estimadas que nos están viendo, seguirnos en todas nuestras redes sociales de Vibrando Ando, Vibrando Ando Sex, y arroba tu consejera sexual, arroba Tony Paredes, ahí nos pueden buscar. Estamos en TRC todos los jueves a las 11 de la noche, estamos en la radio 89.3 FM en las noches. El otro día me mandaron unos mensajes y estábamos de la radio y me mandaron los audios de que nos estaban escuchando.
0: También. Muchas gracias.
1: Qué bueno porque nos escuchan, la verdad, hacemos lo mejor posible. Saben los que nos conocen que nos encanta esta cochinada de la sexualidad, ¿verdad? Lo disfrutamos mucho y ojalá ustedes lo estén disfrutando como nosotros. ¿Algo más que les gustaría decir?
2: En serio, todo.
0: Muchas gracias.
1: Pues muchas gracias, la verdad, muchas sumamente gracias. Interesante lo que haces. Ojalá lo sigas haciendo y pues nos vemos
0: en un siguiente capítulo. Recuerden escribirnos si hay algo que les gustaría hablar y si no, déjenoslo en un mensajito. Díganos qué más les gustaría. Cualquier cosa, pues aquí seguimos vibrando ando. Recuerden todo a través de TRC Campeche. Muchísimas gracias a ustedes, a la audiencia, a las personas que nos siguen sintonizando, nos escuchan y nos comparten. Porque pues hablar de sexualidad es hablar de algo de manera placentero, de algo que se disfruta, se vive y se piensa y se come todos los días.
1: Así es, entonces que se diviertan, ya saben, explórense, tóquense y sean felices. Buenas noches.
0: Nos vemos, adiós.
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0: 6, 17.
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0: 6:33.
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Muy, muy buenos días, Malopkin Villavelech, esta mañana de viernes 26 de junio de este 2026, precisamente hoy es 26 de el 06, así que estamos ya muy cerca de terminar este sexto mes del año y ya entrarnos a la siguiente mitad del 2026. Han transcurrido hasta el día de hoy 177 días y por transcurrir 188, y estamos muy contentos esta mañana de viernes. Ya es viernesito, está nubladito, estamos más o menos a unos 25 grados, amanecimos a 24 y tendremos como máxima 35 grados. Hoy será un día nubladito, han estado estos días, pues digamos de alguna manera dándonos tregua el astro rey con esta nubosidad que está sobre nuestro estado y nos permite pues tener un poquito de tregua con estas temperaturas tan altas. Las temperaturas no dejan de sentirse muy muy húmedas, muy mucho calor, pero bueno, al menos el sol sí nos da un poquito de tregua. Hoy tendremos aproximadamente un 45% de probabilidades de que haya lluvia. Esto será pues más o menos por la tarde, pero será un día tranquilo en cuanto a lluvia implica, ¿no? Hace 9 minutos, la Secretaría de Protección Civil del Poder Ejecutivo del Estado de Campeche emitió boletín meteorológico y dice que en el estado se prevén temperaturas calurosas durante el día y cálidas durante la noche y en la madrugada, cielo despejado a medio nublado, así como lluvias que podrían alcanzar, que podrían estar acompañadas de actividad eléctrica. Estas condiciones se deben al avance de la onda tropical número 12, ubicada actualmente sobre la costa de Quintana Roo, la cual cruzará el sur de la península de Yucatán durante el día. Este sistema interactúa con un canal de baja presión sobre la bahía de Campeche y con la afluencia de aire húmedo proveniente del mar Caribe, incrementando el potencial de lluvia, exactamente. Así que pues hay que estar atentos, es más o menos un 45% de probabilidades. A veces ya ve que pues el clima es muy cambiante y bueno, el pronóstico ahí está. De todas maneras, usted esté al pendiente. Y esta mañana pues estamos también nosotros todavía disfrutando de la victoria de la selección mexicana, de los Piratas de Campeche, que pues fue redonda esa tarde noche del día miércoles, cerrando con broche de oro la selección mexicana su paso por ese primera ronda de grupos, quedando en primer lugar de grupo con el liderato absoluto, la selección mexicana con 9 puntos de 9 posibles, y pues esto fue con una contundente victoria 3-0 sobre Chequia en el Estadio Azteca. Y bueno, lo que queda todavía por desarrollarse, también pues muy emotivo el homenaje a Guillermo Memo Ochoa. Paco Memo Ochoa es Francisco Guillermo, recibió un reconocimiento de la FIFA en su propia casa, ¿no? Yo creo que es algo muy bonito. Tal vez sea muy difícil que Memo vuelva a ver acción. Yo creo que el partido en ese momento le dio al técnico la posibilidad de hacer este homenaje. Si el partido hubiera estado de otra manera, yo difícilmente pues veía que le pudieran dar la oportunidad a Memo Ochoa de salir a que se despidiese. Y claro, pues ya sabemos, ¿no? Cosas a favor, cosas en contra, y ya sabemos que hay muchísimos antiamericanistas, pero pues al final de cuentas Memo ha sido un estandarte de la selección mexicana, no solo ahora, desde siempre, así que pues vaya ese reconocimiento. Yo creo que es justo para la carrera tan longeva de Memo Ochoa, 6 mundiales. Él inicia en el 2004 y culmina ya en este 2026, prácticamente ya en lo último de su vida profesional. Le queda un rato, pero ya no al nivel que se requiere. Y pues veíamos la diferencia del juego de los chavos, de los nuevos, de las nuevas caras de la selección mexicana, como Mateo Chávez, que hace un tremendo golazo y que pues hace muy feliz a su padre, sobre todo, ¿no? Que no tuvo la oportunidad de debutar en la selección mexicana. Él, cuando fue llamado, fue eliminado. Y bueno, pues son las cosas que han estado pasando. El regreso de Neymar también. El homenaje a Guillermo Ochoa, como le decía. Y pues,
Ecuador, que ayer igual fue un gran resultado. Ecuador que tumba al gigante en la jornada de ayer. La selección ecuatoriana le dio la gran sorpresa a este torneo al derrotar 2-1 a Alemania. El gol definitivo de Gonzalo Plata al minuto 77 que le dio a Ecuador su primera victoria histórica ante los germanos en un mundial, y con eso amarró su pase a 16avo de final. Ese también es un muy buen, pues una muy buena noticia, ¿no?, para el fútbol de Latinoamérica, que Ecuador le haya pegado a Alemania, que sabemos que son muy muy duros los alemanes. Yo recuerdo aquella final en penaltis contra Alemania, muy dolorosa, que era el quinto partido. Y bueno, pues ahí está, los alemanes ahí tienen un tropiezo. También Estados Unidos perdió el invicto en el grupo D, caer agónicamente 3-2 contra Turquía. Igual otra gran sorpresa, los turcos que se rebelaron contra la selección de Estados Unidos y ganaron 3-2. Y bueno, eso está, se está poniendo muy bueno, ¿no? También Japón trituró a Túnez 4-0, convirtiéndose en la selección con más goles anotados. Bueno, las selecciones asiáticas, ¿no? Así que se está poniendo muy bueno el mundial. México encabeza su grupo con 9 puntos. En el grupo B, Suiza con 7. En el grupo C, Brasil con 7 puntos. En el grupo D, Estados Unidos con 6 puntos. En el grupo E, Alemania con 6 puntos. Y el grupo F, Países Bajos con 7 puntos. Los partidos de hoy, viernes 26 de junio, Francia contra Noruega, duelo de potencias. España vuelve a jugar contra Uruguay, otro muy buen juego. Ya vimos que pues España ganó, Uruguay pues también tiene la supremacía, ¿no?, y la tranquilidad del liderato. Así que estos va a estar bueno, este grupo H, para que se disputen quién va a quedar como líder de ese grupo. Egipto contra Irán y Bélgica contra Nueva Zelanda, que pues también el día de hoy podrá estar interesante los juegos, ¿no? Y pues más a ratito le decimos cómo va a estar el menú hoy ahí en el domo del Jaguar. Y vamos a empezar con mucha enjundia esta mañana de 26 de junio. Y pues hoy también crece el último día de los chavos en las escuelas. Salen de vacaciones, hoy es el día que pues habían anunciado, 26 de junio terminan las clases para muchos, muchos jóvenes y muchos niños en este estado y en este país. Así que vámonos con música.

6:46, estamos transmitiendo en vivo a través del 89.3 de FM y el 920 de amplitud modulada esta mañana de viernes 26, última mañanita para ir a las escuelas, bueno, por un tiempo, ¿no? Saludos a nuestro buen Omarcito que todas las mañanas anda llevando a su chaparrilla, a todos los que tienen, al chef Carlos, tienen esta responsabilidad de llevar a sus hijos, van a descansar un rato, bueno, después los van a tener en su casa y van a querer que ya regresen a la escuela, eso es normal, andarán buscando dónde encomendarlos un rato para que les puedan permitir hacer sus labores, así es esto, mientras uno tiene hijos que van a la escuela, primero los quiere uno tener y después ya quiere que se vayan a la escuela a seguir haciendo su vida, porque es lo normal, así tiene que ser, los hijos tienen que tener sus propias actividades y bueno, tendrán un receso a partir del día de hoy. También les cuento que pues en de las efemérides importantes, hoy es el Día Internacional de la Lucha contra el Uso Indebido y Tráfico Ilícito de Drogas y también el Día Internacional de Apoyo a las Víctimas de Tortura, pero hablando de esta situación del combate al narcotráfico, a las drogas, bueno, que es algo que hemos visto que desde hace un buen rato es una de las pues dolores de cabeza de nuestro país, ¿no? Esta situación de los grupos del crimen organizado que pues son una plaga, igual que lo de las drogas, ¿no? Que están pues de alguna otra manera lastimando a muchas familias en el país, ya sea por el consumo y también por la idea o la cuestión de que se tienen los jóvenes se enrolan porque ven la posibilidad de obtener un dinero fácil, digamos, ¿no? Y bueno, se está tratando de trabajar en una acción integral, ¿no? Que evite que los jóvenes se sumen a las filas del crimen organizado. La estrategia nacional está coordinada por el secretario Omar García Harfuch y ha priorizado la inteligencia operativa, el desmantelamiento de laboratorios de drogas sintéticas y la neutralización de objetivos prioritarios. Eso lo hemos estado viendo. Las fuerzas federales han incautado a la fecha casi 420 toneladas de drogas en territorio nacional y destaca de manera particular el aseguramiento de más de 71 toneladas de cocaína mediante operativos marítimos, esto a través y con el apoyo de la Secretaría de Marina, obviamente. Se han desmantelado e inhabilitado más de 2.000 laboratorios clandestinos destinados a la producción de sustancias sintéticas, principalmente metanfetaminas y fentanilo, que ya sabemos el grave daño que hace. Y si no, dese una vueltecita por el YouTube o el Facebook y vea qué terrible está la situación en algunas calles de Estados Unidos que parecen zombies. Eso creo que ni la inteligencia artificial lo hubiera logrado, esas imágenes reales y tan duras. El 23 de junio del 2026 la presidenta destacó el decomiso histórico, eso fue hace poquito, en Los Mochis, Sinaloa, de más de 24.000 litros de metanfetamina líquida. También se han capturado pues capos importantes, ¿no? Se registran más de 56.000 personas detenidas vinculadas a delitos de alto impacto y delincuencia organizada. Los operativos tácticos han derivado en la captura de objetivos prioritarios de los cárteles de entidades claves como Sinaloa, Jalisco, Ciudad de México y Quintana Roo. Y bueno, el gobierno de la presidenta Claudia Sheinbaum mantiene una línea firme de coordinación, sí, pero subordinación no, en la relación bilateral con Estados Unidos, rechazando la reactivación de una guerra contra el narco de carácter meramente frontal e ilegal, es decir, matarlos en caliente, como alguien decía. Así que, pues hoy es el día del combate contra las drogas y bueno, están algunos datos de lo que hasta el momento pues este gobierno está haciendo y va a tener que seguir haciendo. Esto es algo que va para largo, pero pues poco a poco yo creo que igual las políticas y también la idea, ¿no?, de tener a los jóvenes ocupados y poder apoyarlos antes de pensar que irse hacia ese lado, pues es bueno, ¿no? Pensando en el dinero fácil, como se ha dicho muchas veces, en esta apología que se ha creado muchas veces, inclusive hasta en series de televisión, ya sabe usted cuál, para qué se las digo, en donde pues se muestra una vida llena de lujos, llena de muchas cosas que pues así como vienen, así se van. Son las 6:51 y vámonos con más música de esta que me gusta muchísimo. Estamos hablando ahora de AC/DC.

6:56 y seguimos transmitiendo a través del 89.3 de FM y el 920 de amplitud modulada. Recuerda, está escuchando usted TRC Radio, y si gusta comunicarse con nosotros, tenemos una línea de mensajes del 981-206-0976 para que usted pueda mandarnos un mensajito esta mañana de viernes, ya viernes, fin de semanita, 26 de junio. Y mañana le tenemos este aviso, mañana 27, sábado 27, a las 8 de la noche en el Teatro Juan de la Cabada, tendrá usted la posibilidad de escuchar a la banda de música del gobierno del estado de Campeche, que presenta Grandes Melodías del Mundo. Esta banda de música dirigida por el maestro Enrique Canaval Ávila. Así que tiene usted un evento, si usted quiere escuchar buena música, prepárese este sábado 27 de junio a las 8 de la noche en el Teatro Juan de la Cabada. La entrada, ya sabe usted, que es libre, libre. Ningún evento, mucho menos los que son realizados por la Dirección de Cultura, tienen algún costo, a menos que venga una empresa distinta. Pero en este caso, usted puede escuchar Grandes Melodías del Mundo con la banda de música del gobierno del estado de Campeche, dirigida por el maestro Enrique Canaval Ávila. 6:57 y vámonos con más música.

7:02, ya son las 7:02, el sol empieza a aparecer, empieza a sentirse sus rayos esta mañana, que ya les había comentado, amaneció un poquito nublada, amanecimos a 24 grados, tenemos en este momento, ahora le digo a cuántos grados estamos y prepárese usted porque igual será una mañana calurosa, aunque nublada, estamos en este momento a 26 grados. Qué rapidito, ya se incrementaron 2 grados. Tendremos como máxima 35 esta mañana y el punto más caluroso va a ser a la 1:33. Esté usted preparado si anda en la calle a esa hora. Y bueno, el santoral del día de hoy tenemos que, si usted conoce a personas que lleven estos nombres, pues recuérdele que es su día de santo y felicítelos. Estamos hablando de Pelayo, ese nombre que yo recuerdo nada más a Luis Manuel Pelayo, pero era su apellido entonces, porque se llamaba Luis Manuel Pelayo. Salvio, en lugar de Silvio es Salvio, qué nombre tan raro. Juan, Pablo, estos sí son mucho más comunes, inclusive son apóstoles. Antelmo, Virgilio, Rodolfo, Constantino, un emperador romano, Marciano, David, hoy es cumpleaños, es día de santo de mi hermano David, José María, escriba de Balaguer, es el santoral del día de hoy, así que usted, si conoce a alguien, pues ya hoy me di cuenta que es día de santo de mi hermanito David, al ratito lo felicitamos, pues haga usted lo mismo. Felicítelos y dígale, hoy es día de tu santo. Y bueno, la frase del día de hoy dice, no hay secretos para el éxito. Este se alcanza preparándose, trabajando arduamente y aprendiendo del fracaso. Así es, solamente quien no hace nada es el que no se equivoca. Así que también esta frase es muy ilustrativa en ese sentido. No hay secretos para el éxito. Este se alcanza preparándose, trabajando arduamente y aprendiendo de los fracasos. 7:04, las 7:04, vámonos con más música.

7 de la mañana con 7 minutos y seguimos transmitiendo a través del 89.3 de FM y el 920 de amplitud modulada. Está usted escuchando TRC Radio y esta mañana de viernes 26 de junio, pues estamos poniéndole música de rock, heavy metal de aquellos años 1980, la década de los 80s, y bueno, un gran repertorio que hay hasta para tirar para arriba. Pero déjeme le cuento que pues también las mujeres en el fútbol, en este mundial, han estado destacando, y pues hay que mencionar a la jueza o árbitra central mexicana que es una de las primeras, o yo digo que la primera en dirigir un partido de la Copa Mundial de la FIFA, pues al final de cuentas es de hombres, ¿no? Porque hasta ahorita solamente juegan hombres. Ya llegará tal vez el momento en que veamos alguna jugadora que esté en un equipo. Es complicado, porque la verdad es que la fuerza sí es muy distinto, ¿no? Como juegan mujeres contra mujeres, pues obviamente que pues es mucho más proporcionado que jugar hombres contra mujeres, sería complicado, pero bueno, tal vez llegue ese momento. Katia Itzel García Mendoza es una de las figuras más destacadas y revolucionarias del deporte nacional, y bueno, se ha consolidado como la primera jueza o árbitra mexicana en debutar en un mundial que está diseñado para hombres. Ya vimos otras árbitras, normalmente igual que la que yo vi, no me acuerdo de qué país era, son pequeñitas, son las mujeres, pues tienden a ser un poco más bajitas, sobre todo con estos hombres tan gigantes, tan gigantescos que están en los equipos de fútbol, no digas usted los defensas centrales o algún delantero, que de por sí son bastante altos, así que se ve chistosa la proporción, pero bueno, se hacen respetar y cumplen con este gran trabajo de ser jueces de un partido de este nivel y de esta categoría, estar jugando pues de manera, pues también ellas juegan, ¿no? Y la ventaja que hoy tiene el apoyo de un grupo de árbitros que también están revisando las jugadas a través de las cámaras de televisión que están dispuestas alrededor de todo la cancha, y esto también pues es una ayuda, ¿no? Que le están señalando para evitar los errores en este caso, y bueno, de alguna manera esto es le da tranquilidad a un árbitro, no depende ya solamente de el criterio arbitral de, en este caso, del juez principal o de la jueza principal, ¿no? Y ella ayer 25 de junio hizo su debut, hizo historia, y ya que fue la árbitra central principal en el partido de fase de grupo entre Túnez y Países Bajos, condujo el encuentro con enorme solvencia y firmeza, y además bajo la lluvia, ganando el elogio de la crítica internacional. Se convirtió apenas en la cuarta mujer en la historia de los mundiales masculinos en pitar un partido como jueza central, y la primera en toda Latinoamérica. Así que ya hizo historia Katia Itzel García Mendoza. Tras su brillante debut, la FIFA le designó inmediatamente para continuar en el torneo como asistente. Esto es asistente, puede ser afuera, estar afuera de la cancha, pero para el partido de este sábado 27 de junio entre Argelia y Austria. Así que pues felicidades igual para esta mujer que ha hecho historia. Así que pues va a volver a trabajar. Y bueno, el 6 de enero del 2000, bueno, le voy a decir qué día nació. Ella nació el 16 de septiembre de 1992, tiene apenas 34 años y ya hizo su debut y ya triunfó, podemos decirle, no le fue muy bien, y pues felicidades para esta árbitra mexicana que ha hecho historia. 7 de la mañana con 11 minutos, vámonos con más música.

Ya son las 7 de la mañana con 16 minutos y seguimos transmitiendo a través del 89.3 de FM y el 920 de amplitud modulada. Está usted escuchando TRC Radio y puede usted comunicarse a esta cabina a través del 981-206-0976, mandándonos un mensajito de WhatsApp. Y les hablábamos también de esta chica de 34 años, Katia Itzel García, que fue, pues ya debutó como árbitra central el día de ayer, pero pues no es la única mujer que está en este momento en el mundial, pues al final de cuentas sigue siendo un mundial varonil, unos hombres juegan en los equipos, ¿verdad? Digamos, ¿no? Y en esta ocasión, pues la FIFA ha designado también a otras, o ha llamado a otras mujeres para tener diferentes actividades dentro del rol arbitral. Estamos hablando, por ejemplo, de Sandra Ramírez, que también es de México. Ella es está dentro de este grupo femenil para el Mundial 2026 y forma parte del cuerpo arbitral llamado o seleccionado por FIFA. Ella es jueza de línea y acompaña pues también a esta delegación femenina. También tenemos a Tori Penso, que ella es de Estados Unidos y fue la primera árbitra estadounidense en ser designada central, árbitra central en un mundial varonil. Este torneo ya dirigió el partido entre Chequia y Sudáfrica. Creo que es la que yo les decía, está chiquitita comparada con los monstruos que estaban en la cancha en ese momento, y se convirtió en la segunda mujer en arbitrar un partido en un mundial masculino. En el 2023 también fue árbitra de la final del mundial femenil entre España e Inglaterra. Y también les podemos hablar de Brooke Mayo, que también es de Estados Unidos. Ella fue parte de la terna y completamente femenina que dirigió el Chequia contra Sudáfrica. Ahí fueron dos juezas de línea y la árbitra central, junto a Tori Penso y Katherine Nesbitt, que también integró el equipo arbitral de la final del Mundial de 2023. Ya les decíamos, también está Katherine Nesbitt, que también es de Estados Unidos, y Tatiana Guzmán, que ella es de Nicaragua y es la única mujer, o escuche usted esto, está interesante igual, es la única mujer, es de Nicaragua, se llama Tatiana Guzmán. Y es Tatiana Guzmán, y ella trabaja en el sistema del VAR, o sea, en el videoarbitraje dentro del Mundial 2026. A ella no la vamos a ver en la cancha, su trabajo está en observar las cámaras, y ella está trabajando ahí para avisarle a las árbitras o árbitros de alguna jugada o una anomalía que tengan que revisar para poder sancionar a través del ya famoso VAR, esta asistencia, digamos, visual que tienen los árbitros a través de otros 4 árbitros que están viendo los monitores y pueden revisar las jugadas para, digamos, hacer más justa esta competición, que esperemos que así sea, ¿no? Porque ya sabemos que también hay muchas historias detrás de la FIFA y de muchas cosas que tienen que ver con corrupción, y de eso tampoco se salva el fútbol. 7 de la mañana con 20 minutos, seguimos con más música. Se ven sonreír a los campechanos. 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

7:25, son las 7:25 y estamos transmitiendo a través del 89.3 de FM y el 920 de amplitud modulada. Y también les cuento que el día de ayer la presidenta de la República recibió al rey Felipe VI de España. Y bueno, esto fue en el Palacio Nacional y esto, pues la verdad que es algo importante, marca el fin de un distanciamiento diplomático de 7 años entre ambas naciones. El monarca español no visitaba territorio mexicano desde diciembre del 2018. La presidenta Claudia Sheinbaum recibió al rey en la puerta de honor del Palacio Nacional, donde se entonaron los himnos nacionales de España y México, se rindieron honores correspondientes a su investidura. El rey aterrizó previamente en el Aeropuerto Internacional de la Ciudad de México, siendo recibido por el canciller mexicano Roberto Velasco y el ministro de Asuntos Exteriores de España, José Manuel Álvarez. El viaje del monarca se enmarca en la celebración de la Copa Mundial de la FIFA. Ya sabemos, la presidenta lo había dicho, primero tuvo una reunión muy rápida con él antes del primer partido de España. Yo supongo que el rey ayer estuvo también, o estará, perdón, en el partido de hoy de la selección, y esto lo aprovechó para entonces sí ya tener una visita oficial, pues en el marco sí de este mundial, pero pues al menos ya hubo este acercamiento, esta reunión donde pues están acercando otra vez estos lazos que de alguna manera pues siempre nos van a unir, ¿no? A España. Ya sabemos que pues España fue una potencia en marítima, sobre todo, ¿no? Ellos empezaron estas incursiones, pues si digamos de manera formal empezaron. Acuérdese que pues desde la primaria nos enseñaron, ¿no?, que Colón el 12 de octubre llegó frente a Guaraní. Estamos hablando de 1492, y España era una potencia en cuestiones marítimas y empezaron estas incursiones hacia busca de nuevas tierras, y de una de esas que se topan con este continente para poder empezar esas exploraciones, y de ahí todo lo que hoy tenemos, todo lo que hoy conocemos, empezando por la religión y todo lo que usted conoce, pues tiene que ver con España. Al final de cuentas, lo único que buscaba el gobierno era que reconociera pues que antes de ellos hubo civilizaciones que también tenían conocimiento y que no solamente llegaron a darles todo, ¿no?, que ya había. Es lo único que pedía desde ese entonces el presidente Andrés Manuel, ese reconocimiento, y tal vez pedir ese perdón, ¿no?, por toda la devastación y todas las cosas que hicieron en este continente, y eso se estará trabajando, pues yo estoy seguro, en próximas reuniones. La relación bilateral se enfrió, le digo, cuando el expresidente Andrés Manuel envió una carta al monarca solicitándole una disculpa pública de la corona española por los abusos cometidos durante la conquista. Y esto en el año del 2022, pues el gobierno

decretó una pausa en las relaciones. En marzo pasado, durante la exposición sobre la mujer indígena en Madrid, el rey Felipe VI admitió públicamente ante el embajador mexicano que existió mucho abuso en la época de la conquista, lo que pavimentó el camino para que este encuentro fuera ya posible, y ahora en el marco del mundial, bueno, pues ya se realizó. Analistas internacionales han destacado que esta normalización diplomática representa para México un respiro y un aliado estratégico en Europa, en un escenario de complejas presiones comerciales y políticas con la administración de Estados Unidos. De todas maneras, pues ya sabemos que también hay en España pues enemigos políticos y muy duros, ¿no? Y pues algunos expresidentes ahí también se han ido a refugiar, por algo será. 7:29 a.m. y vámonos a seguir escuchando música.

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7 de la mañana con 35 minutos y seguimos transmitiendo a través del 89.3 de FM y el 920 de amplitud modulada en vivo esta mañana 26 de junio del 2026 y entramos a Valiendo Ruta. Un saludo para todas las conductoras, conductores y todos los usuarios que están en este momento transportándose y moviéndose de un lugar a otro en esta ciudad con los o arriba de los coach. Así que muchos buenas vibras este día, que tengan una excelente mañana y un mejor fin de semana de este mes, que ya prácticamente es el último fin de semana del mes de junio. Para la próxima, bueno, el lunes 29 y martes 30, día importante en la cuestión futbolística del Mundial. México tiene su próximo partido, todavía no sabemos con quién, bueno, hasta este momento todavía no he revisado quién sería el posible rival de México. Podría ser Escocia, podría ser Cabo Verde, ya veremos en algún momento de quién será el rival de nuestro país. Así que por lo pronto son las 7 de la mañana con 36 minutos y vámonos con más música.

moviendo muy bien tu cuerpo. 7:41 a.m. y bueno, les recordamos los juegos de hoy, por si usted está interesado en este Mundial 2026, Francia contra Noruega y España contra Uruguay, y en el otro grupo, en el grupo G, España contra Irán y Bélgica contra Nueva Zelanda. En ese grupo serán dos juegos, cuatro equipos se enfrentan, Egipto contra Irán y Bélgica contra Nueva Zelanda. Esto en el grupo G, en el grupo I está Francia y Noruega, y en el grupo H, España contra Uruguay. Esto para el día de hoy, 7:42 a.m. Seguimos con más música, ya está por llegar nuestro compañero Mau Montoya con su reporte vial.

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1: Muy buenos días, Mau Montoya en la línea telefónica con su reporte vial. Adelante, Mau.
2: Gracias, Pepe, Lili, amigas, amigos, operadores y conductores. Muy buenos días. Esta mañana tenemos Avenida Aviación con avance favorable desde Cuatro Caminos hasta Avenida Concordia. Avenida Gobernadores presenta regular carga vehicular con asentamientos en algunos semáforos. Circuito Baluarte con avance fluido desde la Avenida Central hasta la glorieta de San Pedro. En Avenida Lázaro Cárdenas vamos con ligera carga vehicular desde López Portillo, Parque Chimbal y la glorieta Colosio. Avenida López Portillo mantiene avance continuo desde la prolongación Pedro Moreno hasta Plaza Universidad en ambos sentidos. Avenida Patricio Trueba con carga vehicular que no deja de avanzar desde la Facultad de Medicina hasta Casa de Justicia. Avenida Estación Bacaná con avance constante desde Avenida Ramón Espínola hasta la antigua carretera Mérida. Avenida Heredia Cosari con avance lento por reducción a un solo carril desde el periférico hasta Cuatro Caminos. Finalmente, les recuerdo que la Avenida Obregón se mantiene aún cerrada la circulación vehicular para que eviten esta zona. A nuestros amigos motociclistas, antes de salir a carretera o circular en la ciudad, eviten rebasar por la derecha, respeten los límites de velocidad y utilicen el casco de seguridad correctamente abrochado. Lili, Pepe, amigos, es el reporte vial saliendo ruta de esta mañana de viernes. Que pasen un excelente fin de semana.
1: Muchas gracias, Mau Montoya. Igualmente para ti, excelente fin de semana, aunque todavía nos faltan tus reportes más adelante en otros segmentos aquí en TRC Radio. Así que, pues hasta entonces, Mau Montoya, pero de todas maneras que tengan un excelente día y un mejor fin de semana.
2: Gracias, Pepe, con mucho gusto aquí en
1: Escuchando. Bueno, pues ahí está el Mau Montoya, ya tenemos su primer reporte de este día. Sígalo usted a través de su cuenta de Facebook. Ya lo sabe usted, como Mau Montoya, así lo encuentra en Facebook y escúchelo más adelante aquí en TRC Radio. Son las 7:47 y nosotros nos despedimos. Les dejamos en un ratito más, ya vendrá Olga Barrera y Sandra Costa con Qué Show esta mañana de viernes 26. Nos escuchamos hasta el próximo lunes 6:30 en otro Amanecer Campechano. Hasta entonces.

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1: ¿Qué pacho? 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Ay, qué bonito canto. Buenos días, corazones míos. Qué chulada de día, bendito sea el cielo. Ay, se respira paz, se respira amor, se respira taquito, pizzita, perrito caliente. ¡Qué chavocho! Ya viernes, muchachada, qué delicia, gracias a Dios, ya viernes. Y pues ya últimos días de este mes de junio de 2026. Hoy es 26-06-26. 666. ¡Tinininin! Pero fíjense que me gusta el número 260626. O sea, se ve bonito, se ve aesthetic cuando lo escribes. Buenos días y hoy gracias también a Diosito chulo, lindo y precioso. Pues también es viernes, pero no cualquier viernes. Hoy es viernes de Amix.
2: Nos coordinamos por fin.
1: ¿Qué onda, Amix?
2: Hola, Amix, ya es el último programa.
1: ¿Por qué?
2: Porque ya me voy.
1: Ya. Ah, pero te queda, o sea,
2: ajá, de cabina.
1: Ajá, pero regresa Carlitos Gallegos.
2: Ah, sí, claro.
1: Pero regresa, o sea, no es que te vayas forever.
2: Me
1: no
2: voy a ir, de hecho ya saqué mi visa y ya.
1: Ay, o estoy sea, güey. Ya me llevo el año, me
2: sí,
1: voy.
2: Ya, me voy a tomar un descanso, de hecho.
1: ¡Ella! ¿Qué tal? No, nada más se va porque ya regresa don Carlitos Gallegos.
2: Y se acabó.
1: Después de 4 meses de vacaciones.
2: Merecidas vacaciones, por cierto.
1: Ey, sí. Chambea mucho ese muchacho. Oye, Amix, ¿cómo estás?
2: Bien, Amix.
1: ¿Todo bien?
2: Ay, te platico fuera de programa.
1: Ay, madre.
2: Ay,
1: pero
2: ¿qué te cuento, bebé?
1: ¿Hay información?
2: Nueva información.
1: Oh, my God. Oh, my God. Traje mis palomitas.
2: Ay, muchacha.
1: Traje mis palomitas.
2: Ojalá hayas traído muchas porque es largo el chisme.
1: Madre santa. No lo puedes contar aquí.
2: Te voy a decir que no.
1: Ah, entonces digo, es super VIP, güey.
2: Nadie,
1: o sea, güey,
2: no lo escucha, pero no, por acá no.
1: ¿No?
2: Ya
1: ah,
2: no.
1: Bueno. No. Está bien.
2: Sí.
1: Pero si lo estás escuchando.
2: No está escuchando. No.
1: ¿Tú qué sabes, Amix?
2: No está escuchando. A esta hora no escucha.
1: Ah, bueno.
2: Así es que
1: es más, como no está escuchando, lo voy a decir acá.
2: No es cierto.
1: Ay, Dios mío. Bueno. Entonces, a ver. Okay. Borremos esa información. Y vamos con la información de
2: del día de hoy. A ver, ¿de qué vamos a platicar hoy?
1: Ay, hoy tenemos mucho chisme, Amix.
2: Ay, sí.
1: Tenemos así de todo un poco, la verdad. Tenemos información para las mascotitas, para que las vacunen, nene.
2: Ah, sí, ya es la temporada.
1: Sí, sí.
2: Vacúnenme contra ya no sentir tan...
1: Ay, por favor.
2: Vacúnenme este perro.
1: Tenemos también chismecín. Ayer me fui al cine, Ami.
2: Qué envidia, ni la cola me moviste.
1: Porque fue así de que mi hermano, ay, ¿qué hacemos? Fuimos a buscar al niño a la plaza, que fue una fiesta, ¿qué tal?
2: Velo.
1: Y dice mi hermano, ay, ¿y si vamos al cine? Y yo, ay, no manches, son las 10 p.m. Ay, aquí, ya no hay clases. Bueno, está bien.
2: ¿No tuvo clases?
1: O sea, pues, sí, pero pues ya pues a las 12 salía.
2: Ah,
1: y
2: bueno.
1: Dije, ay, ¿ya para qué va?
2: Ah, claro. Está bien.
1: Entonces, fuimos a ver Supergirl.
2: ¿Y si está buena?
1: Pues esta palomera está entretenida. Obviamente, como siempre, ¿verdad? El perrito es el que te roba el corazón. ¿Ya ves que tiene su perrito que se llama Krypto?
2: No me
1: ¿No viste de... Superman la última?
2: No.
1: Ay, chava. Entonces,
2: me lo he perdido.
1: Ándale, te lo has perdido porque en la última donde sale Superman, el nuevo Superman, que todo el mundo estaba a la expectativa con este nuevo Superman, que la neta, pues, muy bien. El nuevo Superman se llama David... Ay, tiene un apellido raro. David Corenswet.
2: No sabrá Dios quién es, pero está bello.
1: Precioso el muchacho.
2: Ya vi tu carita.
1: Tallado a mano, chava.
2: Ay, mira.
1: Pero también sale la nueva. Bueno, sí.
2: La nueva.
1: La Supergirl de nuestra época. Millie Alcock, que la vimos también en House of Dragons. en esta serie de que sí, es la precuela de Game of Thrones.
2: No, no la...
1: Bueno, esta chica se hizo ya muy famosa ahí gracias a esa serie. Y también sale Jason Momoa.
2: No me gusta.
1: El papel que hace está chistoso.
2: Ah, me gusta el cuando persona. Lo ponen de chistoso, pero no me gusta Jason Momoa.
1: ¿Cómo que? O sea, ¿en qué sentido?
2: O sea, los papeles que le han puesto a veces son medio... No cómicos,
1: ah, sí,
2: sino...
1: sí, más o menos.
2: Payasones.
1: Ándale. Sí, a mí me encanta. Me cae bien.
2: No, ajá.
1: Me cae bien.
2: Bueno, entonces la película es una palomera.
1: ¿Esta palomera?
2: Pensé que había sido a ver la de Toy Story.
1: Esa es la que quiero ver en estos días.
2: Ah, ok.
1: Y también quiero ver... No, sigo insistiendo. Masters of the Universe. Quiero ver la película de He-Man. No la he ido.
2: ¿No la has ido a ver?
1: No, muchachos.
2: ¿Vamos?
1: ¡Vamos!
2: Vamos.
1: Pero sábado no puedo, a mí sí.
2: Ya escucharon, ya escucharon.
1: Domingo, estoy diciendo que domingo.
2: Vamos domingo.
1: Domingo, 3 p.m. es, ya lo vi.
2: Domingo,
1: ya lo visualicé. Sí.
2: Vamos entonces, viendo, por si quieren, porque ¿quién? Creo.
1: Ya lo vieron.
2: Espérate,
1: ya lo vieron. Es que... Nah. Seguro pero que no... tiene compromiso con sus amigos. De
2: no, no, no, no. Se cancela. Me voy a retirar. Pero... El domingo creo que es un almuerzo con mi familia.
1: Ay,
2: no podemos
1: sí.
2: ir en otro horario.
1: Bueno, puedo ir al almuerzo.
2: Ándale, ve al almuerzo, te invito. Es más,
1: gorrón.
2: Vamos, te invito al almuerzo de yo a tu cartilla y tu lotería.
1: ¿En serio?
2: Sí,
1: dale.
2: Pero vamos en otro horario.
1: Es que nada más hay esa hora.
2: ¿No hay más temprano?
1: No. Me lo dijo la muchacha.
2: Charros.
1: Sí, Amix.
2: Pero bueno, no importa.
1: ¿Y hoy? No se puede.
2: Ay, cancelado. Dios mío, vean.
1: Es que hay una primera comunión.
2: Sacar a un plan con Odita Barrera Bella. Es como sacar un plan con mi ex.
1: Ay.
2: Tengo que rogarle.
1: Ay, madre.
2: A ver, te voy a checar la cartelera.
1: Chécalo. Bueno, a mí me dijo la muchacha que solo hay domingo, el domingo, porque dije, domingo, muchacha, domingo.
2: Luego la muchacha no le sabe.
1: Y me dijo, no pasa el domingo a las 3 de la tarde, señorita.
2: No,
1: yo dije, pero ¿cómo pasa, señorita? Si eso no es posible, porque nada más hay una función en cartelera, no se pase de lanza.
2: A ver.
1: Y así. Pero, bueno, mientras lo busca Sandrita, yo les digo.
2: Hoy hay a las 2 de la tarde.
1: Hombre.
2: A ver.
1: Cancelado hoy. No, es que también sí. Mañana es mi fiesta ochentera, nena.
2: A las 3:30. Y mañana.
1: Mañana no se puede, nene.
2: Hay a las 12 del día.
1: No se puede, tiene fiesta la criatura de piscina.
2: Pues déjalo en la piscina.
1: No, sí, segurito.
2: Ay,
1: te digo, neni, mañana está cancelado el día, no se puede, está todo tachado los horarios.
2: Bueno, el lunes.
1: El lunes sí pudiera ser.
2: El lunes sí, vamos.
1: Lunes, inicio de semana. Dale.
2: No voy a trabajar.
1: No, sí hay que venir a trabajar.
2: Dale, el lunes vamos.
1: Órale, a quien se quiera unir, ya lo saben, amigos, ¿eh?
2: Ándale.
1: Ya lo saben.
2: Comemos Laura, palomita y todo.
1: Laura
2: eso.
1: Está pendiente. Es más, si van con nosotros, que nos inviten a las palomitas. Oye, pero bueno, regresando al tema de Supergirl.
2: Ajá.
1: Está padre, no hay escenas post créditos porque ya ves que luego nos dan la sorpresa, ¿no?
2: No me digas.
1: No,
2: ay,
1: no.
2: Ay, no.
1: ¿Qué? Ya cualquier pretexto va a usar para llorar. Como no hay escena post crédito ya, se va a poner a llorar.
2: No te soporto.
1: Ay, Dios mío, este dolor me está dando. El colon.
2: Oigan. Ay, ya.
1: No, Amix, tranquila. Tú pasa. Tranqui.
2: Ya.
1: Tranqui, come cranky. Taran, taran, tan, tan.
2: Oye, ya, a ver, ya.
1: No hay escena post-crédito.
2: ¿Cómo va a ser?
1: Oye, no, yo me quedé ahí.
2: 2 horas más.
1: Sí.
2: Y te invito a salir, créditos, te sí. dijo.
1: Exacto. Entonces, plomitas, oiga, psst, no hay escena post-crédito. Y yo, ay, espérate. A lo mejor sí, en esta versión sí. Me dijo, no hay. Y yo, bueno, está bueno, nene. Y ya, nos quitamos.
2: Ah, ya.
1: Pero no hay, yo me quedé esperando porque así como que en el final,
2: ajá,
1: te dan a entender que habrá algo más. Obviamente.
2: No lo creas.
1: Pero
2: no lo creas
1: porque no
2: sí,
1: hay.
2: No, exacto, no lo creas. Siempre te dan a entender cosas que no son. Así que no lo creas.
1: Dios mío, amárrenme.
2: Ya, apágame el micro. Te dije que hoy no quería entrar.
1: Vela. Pero bueno, muchachos.
2: Ay, ya.
1: Kara Sor-El es Supergirl. Con una fuerza

0: Ajá.
1: La, bueno, X. Le dije...
0: Dilo. Dilo.
1: No, no. Mi corazón es tuyo y tú lo sabes. Mi cuerpo es de ella. Mi corazón es tuyo, bebé.
0: Jesús del huerto.
1: No, o sea, me invitó y le dije, va, pero la verdad me quedé ahí viendo Instagram.
0: Comiendo helado. Y chucherías. Helado de chocolate, tu bote de 2 litros.
1: Lo bueno, lo bueno. No, no, no. Lo bueno es que no se me va el hambre. Así que.
0: Ah, bueno.
1: Mínimo voy a bajar de peso otra vez.
0: Ay, Dios mío. No, panucho de Doña Amalia, nena.
1: Ay, sí, se antojó.
0: Ay, saludos, Doña Amalita.
1: Sí, a Sharif también, saluditos a su hijo.
0: También.
1: Oye, ajá, y mira, de haber sabido, le hubiera dicho que sí, nos íbamos. Te alcanzaba por ahí.
0: Ándale, ajá, así sí hubiera funcionado, ya lo ves. Ay, amigas.
1: Ay, que no hubo comunicación entre nosotros.
0: No hubo. Porque alguien estaba con su caparazón. Pero bueno.
1: Ay. No te voy a contar absolutamente nada.
0: No es cierto, Ale.
1: No te voy a contar nada.
0: No es cierto, Beba. Bueno, pues así, muchachos. Ah, y otra cosa. Punto importante de la película. Es que todo pasa por un perrito. Así tipo John Wick. No, pero tranquis, tranquis.
1: Ah, okay,
0: o sea,
1: okay.
0: Toda la acción que empieza a ocurrir en la película es una decisión que ella toma en base a algo referente a su perrito.
1: Ah.
0: Entonces dice, ándale, pues vamos para acá.
1: Oye, ahorita que dijiste eso, recomendación de películas para el fin de semana. El ¿Cuál? John Wick. ¿Llegaste
0: a
1: verla?
0: Wick, está
1: me
0: muy
1: encanta.
0: Buena.
1: Amo a que
0: Valerina.
1: No la vi.
0: No, yo tampoco.
1: Pero dicen que estaba media chafona.
0: Pues no sé, la neta, yo es que como que no me llamó mucho la atención.
1: Sí, no.
0: No sé por qué.
1: Pero quiero ver, me dieron ganas de ver las de John Wick.
0: Sí, están buenísimas.
1: Sí, claro que
0: así
1: están buenísimas.
0: Que... Están con mucha acción, mucha adrenalina, pura adrenalina.
1: Demasiado.
0: Pero también, ajá, todo por qué.
1: Por un perro.
0: Por un perrito.
1: Pero ¿quién los manda? ¿Quién los manda ahí a hacerle la maldad al perrito?
0: Claro, si son las bendiciones. Y uno dice, no, mi claro. Perro, mi perrijo.
1: Exacto.
0: Entonces, ahí están las consecuencias, síganle.
1: Síganle.
0: Ver a vecina.
1: Ay, vecina, volando me voy, vecina.
0: Ay, vecina. Bueno,
1: ay, vecina.
0: Ay, no manches. Las 8:26, vecina.
1: Ay, oye, ahora que decías lo del 260626, número del diablo.
0: Ay, Jesús.
1: Del Kisin.
0: Qué mello, verá.
1: Uh-huh.
0: Pero mi teléfono sí termina.
1: ¿Sí termina?
0: Así termina mi teléfono.
1: ¿Cómo? Ah, ya tu número.
0: Con los 3 6s. Así, cuando me lo dieron ella en la... En el lugar ese donde te asignan tu número. Yo le dije, ay, señorita, me da miedo mi teléfono.
1: Tu línea.
0: Mi teléfono
1: no
0: nuevo,
1: te preocupes,
0: mi línea.
1: Que ya en unos días ya,
0: ya
1: no te vas a
0: tener línea. Oigan, sí, registren su línea. ¿Qué onda, no? ¿Qué va a pasar, Amix? ¿Tú crees que hagan la maldad?
1: Yo pienso que no.
0: Pero mira, supuestamente miau, sí,
1: miau,
0: sí.
1: Miau, miau.
0: Si ya tienes registro, o sea, perdón.
1: Tienes un plan.
0: Exacto. Si ya tienes tu plan, pues ya está registrado. Porque la
1: yo
0: neta,
1: tenía yo un plan y no me salió.
0: Amárrenla.
1: Y tengo más, ¿eh? Tengo más. Tengo mucho más.
0: Ay, Dios mío. Ayúdala. No es cierto, ya. Pero el otro día fui a Telcel. Ay, perdón. Fui a la compañía de Telefónica. Y le dije a la muchacha. Le dije, señorita, ¿cómo registro mi línea? Y me dice, a ver, usted ya la tiene, su línea. Sí, ya está, ya está allá arriba. Ya tiene sus datos. Y yo, ah, bueno. Entonces ya no me preocupo. Pero los que tienen así que su chip aparte y que pagan su recarga y todo, esos son los que tienen que registrarla, ¿no?
1: Ah.
0: Así es lo que yo le entendí a la muchacha. Pero bueno. Oye, Neni, hablando de las bendiciones...
1: ¿Qué pasó?
0: Perrunas y gatunas.
1: Ah, sí, hay plan.
0: ¡Miau, miau, miau, miau! Hoy 26...
1: Estás viendo y no ves.
0: Hoy 26-06 del 26, o sea, 26 de junio del 2026, habrán vacunaciones antirrábicas.
1: ¿Dónde, Amix?
0: Para sus amiguitos peludines, compañeritos de casita, compañeritos de travesuras, de paseitos en el malecón, etcétera, etcétera. Bueno, hoy en Campeche, en el 20 de noviembre, de 8:30 a 14:30 horas.
1: Justamente ahora están iniciando 8:30.
0: Así es, están iniciando. Saludos ahí a toda la brigada que va a estar cuidando de los perritos y gatitos, aplicándoles sus

0: vacunas en el 20 de noviembre.
1: ¿Solo soy Amix?
0: Bueno, sí, el flyer que tengo por aquí dice viernes 26 de junio. También a la gente que nos escuche en Cibalche.
1: Ay, sí, también ahí, toda la banda.
0: Les tenemos noticias, saludotes también, igual desde las 8:30 hasta las 14:30 horas, brigadas móviles en Cibalché, en San Felipe y en La Estrella. En Candelaria también, oficinas de vectores de 9 a 14 horas. Escárcega también, oficinas de vectores de 9 a 14 horas. En Ciudad del Carmen, Distrito Sanitario, de 9 a 14 horas. Así como lo escuchan, lleven a sus bendiciones, hay que cuidarlas. Sobre todo ahorita que también es época de calor, Amix. Que no estén ahí en la intemperie, en el sol. Que tengan su techito, que tengan siempre su agüita disponible, su comidita.
1: Ay,
0: su...
1: Sí.
0: Yo me acuerdo a mi perrito. Le ponía su palanganita así, pues grandecita. Uh-huh. Cuando hacía mucho calor.
1: Se refresca.
0: Exacto, para que vaya.
1: Sí, la verdad es que sí. Patitas. Ay, por favor, tengan consideración y mucha conciencia y responsabilidad por sus mascotas, por sus perritos, por sus gatitos, por la mascota que tengan. Sean responsables porque, pues, es una vida.
0: Y vayan a vacunarse también.
1: Vayan a vacunar.
0: Vayan las nuevas personas. Que también le pongan su inyección de rabia. No, no es cierto.
1: Oye, lo que no me parece es el horario, pero bueno.
0: Bueno, es que es horario de oficina.
1: Claro, yo estoy aquí.
0: Y yo sigo, aquí no puedes llevar a tu nené,
1: a Estopita.
0: Chale.
1: Ay, que ayer se dio un banquete, Estopita.
0: Ay, ese Estopita es el vil.
1: Ese es el vil, Se dio un banquete porque se le acabó las croquetas. Y luego, ¿quieres que te cuente? Bueno, sí te cuento, ¿verdad?
0: Cuéntalo. ¿Qué le pasó a Estopa? Se empachó.
1: Pues, no, se le acabaron las croquetas y
0: le dio pringa pie.
1: No. Qué asco. No, y estaba yo buscando qué darle de comer. Bendito Dios, tenía yo ahí un poco de pollito empatizado que me había quedado de un día antes.
0: Ajá.
1: Y dije, pues de aquí la banda ya no se lo va a comer, yo ya había almorzado, entonces, pues le di todo lo que quedó. Y en la noche, muchacha,
0: acostado patas para arriba.
1: Aparte, ¿no?, de que él se dio un banquete, pero lo devoró. Ajá. En la noche, muchacha, estaba yo pensando, ay, era mi cena, lo que iba a comer.
0: ¡Miau, miau, miau, miau!
1: Todo mal.
0: Y Estopa desde la ventana.
1: Eso te pasa por Sput.
0: ¿Cuál es?
1: Putida babosa. Y yo, miau, miau, miau, miau. Mi cena se
0: tuvo
1: la
0: que
1: di.
0: Cenar su cereal con leche, Sandra. Pero Estopa se cenó su filete empanizado.
1: No, muchacha, que de verdad que me dio más coraje. Y luego dije, pues,
0: escúpelo, Estopa.
1: Ay,
0: escúpelo.
1: De verdad, dije, no puedo ser más abusada.
0: Ay, así la gente cuando sea tonta.
1: Ay, ay, ay. Pero ya.
0: Ya.
1: Es más, no me mandes WhatsApp, ¿eh? No, dejé mi teléfono.
0: ¿En serio?
1: Sí, no quiero revisar, no quiero ver nada.
0: Ay, Dios.
1: Me voy a ir de redes sociales también.
0: ¡Hala! Mira, Amix, te voy a dar aquí unos consejos.
1: Es más, Carlos Coach, si estás escuchando, ¿sí escuchaba?
0: Sí, obvio, sí. Todos los días.
1: Hazme un espacio porque me voy a ir a entrenar con ustedes.
0: ¡Ay, por favor! Eso no te lo creo, pero mira, ya, o sea, ¡ay!
1: Miau,
0: miau, miau, miau.
1: Ya.
0: Muy bien.
1: A ver, ya.
0: Tenemos mensajito por aquí.
1: Ah, mensajito, okay.
0: Dice, siempre son en horarios de oficina, así como voy a llevar a mis bendis perrunas.
1: Claro,
0: dicen por aquí.
1: A veces eso pues se entiende, ¿verdad? Pero sí.
0: Sí.
1: Se debería de considerar un horario, bueno,
0: para que inyecten al perro.
1: Ya no, muchacha, ya no.
0: Al perro o al gatito.
1: Ah.
0: No, es que, ajá, siempre lo ponen así. Pero también hay ocasiones en que pasan de casa en casa.
1: Sí, claro. Uh-huh. Oye, ¿sabes qué es lo que quiero ver? Las fotos.
0: Cuando, ¡ay, están buenísimas!
1: Cuando están vacunando, hay cada foto del gato así. Y el perrito con su cara, me encantan. Siempre
0: hay
1: la cola metida.
0: Hay un meme buenísimo que hicieron hace unos meses. Ah. De un perrito precisamente que andaba... con su carita así de asustado. Miau, miau, miau, miau. Muy bien, oigan, vamos con música, Mix. ¿Qué te parece?
1: Ay, pero ponme una que ahorita, mira, me haga sentir.
0: Pues, ¿qué te parece, Yuridia?
1: Va.
0: Yuridia, ¿qué puede ser? ¿Ya te olvidé?
1: Ay,
0: ¿o puede ser? Que los amigos, no. ¿No? ¿Cuál quieres? ¿Cuál te gusta de Yuridia? Mira, cualquiera es buena, ¿eh?
1: A ver...
0: ¿O podemos ponerte rata de dos patas?
1: Ay, no, ese no es el mood, no, te juro que no.
0: A ver... ¿Puede ser o María José?
1: La Josa... hay que ir al karaoke. Hay sí, tanto vamos. Que te digo que hay que hacer. Y no tienes ni un horario para
0: no,
1: mí.
0: No, hoy no se puede. Hoy en la noche sí. Yuridia.
1: Pues sí, la que quieras.
0: Ay, a mí me gusta la de Ya te olvidé porque...
1: Pero no la voy a cantar con sentimiento de Ya te olvidé.
0: Y bueno, entonces... Por venga. Acá dice Flowers de Miley Cyrus. No andamos en ese mood. Andamos en el mood de...
1: ¿Cómo? ¿Quién fue esta de...? No, tampoco. ¿Qué? No, ¿cómo se llama? ¿Es Fátima la que mandó?
0: Sí, Fátima anda poniendo.
1: Fátima, tráeme el corazón roto, bebé.
0: Puede ser... ¡Ay, cuál, Amix!
1: Pues no, a ver, es que igual venía yo con una... Es que yo escucho mucho a Umbe. Y yo, mira, ayer me estuve torturando toda...
0: Ahí está, pues ponlo.
1: ¿Pero a cuál? Ay, sí, ahorita busco una.
0: La yo. Que tú quieras, pero música, música.
1: Ok.
0: 8:35. Ahorita regresamos, ay,
1: no sé.
0: Oye, manden sus mensajitos. Ya fueron al cine. ¿Qué película nos recomiendan ir a ver? Yo les digo, yo fui a ver Supergirl ayer. Supergirl, you know. Ayer, y sí me gustó. Palomera, chistosa.
1: Ay, yo la última que fui a ver fue a Scary Movie.
0: Ay, esa la quiero ver también, pero solo creo que está en una función, en una sala. Ajá. Igual tengo que irla a ver, tengo que hacer mi tour de cine porque ay, he estado muy perdida.
1: Tengo
0: de
1: pendiente,
0: esas salas.
1: De hecho, la banda que nos escuche, vaya con nosotras.
0: Quien se quiera unir.
1: Quien se quiera unir, por favor. Ay, no.
0: Pero hacemos selección porque luego, ¿qué tal que quiera unirse a gente que no esté? Que trabaje en... ¿Cómo se llama?
1: ¿En dónde?
0: Ahí de la policía.
1: ¡No!
0: A ese no.
1: No,
0: están
1: sí.
0: Están vetados.
1: No, ese no, ese te estás confundiendo a mí.
0: ¿Estás confundiendo?
1: Sí, te estás confundiendo, sí. Pero... pero no, ahorita no escucho el programa, así que...
0: Ah, bueno.
1: No, pero no.
0: ¡Ya pon tu canción, hombre! Saludos.
1: Lo bueno que te estás divirtiendo, ¿eh?
0: Yo no.
1: No, te estás burlando.
0: No, amigos, no me estoy burlando para nada. Solamente estoy diciendo que hay gente que no valora las cosas ni a las personas.
1: Ah.
0: Y que luego vendrán a llegar. Perdón. Ahí está. ¿Y luego qué?
1: Que bueno. No. Ahorita te voy a decir por qué no.
0: Ah, bueno.
1: Una patada en la cola fue lo que me dieron ayer.
0: Ah, sí. Pues con más razón, Amix. Con más razón.
1: Que no. Que no.
0: Bueno, pues no. Ya. No es cierto.
1: Es que iris.
0: Ay, es que yo no me sé el contexto. A mí sí tengo ideas en mi cabeza.
1: Ay, ya.
0: Ah, mira, no te contaron mal de Cristian Nodal, dice. Esa es buena. Por aquí le están pidiendo.
1: Cristian Nodal.
0: Sí, está vetado Nodal, pero aún no importa.
1: Ay, ya te iba a poner Amor de cine de Umbe.
0: Bueno, pon la que quieras, hombre, pero pon música.
1: Esa sí la canto.
0: 8:37, ahorita volvemos. Miau, miau, miau, miau. 981-206-0976. Ahorita volvemos.

0: Ay, Dios mío.
1: Ya.
0: Ya escuché.
1: Ay, Dios. Ay, mi amor, por favor,
0: dime. Ay. O sea, nada que ver con el mood, pero me encanta un bebé.
1: Cri, cri, cri, cri. No, no es cierto, Amix.
0: Oigan, muy bonita.
1: Muchachos, ¿qué hacen? Invítenos un desayunito, Amix. Yo ya tengo mucha hambre. ¿Qué estará desayunando la gente ahorita? Que nos manden su fotito, ¿no? Así de un panuchito, ay, de relleno negro.
0: Mira, mira, Olga Barrera.
1: No, ahorita empiecen. no puedo, estoy en abstinencia. Okay. Pero ¿qué tiene? Que lo antojen. O sea, que manden la foto porque nos dé envidia.
0: Ándale.
1: O que tu chocomilga así con un chorro de hielo,
0: te
1: chica.
0: Oye, ahorita que hablaste de comida. Amix, tienes que probar las tortas de chilaquiles.
1: Ya las he probado, pero a ver, ¿de dónde?
0: De los doraditos.
1: Ah, no, esa no las he probado.
0: Muchachas, están re buenas. Se me antojó una.
1: Pues que manden una a ver si es cierto.
0: No, pero, o sea, no, o sea, no se me antojó ahorita para comer ahorita, pero...
1: Ah, bueno.
0: Pero están muy buenas.
1: ¿Están? ¿Pican?
0: ¿Cómo que si pican?
1: O sea, ajá, la salsita tiene así picantito, así sabroso.
0: No hablemos de chile, pero traen una salsita de chile aparte.
1: Ah, bueno.
0: Pero está buena porque es un bolillo o una telera.
1: Mira cuánto carbohidrato, bebé.
0: Ay, bebé.
1: Cuánto carbohidrato está te vas bueno. a meter a tu organismo.
0: Pero está re bueno, muchacha. Es sí, un bolillo, bueno. Tiene creo que un pedazo de pollo o algo empanizado, no sé. Uh-huh. Y aparte chilaquiles, bebé.
1: Sí, claro.
0: Está
1: claro.
0: Re bueno.
1: Qué delicia, ¿no?
0: Ay, pensé que no lo habías probado, entonces no
1: sí, sí lo he probado antes, o sea, pero no de esas. No
0: ¿y
1: de
0: las
1: esas.
0: De la...?
1: No, lo probé en un carrito hace...
0: Ah, no, muchacha.
1: Saliendo de un concierto de Backstreet Boys, güey.
0: Ah.
1: Tus guajolotas, así guajolota. Hirviendo, nena, tu torta de chilaquiles, no... O era torta de tamal.
0: Yo,
1: vela.
0: Yo eso te iba a decir, la torta de tamal yo la comí en México, está re buena, muchacha.
1: Ay, sí. Ay, creo que eso comí entonces, esa es la guajolota.
0: Y aparte hace un poco, el año pasado aquí les estábamos pidiendo, acuérdate, sí. Con los chicos ay, de Fansize. Sí. Está más buena su torta de tamal, muchacha. Sí,
1: pero creo que ya no hay.
0: Ya no, pues era la época.
1: Ah, sí, estaban muy buenos sus tamalitos.
0: Tan
1: muy
0: sabrosos. Ay, bueno. Qué rico. Bueno, entonces, ¿qué onda con nuestra gira del cine? Yo quiero ver la de He-Man.
1: Ay, yo igual.
0: Quiero ver, o sea, no la tenía en mente, pero fue bueno.
1: Es que yo veía la caricatura cuando estaba
0: claro,
1: chiquita. Me
0: claro,
1: encantaba.
0: La caricatura sí me gustaba
1: entonces,
0: mucho.
1: He-Man para mí era ala, lo máximo. Igual She-Ra.
0: Ay, Princesa Guerrera. La amaba. Con Gabriel.
1: La hermana de He-Man. Ah, que tenía sí. igual su espada. Por el poder de Grayskull.
0: Oye, ¿sabes
1: qué hacía yo? ¿Sabes qué hacía yo?
0: Agarraba un palo de escoba.
1: Sí, agarraba mi palo de escoba, pero ponía así yo. ¡Por el poder de Grayskull! Y mi mamá, ¿qué estás haciendo, chamaca?
0: Muchacha, yo amaba Thundercats.
1: Ay, igual.
0: La amaba. Es una
1: me encanta Thundercats.
0: Thunder.
1: Oye,
0: sí.
1: Oye, siempre hacen el tráiler... Obviamente con IA, fan art, el que le llaman.
0: Ajá.
1: El tráiler de Thundercats, ¿no? Yo así alucinada cada vez que veo uno, pero son... Que lo hace la gente, no es de que
0: claro.
1: se vaya a hacer. Y yo... Oh.
0: Ah, me hubiera gustado.
1: Igual a mí,
0: me
1: Chitara.
0: Encanta. Ay, lo amaba.
1: Chitara
0: amaba
1: lo máximo.
0: Oye.
1: Y Leo
0: ay.
1: No.
0: Ay, bebé. Los primeros crushes. Oye, sí. Bebé, ajá, entonces, también la película de El Día de la Revelación...
1: Esa, con Emily Blunt,
0: ay,
1: dicen
0: sí.
1: que está muy buena.
0: Pues fíjate que mi amigo Carlito Soberanes, que le mando un saludote y un beso, bebé, me dijo que esa película no estaba tan buena. O sea, no me dijo que no estaba buena.
1: ¿Serio?
0: No me dijo que no estaba buena, pero yo sentí que su review fue como que meh. Pero la
1: serio?
0: Quiero ver, la quiero ver.
1: Ay, madre. Yo igual, sí la quiero ver, me llama
0: yo
1: la
0: sí.
1: atención.
0: Y quiero
1: es
0: ver...
1: que Scary Movie también la quiero ver.
0: Ya, está re buena y yo la volvería sí. a ver, me ataqué de... De eso me voy a disfrazar en octubre, bebé.
1: Bella, ya planeando
0: ya tengo
1: Halloween.
0: Ya lo estoy planeando, bebé. Vamos ay, a hacer un Halloween en mi casa, entonces, ahí estaremos.
1: ¿Pero quiénes van a ir? Depende. Depende de quiénes van.
0: Amix, ya deja de tocar esa herida porque me duele, me lastimas. O sea, ya fue, Amix, ya fue.
1: Oye, Amix, por aquí nos mandan un mensaje.
0: Ajá.
1: Que vayamos.
0: ¿A dónde?
1: A un lugar.
0: ¿Qué?
1: No, a Baja Naranja, ¿no es cierto? Que vayamos a un lugar a cantar, por aquí dicen.
0: Ya te lo
1: pero
0: dije.
1: Pero ¿por qué hasta el próximo jueves? Se puede hacer hoy en la noche, en la
0: ay,
1: noche.
0: Saluditos a Carlitos Soberanis que nos acaba de mandar. Vean Toy Story 5.
1: Esa ay, igual la quiero ver.
0: Gracias, bebé. Ay.
1: ¿Qué será que los juguetes le ganen a las pantallas? Ni, ni, ni, ni. Ay, pues, de eso se trata Toy Story 5.
0: Yo me quedé en la película en donde están todos agarraditos de la mano, que se están yendo al basurero.
1: Ay, cómo lloré en esa escena,
0: me
1: muchacha.
0: Me privé, muchacha. Y desde entonces no he podido ver una película de Toy Story.
1: ¿En serio?
0: De verdad no puedo. No,
1: ¿y sabes qué? Otra parte igual, así con esa película, cuando Andy se despide de sus juguetes y se los deja a Bonnie.
0: Ay,
1: y luego sí. Se pone a jugar con ella. Ay, muchacha, un llorar sí, en esa película. No, me encanta Toy Story.
0: Yo igual ayer.
1: Es de mis películas favoritas.
0: Sí,
1: cuando, o sea, todas.
0: Sí, sí, son muy buenas.
1: Me encantan.
0: Ay, como un juguete me sentí.
1: Ay, por Dios.
0: Dije que tengo muchas.
1: Ponme, por favor, la de Tu Dama de Hierro. No, la de Dulce. Pero déjame volver. Ay, esa es buenísima.
0: ¡Ya!
1: Seré.
0: Se está burlando de mí.
1: Es muy buena. Ay, óyeme.
0: Fátima, auxilio.
1: A Fátima nos está invitando a ir a cantar.
0: Pues yo, mira, Fátima ya nos hizo varias invitaciones y tú no te animas.
1: Yo he dicho que sí. Lo que pasa
0: vamos
1: es que luego no pueden.
0: Yo sí puedo.
1: ¿Vamos hoy?
0: A ver, por acá, mandan un mensajito. Ay, qué bello. Te lo voy a reenviar para que tú lo leas.
1: Miau, miau, miau, miau. A ver, ¿qué han mandado? ¿Qué han mandado? Manden su mensajito. Recuerden que hoy es viernes de Amix, de chismecito, de cotorreíto, de sacar plan para el fin de semana. Por acá dice, buen día, Olga. Dile a Sandy que ya dejé de trabajar solo por escuchar su chisme.
0: Viendo la situación, le hace falta a Sandy un tour cantinera para que saque ese despecho.
1: ¡Ay, cielo! ¡Ay! Que te estamos diciendo, hay que ir a cantar, a sacar el fuá.
0: ¡Muchacho!
1: ¡Claro! ¡Saludos, Lobito!
0: ¡Ay, mira, por acá nos mandan otro mensajito!
1: A ver.
0: Cierto, mira, ya está, la gente, la banda está esperando ese chisme desde ayer, ¿eh? Porque,
1: ¡ah, sí!
0: Sí, claro. Mira, por acá otro saludito.
1: Pero que nos banda. Inviten, corazón. Dice,
0: ya nos están.
1: Coman la torta de chilaquiles de cafecito, dice. Vine por mi salud.

0: De viernes, saludos para Majo. ¡Saludos, Majo! Ya sé, es Majo la que estoy pensando.
1: Sí, Copriscam.
0: Bueno, Majo me cae bien. ¡Saludos, Majo! Un besote. Ella sí me cae bien.
1: Ay, pero cuando estaba yo feliz.
0: ¿Qué? Ah, vela. O sea, ya te la agarraste contra todos.
1: No, porque pues no, bebé. Yo, cuando no quieren, no quieren. ¿Y cómo los obligas? Dime. Si no quieren, pues no quieren.
0: Y así es.
1: Acaba llegando a cabina Miguel León.
0: Saludos, sí.
1: Hasta la banda viene a escuchar el chisme. ¿Qué pasó?
0: Viene hasta él. No sé, oh Mikey, yo soy igual que usted. Me tiene con la intriga esta mujer.
1: Escúchenlo a las 11 de la mañana.
0: Ay, Dios mío. ¿Qué va a invitar hoy, don Mikey? ¿Qué va a haber? Unos chilaquiles. Ah.
1: Estamos al aire, véngase para acá, ¿no?
0: Salude a la gente, no quiere que escuche su melodiosa voz. ¿Cómo va a ser? ¿Qué tal que despierte pasiones, verdad? Ándele. Que luego el club de fans se nos alborote acá.
1: Ándele. Le van a pegar.
0: No, mejor no.
1: El cinturón remojado en su casa.
0: Nos evitamos problemas, verá, vecina.
1: Ay, vecina, yo me la vivo en problemas, vecina.
0: ¡Hombre! Se solucionan las cosas, neni. Es que nada que un karaoke no cure.
1: Pues ya te dije, vamos, mira,
0: ándele,
1: pues
0: no, vamos,
1: necesito sacar de mi ronco pecho tanto dolor.
0: Empieza a afinar tu voz, Amix. Saludos, Majo, gracias por tu saludito, y pues sí, qué rico, ¿no? Una tortita de chilaquiles, sí, siento.
1: Es que la verdad ya desayuné mi huevito con papa.
0: Yo no he desayunado, por eso ando así, hambrienta.
1: Pero sí te acepto un almuerzo, algo rico.
0: ¡Ay, un rinconazo!
1: ¡Vamos!
0: Vamos, don Mikey.
1: Vamos.
0: ¿Se anima?
1: Un pibipollo, dice.
0: Ah, un pibipollo también. Muchacha. Así con col, con shpelón.
1: La verdad es que no sé, no me da hambre en esta etapa, pero...
0: Ay, Dios mío, no. ¿Cuánto tiempo tendré esta tortura en mi vida?
1: Es cierto, Amix.
0: Oye, Amix, otra cancioncita antes de que nos vayamos ya.
1: Fuentes de Ortiz.
0: Bueno,
1: ahí está. Fuentes de Ortiz.
0: Esa canción. No sé quién canta, pero ponla.
1: Con esa sí lloras, ¿eh?
0: Ok, vamos a escucharla. Ahorita venimos, 8:51. Que se arme el karaoke, muchachos. ¿Quién se anima? Ay. ¿Quién va con nosotras?
1: Está muy triste, ¿eh? Es más, esta sí tiene dedicación. No está escuchando, pero tiene dedicación.
0: Ya lo oyó, don Mike.
1: Eso, don Mike. Él me entendió la figura.
0: Muy
1: él
0: bien.
1: Me entendió.
0: Vamos a escuchar.
1: Sí. Vámonos
0: esta
1: ya.
0: Canción.
1: Ya, vámonos.
0: Ahorita
1: vámonos.
0: Regresamos. Volviendo, espérate, vámonos. Espérate, ahorita volvemos, nena. Cálmate.
1: Sí, cierto. Han llegado un mensajito por acá. Vámonos.
0: Órale, vámonos.

0: ¿Qué es ese fondo?
1: Ya, es que no me dijiste con cuál regresar. Ya, a las 11 me voy a desquitar.
2: Oye, Amix, por aquí dicen que por favor pongas Flowers, que ya dejes ese mood de así depre, y por favor pongas la canción de Miley Cyrus.
1: Ya.
2: Con esa cerraremos hoy.
1: Ahí está, ya la tengo.
2: Ya nos vamos, Amix.
1: Ya, vámonos.
2: 8:56. Oigan, recuerden, por favor, que las vacunas para los perritos bonitos, los gatitos pechosos, estarán el día de hoy. Nada más voy a decir el de Campeche, porque ya dijimos lo de los diversos lugares. Pero aquí en Campeche, en el 20 de noviembre, de 8:30 a 14:30 horas, vacunación antirrábica para perritos y gatitos. Únicamente el día de hoy, 26 de junio, de 8:30 a 14:30 horas. Muy bien. Bueno, chiquitos, my babies, ya nos vamos, nos despedimos.
1: Ya, vámonos volando, vecina.
2: Exactamente. Cuídense, pásenla bien. Si van al cine, recomiéndenos películas para el que veamos la otra semana. No, es que mira, ahorita, ¿qué nos recomendaron? Nada más Toy Story. Esa ya está anotada.
1: Ah, sí, claro, ya. Toy Story. Pero es que también no hay tanta cartelera.
2: Sí hay, ¿no?
1: Pues está la de Toy Story, He-Man, la de El Día de la Revelación.
2: Ajá. ¿Y Scary Movie nada más?
1: Creo que ya quitaron Scary Movie.
2: No, sí está en tradicional. Sí estaba.
1: Ah, no recuerdo. Ya llegó Donny Bam.
2: Ya, eso significa que ya.
1: Bendito Dios, llegó el tiempo. Llegó el psicólogo de la cabina.
2: Exactamente. Bueno, chiquitos, cuídense mucho, mis bebés hermosos, mis corazones, mis querubines favoritos y consentidos. Se quedan en sintonía de La Jícara a través de TRC Radio. Hoy, viernesito, pásenla bien, disfruten mucho, vayan a cantar, vayan a cenar rico.
1: Ay, rico.
2: Por un postre, un cafecito. Ay,
1: vamos a salir, vamos a cenar hoy.
2: Vamos. ¿Hoy? En la noche sí puedo. En la tarde noche no puedo.
1: ¿Pero a qué hora es anoche?
2: 9.
1: Ah, ok. Va.
2: ¿Qué 10 dicen aquí? 9. Ahí está. Se une. Vamos.
1: Vámonos todos.
2: Vamos a cenar todos. Okay. Cuídense mucho.
1: Se arma el guateque.
2: Nos escuchamos el lunes por aquí. Ya, gracias, Andrukis, por haber estado.
1: Sí, ya. Vámonos.
2: Por
1: ya
2: estos rumbos.
1: Divertiste conmigo.
2: No, yo no me he divertido de nada, ¿eh? No me estoy divirtiendo de tu situación, bebé. No, ella dice que lo estoy disfrutando para nada. No, o sea, me divertí, pero porque hoy es viernes.
1: Ya nuestro viernes. Oye, nuestro ya, viernes. Yo ya me voy. Ya regreso a mi lugar.
2: Exacto,
1: de trabajo.
2: Ya
1: bendito
2: se va.
1: Dios.
2: La ya. Neni, porque ya regresa.
1: Un mes,
2: gallegos.
1: Un mes, dos semanas estuve aquí amarrada a esa cabina. Que bendito sea, ¿verdad? Porque me encanta, jefe, me encanta estar aquí.
2: Vela, vela.
1: Pero ya no veía ni mi esquina.
2: Pobrecita, que sí, se saturó de trabajo la niña.
1: Mucha.
2: Bueno, cuídese mucho.
1: Faltaba.
2: O sea, sí me divertí por estar en qué show, no de tu situación, Amix.
1: Sí, ya.
2: No,
1: ya.
2: Para nada.
1: Ahorita lo platicamos.
2: Sí, ahí con el psicólogo.
1: Ándale, con el psicólogo. Ándale, ahorita me van a sacar este dolor. Ah, un saludito para Majo. Majo, te recuerdo, no traje mi celular, así que...
2: ¿Es en serio que no lo trajiste?
1: Bueno,
2: bye. Cuídense. ¿Neta? ¿Cómo puedes salir de tu casa sin tu teléfono, niña?
3: Se lo quitaron.
2: Confiscado.
1: No, hombre. Por favor.
2: Bueno, vámonos ya. Cuídense mucho. Hasta el lunes. Besotes. Bye, bye.
1: Bye, bye.

0: 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Oh. ¡Ay, cálmense! 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

0: Muy buenos días, bienvenidos en La Jícara en esta mañana, viernes, claro que sí, ya viernesito, inicio de fin de semana, 26 de junio de 2026, ¿cómo amaneció? Esperando que bien y se quede con nosotros en estos minutos de información, agradeciendo a mis compañeros aquí en cabina, ahí en Master también, bueno, en un momentito más. Sin embargo, estamos aquí completamente en vivo, 9.5. Ya sabes, estamos también a través del 89.3 FM, 920 AM TRC Radio. Un gusto saludar a todos y cada uno de ustedes que nos están escuchando en estos momentos. Saludo con gusto a mi compañero Juan Ventura. ¿Qué tal, Juan? Muy buenos días.
1: Hola, hola, licenciada Abigail Ortega. Muy buenos días. Buenos días, amado auditorio. La buena noticia es que es viernes. Gracias a Dios. Viernes. Viernes de... Es sacando cuentas, viernes de consejazo técnico, ¿no?
0: Porque... Sí, y viernes ya. Prácticamente hoy concluyó el ciclo escolar 2025-2026. Ya la comunidad educativa, pues ahora sí que ha finalizado este curso, bueno, más bien este ciclo, y pues sí, de la Secretaría de Educación ya está, pues ahí en... mandando, ¿no? Pues ahora sí que las felicitaciones y reconocimiento tanto a los niños como a los maestros para pues llevar a cabo, ¿no? Esta academia o estas enseñanzas en este ciclo escolar.
1: Lo es que me di cuenta porque no había tráfico, o sea, salí relativamente tarde de casa y en el camino pues estuvo muy tranquilo, o sea, estuvo el tráfico, o sea, de verdad era como un sábado más o menos o un domingo a esta hora, muy muy tranquilo el tráfico por este rumbo y pues dije, ¿qué pasó? ¿Qué será? Y ya me puse a pensar y dije, ah, bueno, pues sacando cuentas, ¿no? Efectivamente ya los chamacos pues se deben de estar disfrutando pues de estos días, sí, y efectivamente, ¿no? Así que suene el vals, ¿no? Que suene el vals para que los chamacos bailen en su graduación, digo, los que salen, ¿no? Los que salen de la primaria, ahí, ay, es que me da pena, ¿no? Te tocó con esta compañera, ay, no, qué pena, qué van a... Bueno, pero es parte de la vida escolar, ¿no? De...
0: Secundaria, pues, cuando uno ya...
1: Así es, de todo niño y de toda niña, y bueno, seguramente ya los que pasan de primaria a la secundaria, de secundaria a la prepa, de la prepa a la carrera, bueno, de verdad que es, vaya tiempos, ¿no? O sea, yo no sé, en mi época éramos muy inocentones, por así decirlo. Ahorita estamos viviendo una época muy acelerada, muy vertiginosa. Yo no sé lo que sea ser chamaco en pleno 2026, pero ha de ser todo un santo reto. No es lo mismo haber sido chamaco en los 90s, tú mi complemento, ¿no? Y ahorita pues, ya es otra cosa, es una cosa completamente loca, es una locura. Los tiempos con el internet, con la tecnología, caramba, es vertiginoso todo esto. Nos marea viéndolo desde lejos, pero seguramente los chamacos sí pueden, y pueden con eso y más. Siempre ha sido así, es la ley de la vida. Y aquí estamos para llevarle toda la información más importante hasta esta hora de la mañana. Así que es una obviedad, pero se lo decimos con mucho gusto. ¡Feliz viernes! Muy buenos días.
0: Y sí, felicidades a todos, de verdad, a todos los alumnos, alumnas que han que están concluyendo en este año el ciclo escolar 2025-2026. Entonces, por ahí algunas mamás tienen que ir a recoger las calificaciones.
1: Es verdad. ¡Uy, sorpresa!
0: Ayer veía un video o un meme donde dice, es momento de ir a la escuela y ver las calificaciones. ¿No? Pero con una música y algo más chistoso, ¿no? Entonces, pues ojalá de verdad que saquen, bueno, a veces las calificaciones, bueno, depende, ¿no? De los papás, cómo quieren también el desempeño. Ahí sabemos que hay promedios, más o menos, ahí entre 7-8 y los más altos tal vez 9-10. Sin embargo, yo creo que lo importante aquí también es el momento, ¿no? De que le estás echando ganas a la escuela y ojalá que todo sea bien, no haya problema y mamá esté contenta, papá esté contento con las calificaciones que vaya a recibir hoy, en algún momento o ahorita tal vez, puede ser. Así que pues nada, felicidades, de verdad, muchas felicidades. Y sí, recordar esos momentos de vals, esos momentos de salida de la primaria. Ahí veía también en redes sociales donde a muchos, a los alumnos de sexto grado les decían, los despedían, ¿no? Ahí salían en filita, ahí sexto A, sexto B. ¿Usted qué era? ¿Sexto A, sexto B?
1: ¿De primaria?
0: Sí.
1: Nada más éramos un grupo de...
0: Nada más era un grupo. Sí. Ah, ok. Bueno, no había el A ni el B.
1: No. Ahí saludos a toda la banda de la, ¿cómo se llama? De la Jaime Torres Bodet.
0: Bueno, ahí, y ahí despidiendo a los alumnos, ¿no? Y con la camisa ahí ya de llena de recuerdos. Creo que eso es algo, no sé si alguno de nosotros ha de guardar una de esas camisas, pero...
1: No, ya.
0: No, pues claramente, sin embargo, sabemos que es parte del protocolo al momento ya de despedirnos de la primaria.
1: Sí, todos llorando.
0: Sí. Prácticamente, algunos ahí con lágrimas, ¿no? Sí. Sí, yo creo que algunos tienen el sentimiento.
1: Fírmame chismógrafo, ¿no?
0: Algo así. El sentimiento... Otros no tanto, pero yo creo que la mayoría, ¿no? Tiene ahí el sentimiento que ya no se van a volver a ver, o tal vez la vida los vuelva a reencontrar, en la prepa o en la carrera, pero hay ese sentimiento. Así que felicidades a todos los niños y a todos aquellos que están concluyendo este ciclo escolar y pasan a otro que esperamos que también sea de mucho entusiasmo. Y bueno, pues en otros temas, en otra información, ya iniciaron los trabajos de rehabilitación de los 21 kilómetros del malecón de Campeche. El día de ayer inició estos trabajos, ya se había comentado, ¿no, Juan? Uh-huh. Aquí ya lo habíamos mencionado en el programa de cómo algunas partes del malecón de la ciudad se encontraba, una parte sin luz, una parte descuidada, no tenía así prácticamente pintura o ya se le estaba cayendo parte del material. Y esto pues era una atención que tenían que hacer las autoridades para que se vea mejor, porque sabemos que es un punto muy referente de la ciudad de San Francisco de Campeche, en donde muchos turistas acuden, y no solamente turistas, también nosotros como locales, ya sea para ver una puesta de sol, ya sea para comer algo, porque muchos también,
1: una vuelta en familia,
0: muchos hemos, bueno, he observado que llevan sus sillas, se sientan, están comiendo ahí del malecón, disfrutando, vaya, de esta bella ciudad también, y muchos van a hacer ejercicio. Entonces creo que es un punto muy referente, un punto muy recurrido,
1: concurrido,
0: y específicamente había partes que estaban olvidadas, pero bueno, ahora viene un tema de infraestructura, viene un tema de rehabilitación, viene este tema de los trabajos que se van a estar haciendo.
1: Yo venía igual en el trayecto y ya están empezando a sembrar lo que van a ser las palmas de coco, ¿no? O sea, las matitas de coco ya se observan ahí a lo largo del malecón. Qué bueno, hace falta, se va a ver muy bonito, estamos seguros. Necesitas, ya sabe, también mucho cuidado, mantenimiento, es evidente. Y es que se había dejado, ¿no? Se había dejado olvidado, era necesario. Vemos que las pistas también ya las están rehabilitando. Y ya vemos ahí, ¿no? Es notorio el barco pirata que está ahí en las letras, ¿no? En el parador turístico de Campeche. Bueno, si Isla Aguada tiene uno, o sea, pues seguramente Campeche también lo tendrá, pero la verdad que que llama mucho la atención, y pues todo sea para abonar tanto para el turista y para los que vivimos aquí, pues darle pues otra

0: cara, no una nueva vista al malecón de nuestra ciudad.
1: La Secretaría de Desarrollo Urbano, Movilidad y Obras Públicas comenzó este jueves una serie de trabajos complementarios relacionados al proyecto integral de rehabilitación del malecón de la ciudad en el área cercana a la Asta Bandera. En semanas anteriores, esta dependencia informó que las labores contemplan pintura, alumbrado y mejoras en la movilidad no motorizada, incluyendo la restauración total de la ciclopista y la nivelación de la pista de trote en 21 kilómetros del malecón. Esta mañana, cuadrillas de trabajadores comenzaron a realizar limpieza de jardinería, así como retiro de estructuras relacionadas al anterior sistema de lámparas y luminarias, y así instalar 543 bordados solares con luces LED. El proyecto está a cargo de una empresa privada que involucra también a las Secretarías de Desarrollo Agropecuario, Medio Ambiente, Biodiversidad, Cambio Climático y Energía, así como Turismo. Se contempla en próximos días la colocación de maquinaria pesada en esta zona, por lo que habrá anuncios en redes institucionales sobre los posibles cambios que habría por circulación vehicular. Noticias TRC, Miguel Pérez Durán.
2: Bueno, ahí están los trabajos que están iniciando, que se están realizando. Tome sus precauciones también, ¿no? Porque sabemos que al realizar trabajos podría haber alguna, un poco de complicación, ¿no? Por todo lo que se esté realizando a esta parte del malecón de la ciudad. Y nada más para que usted también sepa, y ya lo mencionaba nuestro compañero Miguel, mucha atención en los avisos que se dé en las redes sociales, específicamente en las páginas oficiales, ya sea de la Secretaría de Desarrollo Urbano, Movilidad y Obras Públicas, también por parte de la Secretaría de Turismo, la parte de la SEMAVICSE, Medio Ambiente, de estos organismos que están trabajando en conjunto con el fin de que el malecón de la ciudad tenga vista, tenga claro esta parte, ¿no?, que es el cuidado, la atención, y sobre todo para que la ciudadanía también se sienta segura en el momento de estar aquí en parte del malecón.
0: Es que nosotros estamos muy acostumbrados, oiga, pero no cualquier ciudad tiene un malecón como este. Le soy sincero. Y hay que cuidarlo, ¿no? O sea, vamos, es un lugar bonito, es una parte fundamental de nuestra ciudad. Nuestra ciudad no sería la misma sin este malecón, y es un sello característico de la capital campechana. Y hemos comentado en otra ocasión que hay ciudades que tienen un malecón, pero pues está alejado, está por allá, queda de ese lado, casi nadie va, así es como la otra parte de la ciudad. Pero aquí no, aquí en Campeche es una vía de comunicación, ¿no? Es una parte que utilizamos todos los días para ir y venir, ya le digo, o sea, yo acabo de pasar hace unos momentos por allá, entonces lo utilizamos todos los días, no solamente el fin de semana, todos los días utilizamos el malecón, a veces no somos tan conscientes de que lo utilizamos. Ay, sí, una puesta de sol, ay, qué bonito, sí. Ay, sí, una familia disfrutando de la tarde, ay, qué padre. Ay, sí, una gente, personas que están haciendo ejercicio, ay, sí, que les vaya bien. Ay, sí, alguien que está patinando, qué bonito. Ay, los niños volando un papalote, ¿no? Ay, qué padre. Ay, la gente que sale en familia con la mascota y la abuelita que están tomando el fresco, que están ahí en la cena. Ay, sí, ya la vi, ya lo tengo visto muchas veces. Para nosotros es normal. Discúlpenme que le haga el comentario, ya sabe cómo yo se lo hago. Para nosotros es normal, pero para otros lugares no lo es. Y de verdad, hay que valorar lo que tenemos. Y hay que rescatarlo, no hay que dejarlo abandonar.
2: Sí, y también, digo, cuando terminen, concluyan los trabajos que se están haciendo, estos trabajos de rehabilitación, también es nuestra responsabilidad mantenerlo.
0: Claro.
2: Mantenerlo en buen estado, digo, como acaba de decir el licenciado Juan, mucha gente llega ahí por diversas actividades que quiera hacer en el malecón, pero también, si vas a disfrutar un momento en familia, vas a comer, vas a tener algo ahí en lo que estás disfrutando del atardecer o del malecón, están ahí comiendo, la basura en su lugar.
0: Es correcto.
2: Verdad, hemos ido al malecón y hay partes donde está la basura.
0: Es verdad.
2: Y yo digo, es parte también de las autoridades correspondientes ir recoger la basura, limpiar el malecón, porque eso yo creo que tiene que ser todos los días, porque todos los días hay gente. Pero también como persona, creo que es nuestra responsabilidad tener esa cultura de que si estoy comiendo algo, buscar un bote y ponerlo. Ojo, que también deben de haber botes de basura ahí del malecón para que la gente pues vaya y ponga la basura en su lugar. O bien, si no hay, bueno, ponerlo en el bolso y llevarlo.
0: Y a ver que también, bueno, de todo lo que hemos hablado, también es un punto importante para hacer alzar la voz, ¿no? También el malecón de la ciudad se utiliza para hacer desfiles, para hacer ahí homenajes en el Asta Bandera Monumental. Se viene también el mes de septiembre, es muy utilizado también en los desfiles cívicos militares, el malecón de la ciudad. Para los festejos ahora en con el Mundial de Fútbol, la Glorieta, el Maestro de América, Justo Sierra Méndez, es un lugar concurrido en las tradiciones, pues ya es lugar también para el corso y para el sábado de bando. Oiga, por cierto, y el ayuntamiento no va a dar nada, pues es de los que cobran lugares ahí de aquí, de tal lugar a tal lugar, pues
2: espacios, ¿no?
0: los espacios, ¿no? Oiga, ¿y el ayuntamiento no se va a mochar? Digo, pues también lo utilizan, ¿no? Y cobran los espacios ahí, ¿o cómo está esa jugada? ¿Cómo está esa onda? Que alguien nos diga, quien me explique. Exacto. Yo, posiblemente hay un punto que no estoy viendo y es donde requiero pues esa asesoría, y se lo agradezco mucho si me lo hacen saber. Muchas gracias, pero también es muy utilizado en las tradiciones, digo, en el sábado de bando, el malecón está al tope, ¿verdad? A reventar, y pues también sería justo, ¿no? Que el ayuntamiento se sume a estas labores de mantenimiento del malecón, porque ahorita vemos, ¿no? Que están ahí colocando, pues, ya vemos, ¿no? Las palmeras. Ahí están ahí los trabajadores, están pues haciendo lo propio, pero de repente llega un sábado de bando, y ¿sabe qué pasa, licenciada? No me lo va a creer, pero hay algunos lugares en donde cortan la vegetación, o sea, realmente los arbustitos y demás ahí, las ishoras o cocineras, como aquí le llamamos, pues las cortan porque les estorban para meter las neveras, para meter ahí los baños, ahí van a estar los baños, van a estar las gradas acá, y de repente el negocio del sábado de bando, de repente cortan todo, destruyen todo, porque es más importante la lana, porque están pagando espacios para que aquí se ponga y se instale un puesto para la nevera, para la michelada, ¿no? Entonces, para el baño, para la zona VIP, ¿no? Para la zona VIP. Pero le digo, bueno, lo que voy,
2: sí.
0: Es un malecón muy bonito y es un malecón muy usado. ¡Que viva el malecón!
2: Y todo eso creo que sí, hay que tomar en cuenta esos puntos, sobre todo en el momento de los festejos que se realizan ahí en el malecón de la ciudad. Respetar, de verdad, respetar lo que se está haciendo y buscar estrategias o formas de poder usar cada espacio ahí en el malecón, pero sin dañar nada,
0: claro.
2: Sin dañar, ¿no? Lo que implica siempre es, bueno, creo que todos queremos una ciudad bonita, todos queremos un espacio bien, y creo que es compromiso de todos.
0: Pues sí.
2: Autoridades y ciudadanos tienen ese compromiso de cuidar y de mantener ciertos espacios, y más si son llamativos como lo es el malecón, hablando de todo lo que decía el licenciado, en temas de fiestas, en temas de actividades, de cosas que sabemos que el malecón pues ha sido ahora, no sé exactamente cuánto, de qué año hasta ahora empezaron a hacer todo el tema del carnaval, porque antes se hacía parte del centro de la ciudad, sí, que
0: como
2: era
0: principio de los 2000, tendrá ya como sus, ¿qué, pues, no sé, 26, como sus...
2: 26 años.
0: 20 años, 20 y tantos años, está. Sí.
2: Entonces, creo que a lo largo de todos estos años, las autoridades, como bien lo mencionas, tanto, bueno, el ayuntamiento como el gobierno, pues debe haber siempre pues ese trabajo coordinado, porque pues ambos, es el Estado, es la ciudad, es el municipio, es un conjunto, y todos tienen que trabajar.

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0: La Secretaría de Salud seguirá impulsando acciones para combatir el dengue.
2: Instalan oficialmente la 24ª legislatura infantil del Congreso del Estado.
0: Pronostican lluvias en la región sur del estado.
2: Bueno, además, en este viernes, datos importantes, las recomendaciones, sus comentarios, nuestros comentarios, todo esto y más en vivo aquí en La Jícara.
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0: Y estamos en el tiempo de las felicitaciones para todos y cada una de las personas que el día de hoy están de manteles largos, están celebrando algún acontecimiento muy especial en esta fecha, el día de hoy. De verdad, le mandamos un fuerte abrazo, nuestros mejores deseos. Todavía estamos algo lejos de la quincena, pero creo que sí se puede hacer algo el día de hoy. Es viernes, inicio de fin de semana, y por ahí a lo mejor alguna sorpresita. Usted no se le espera, pero probablemente haya alguna sorpresa. Quiero enviar un saludo. El día de ayer nos comentaban, pero ya no nos dio tiempo. Una disculpa, Esmeralda. Una disculpa, Esme. Me decía que le mande saludos a Juan. No, licenciado Juan. Su esposo se llama Juan.
2: Al tocayo.
0: Al tocayo. Que cumpleaños. Bueno, el día de ayer fue su cumpleaños. Entonces, el día de hoy le mando un saludo, un fuerte abrazo, los mejores deseos. Ojalá se la haya pasado muy bien ahí con toda su familia, ¿no? Y especialmente Esme, ojalá lo hayas consentido, que sea muchos años más, Dios lo guarde y lo cuide. Y de verdad, muchas felicidades a todos y cada una de las personas que están cumpliendo años el día de hoy.
2: Muchísimas felicidades, familia, y de verdad, gracias por siempre vernos aquí en este espacio de La Jícara.
0: Pendiente.
2: Muchísimas gracias, muchas felicidades.
0: Bueno, pues ahí están los saludos, y también para los que están en el santoral, César.
2: Claro que sí, en esta mañana mandamos saludos a las personas que llevan los nombres de Anselmo, David, Salvio y Pelayo. Muchas felicidades, Pelayo, Salvio, David y Anselmo. Pásenla muy bien, fortísimo abrazo. Muchas, muchísimas felicidades.
0: Vamos con el mensaje que nos envía TRC Radio en esta mañana. Ya sabe, también usted lo puede hacer a través del 981-206-0976. 981-206-0976, número aquí en cabina, ahí está en pantalla. Dice el mensaje: pedir ayuda no es una señal de debilidad. Muchas veces es el primer paso para salir adelante. Sí, a veces dicen, ¿por qué voy a pedir ayuda? O
2: pues simplemente cuesta trabajo a veces, ¿no?
0: Sí, o me da pena, ¿no? Pues sí, o a veces dices, me da pena.
2: Reconocer porque... que necesitas ayuda, ¿no?
0: No, creo que eso es lo que realmente a veces debemos de entender. A veces queremos hacerlo todos nosotros, pero no siempre es así.
2: Es verdad.
0: Y a veces por pena, por miedo, o tal vez por el qué dirán, que estoy pidiendo ayuda o de que estoy pidiendo apoyo. Pero creo que si se lo pides a la persona a la cual tú le tienes confianza, yo creo que eso no se debe de pensar, porque sabes que tienes confianza. Y hay algo, o sea, cuando tú pides algo a alguien es porque realmente le tienes la confianza.
2: Claro.
0: Porque sabemos que igual no a cualquiera se le va a pedir algo que tú sabes que pues probablemente te ayude, probablemente no. Sin embargo, creo que cuando alguien necesita un apoyo, una ayuda, no importa quién sea, simplemente hay que ayudar.
2: Es que a veces pasa, ¿no? Que le pides ayuda a alguien y esa persona pues no puede en ese momento, ¿no?
0: Igual
2: por alguna situación no puede, y la otra persona que necesita ayuda lo toma mal, ¿no?
0: Sí.
2: Y es cuando hay realmente situaciones delicadas. O sea, no es tan fácil. No está tan fácil este rollo, pero sí, pues hay que reconocer y hay que tener a alguien, ¿no? Ahí tener un panorama de personas de quienes podamos apoyarnos en algún momento difícil, definitivamente.
0: Claro.
2: No a cualquiera se le puede pedir ayuda, pero hay que también saber devolver ese favor.
0: Claro,
2: hay que corresponder ese favor, agradecerlo, y no se trata de echar en cara en ninguna situación, sino se trata de lo que es la vida, de responder, o sea, de decir, oye, pues yo te apoyé cuando lo necesitabas y ahorita te estás comportando de una forma así como que, uh-huh. ¿Qué onda, no?
0: Claro.
2: No se trata de echar en cara las cosas, sino se trata de...

0: de no olvidarlas, hombre, de no andar por la vida ahí como si fuéramos salvajes, ¿no? O sea, hay que tener un poquito de memoria, por así decirlo, de las cosas que podemos tener o podemos recibir y de la ayuda que hemos recibido en algún momento dado, ¿no? Pues todo sea, si usted ha correspondido con su trabajo, sus intenciones, su agradecimiento, pues yo creo que ahí estamos, ¿no? Y ahí está. Pero ya si a la otra persona en algún momento le dice, oye, ¿me puedes echar la mano y como yo te la eché? Sí, va. Entonces, de eso se trata esta bendita vida, creo yo.
1: Bueno, ahí está el mensaje, 9:30. Vamos a nuestra primera pausa. También vamos a escuchar el reporte vial, como a un Montoya, un saludo para él. Y luego regresamos con más.
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4: Muy buenos días, amigas y amigos conductores. Les informo que en Avenida Aviación vamos con avance favorable desde Cuatro Caminos hasta las avenidas Concordia e Hidalgo. Circuito Baluartes mantiene avance fluido desde la Avenida Central hasta la Glorieta de San Pedro. Por la misma Avenida Central tenemos avance regular desde la calle Querétaro hasta la Avenida Colosio. Avenida Gobernadores presenta regular carga vehicular y avance lento en ambos sentidos. Avenida Patricia Trueba con carga vehicular que no deja de avanzar desde la Facultad de Medicina hasta la Avenida Casa de Justicia. En Avenida Lázaro Cárdenas vamos con ligera carga vehicular desde López Portillo, el Parque Chimbal, hasta la Glorieta Colosio. Avenida López Portillo mantiene avance continuo desde la prolongación Pedro Moreno hasta Plaza Universidad en ambos sentidos. Finalmente, les recuerdo que la Avenida Obregón continúa cerrada la circulación vehicular para que eviten esta zona. Por lo que les recomendamos salir con anticipación, manejar atentos al camino y respetar los límites de velocidad. Avi, Juan, amigos, es el reporte Vial Campeche y yo soy Mau Montoya. Sigue con nosotros aquí en TRC Radio.
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1: Ya estamos de regreso, gracias por continuar. 9:35, está desayunando, provecho en esta mañana. Más adelante, la recomendación, esperando que sí se pueda, ya, la recomendación de comida, la recomendación de fin de semana, a ver qué será en un momentito. Agradecemos a la gente que nos envía sus saludos, a que nos envían un mensajito.
0: Gracias.
1: De verdad, se lo agradecemos, muchas gracias, ahí están, pues, pendiente la programación de todo el sistema de televisión y radio de Campeche desde muy temprano. Aquí en TRC Radio, ya sabe, está el licenciado Pepe Bencomo, ahí también luego viene Olguita Barrera, posteriormente nosotros, y nos vamos yendo también con otro programa. Está también Sandra Costa, luego Jairo Zip, bueno, los programas que se tiene aquí en TRC Radio. Pues agradecemos a toda la gente que envía los saludos. Pues
0: claro que sí, muchísimas gracias, gracias. Bueno, nos manda mensajito, nos dice por acá, felicidades para la jícara, pues muchas gracias. Dice, excelente lo del malecón, bueno, el comentario que estábamos haciendo hace ratito. Saben, dice por acá, lo que nadie ha pensado, pero yo sí, así nos dice, utilizar el tramo del muelle de Api para ampliar el malecón con Independencia, utilizar el relleno y más saludos. Gracias por ese mensaje, pues ahí está, muchas gracias, la opinión de nuestro auditorio. Gracias por ello. Y pues sabemos, ¿no?, que ha quedado esa parte, ¿no? Es una parte importante que,
1: sí, claro,
0: que ahí está. Y pues en algún momento, ¿no?, por ahí existían sus proyectos, pero pues ha quedado ahí nada más.
1: Y bueno, ahora se está haciendo este tema de la rehabilitación, como mencionábamos, y es parte también del compromiso que tiene este gobierno de poder atender esas demandas, porque aunque usted no lo crea o no lo piense así, pero a veces los mensajes o estas audiencias ciudadanas que implica estar de frente con el actual gobierno, pues implica mucho. Yo creo que también, pues, parte del trabajo que tienen que hacer ellos es eso, ver que la ciudad esté bien y pues sí, yo creo que es la atención que deben de tener en el estado.
0: Fíjate que yo me viene a la mente, ¿no?, antes esa parte que conocíamos aquí en Campeche como el embutido.
1: Ah, sí, es cierto.
0: El embutido, así lo conocíamos ahí, sí. Y y antes la gente iba a fin de semana, iba a pescar, iban a nadar.
1: Para eso, ¿no?, decir, para temporada, ¿no?, del calor.
0: El calor, pues, y siempre había más familias.
1: Somos en algún momento.
0: Sí, todos los campechanos que se conozca, que digo que ya tenga cierta edad, jóvenes. No,
1: tampoco.
0: Aún.
1: Tampoco.
0: Jóvenes aún.
1: Somos jóvenes aún.
0: Ahí fuimos en algún momento, sí, al famoso embutido. Y ahí también antes hacían hasta como peregrinaciones, o me viene a la mente algo así como el carnaval, creo, el carnaval náutico, algo así. Se hacía en esa parte del famoso embutido. Antes, ya más recién, en años, quizá décadas más recientes, hubo hasta ahí una discoteca, ¿no?, ahí en la última parte de este embutido. Y y ahí pues la gente iba fin, sí, de semana. Yo nunca fui.
1: De hecho, era una parte que tú podías entrar sin, sí, ningún, claro, problema, exacto, pero posteriormente pues ya hubo una.
0: No, a mí me tocó ver, ¿sabe qué me tocó, licenciada? Yo estábamos ahí con la banda, estábamos con los cuates cuando ganó Piratas. Cuando ganó Piratas el campeonato del 2004. Cuando ganó Piratas el campeonato del 2004. Y lo estamos viendo desde el mar, ¿no? Y nosotros veíamos desde el mar hacia el malecón. Y era, toda la gente estaba vuelta loca. Pasaban y repasaban, ¿no? La, la, la, la. Y nosotros estamos ahí, nos estamos cotorreando. Y ahí estábamos, ¿no?, viendo todo el relajo desde el mar hacia el malecón. La gente estaba vuelta loca. No se podía pasar por el malecón. Cuando ganó Piratas fue una fiesta impresionante. Ay, todo el malecón de la ciudad. Sí, pues ojalá. Pero ahí estábamos, ¿no? Y como usted comenta, pues era una parte donde de repente podías entrar,
1: sí, sin ningún problema. Exacto. ¿Sí? Pero sí, ya después, pues, pues las cosas cambiaron, ¿no? Entonces, claro. Pero sí lo recuerdo, que a veces, pues antes se iba cuando era la temporada de playa, temporada de calor, ahí era un punto también referente para poder ir a pasarla un rato en familia. Pero pues bueno, ahí ya hubieron unos cambios, ya no es tan fácil, ahora hay otras, creo que sí hay comercios por ahí, pero sí, pues, sí, es un poquito
0: Bueno, está la plaza, ¿no?
1: Está la plaza, exactamente.
0: Me acuerdo de chamaco que también en algún carnaval, tengo recuerdos, tengo flashes que por ahí cuando todavía estaban rellenando toda esa parte del malecón, por ahí habían ciertos carnavales que hacían o recorridos por esa parte de lo que era el malecón que se estaba formando, ¿no? O sea, híjole, pues ya tiene rato esto, ya tiene bastante
1: yo
0: tiempo.
1: Yo creo que sí, porque no sí. Me acuerdo.
0: Y bueno, pues en esa parte también, ahí se recibió a uno de los presidentes, ¿no? De México en algún momento, aquí en Campeche. Entonces, a lo mejor, pues se haga algo, ¿no?
1: Ojalá. Bueno, vamos con la información ya de lleno. Les comentamos que mantener la paz social y la estabilidad es la principal responsabilidad de la Secretaría de Gobierno y es la instrucción que la gobernadora Laida Sansores San Román dio al nuevo secretario Víctor Sarmiento Maldonado.
12: Yo lo que deseo con todo el equipo que me va a acompañar en la estructura de todo lo que es la Secretaría de Gobierno, lo que buscamos es que la gente en Campeche esté pues contenta, que se sienta que hay un gobierno presente. Debemos de ser el conducto nosotros entre los problemas que se acontezcan, que se sucedan, que se presenten, y el gobierno que esté como una especie de garante de esta cuestión de la seguridad y del bienestar de la gente. Tenemos que ir consolidando la democracia en México y en Campeche. Confío en los actores políticos, en la madurez política. Es necesario que esta generación de campechanos que estamos en este momento sirviendo y viviendo en este país, en este estado, tengamos presente la claridad de nuestro actuar en los temas políticos.
1: Bueno, pues ahí están las palabras del secretario de Gobierno, Víctor Sarmiento Maldonado. Trabajar siempre con responsabilidad, mantener esa cordialidad entre todos para el beneficio de Campeche y específicamente también para allá. Lo que viene en el siguiente 2027, que bien sabemos, el tema de los comicios, el tema de las elecciones y que pues también es una parte que se tiene que, pues sí, que se tiene que ver, que se tiene que trabajar en conjunto.
0: Sí, viene cargado el 2027. Bueno, pues en otra información, el secretario de Bienestar, Esteban Hinojosa, habló de las acciones que se han realizado ahí en la Ruta de la Transformación, específicamente en Escárcega.
13: Empezamos con No Estás Sola, un programa que nos permite acompañar a las mujeres en situación de violencia durante 6 meses, durante los primeros meses en los que deciden salirse de su casa, hacer la denuncia, en fin. Y este programa pues permite atender cuestiones urgentes o fortalecer alguna vocación productiva que tengan las mujeres. También estuvimos entregando el programa Emprender Contigo y el programa Grupos Prioritarios. Alrededor de 40 personas beneficiadas con triciclos, con apoyos económicos, y también tuvimos la oportunidad de visitar obras realizadas con el programa de fondo para la infraestructura social de los estados.
1: Las palabras del secretario de Bienestar, Esteban Hinojosa Rebolledo, referente pues a estas acciones que se están impulsando en estos 3 municipios que ya se han visitado, Carmen, Champotón y Escárcega. Posteriormente ya nos dijeron más o menos ahí, seguirán haciendo pues estas rutas y llevando todos estos servicios, sabiendo que la prioridad de la actual administración es brindar toda la atención a todos los sectores, ¿no? Hablando de educación, hablando de salud, hablando de atención a mujeres, hablando de apoyos también para quienes más lo necesitan, hablando, porque pues sabemos que todos y cada uno de los secretarios están ahí presentes con la gobernadora para atender a la ciudadanía, en este caso, pues ahí en el municipio de Escárcega.
0: Así es, bueno, saludos para Escárcega. Era donde estaba el secretario, ¿no? Ahí estaba dando la entrevista desde Escárcega. Sí, desde Escárcega. Se veía bonito, ¿no? El lugar. Es donde tienen las empanadonas así grandísimas.
1: Yo recuerdo, de verdad, nunca lo olvido. Pedí 3 empanadas.
0: Y no te dicen nada también los del negocio, nada más te hacen 3 empanadas, claro que sí.
1: 3 empanadas, y yo, tres empanadas, me traen 3 empanadotas. Sí, ¿yo qué voy a hacer con esto?
0: Con una ya
1: me lleno, claro. Pero bueno, ya saben, ¿no? Cuando vayan, bueno, yo creo que la mayoría ya ha ido a Escárcega, entonces ahí las empanadotas, solo yo que pues, en esa ocasión, que ya tiene ratísimo, que fuimos, pues ahí buscando dónde comer y resulta que pedí unas empanadas y me llegaron unas empanadotas. ¿Qué hice? Ya ni me acuerdo, pero
0: les bueno. pidió para llevar seguramente. Seguramente, ser, ¿no? Piensa. Para comer después.
1: Pero nada más me comí una porque literal estaba grande esas empanadas. Pero sí, pues sí, ahí sí, para sí. que cuando usted vaya, nada más pida una.
0: Le
1: una
0: damos empanada. El tip. Bueno, también le comentamos en otras cosas que la Secretaría de Salud sigue impulsando acciones tanto en el combate al dengue como en el tema de vacunación.
14: Orlando Alvarado Rivadeneira fue designado como secretario de Salud del Estado de Campeche a principios de junio. Aseguró que entre sus prioridades como titular de una de las dependencias más importantes del Estado se encuentra el combate constante al dengue. En este sentido, confirmó que hay una estrategia coordinada con el gobierno de Yucatán para frenar la propagación de esta enfermedad.
15: Tenemos ahí un buen proyecto con el hermano Estado de Yucatán, que vamos a tener una estrategia biológica, que vamos a ser pioneros en el país en estar haciendo lo que es la Volvaxia, que es una estrategia biológica para poder hacer que el mosco del dengue se vuelva el mosco bueno, o sea, que siga, pero ya no sea un vector transmisible de la enfermedad.
14: Adicionalmente, la Secretaría de Salud y todas las dependencias mantendrán y reforzarán todas las campañas de vacunación en los 13 municipios. La dependencia estatal desde hace meses implementó nuevas estrategias ante el brote de sarampión.
15: Evidentemente, en coordinación con las jurisdicciones sanitarias, completar cuadros de vacunación, que tenemos el biológico completo, y también asegurar y todo lo que son el material e insumo de vectores que requieren para las fumigaciones de todo el estado.
14: Alvarado Rivadeneira es el tercer secretario de salud durante la actual administración y se comprometió a coordinar con otras instancias como el IMSS Bienestar, el IMSS Régimen Ordinario, el ISSSTE y las Fuerzas Armadas. Noticias TRC, José Balam.
1: Bueno, pues ahí están las estrategias que está realizando la Secretaría de Salud para combatir el dengue. Ya lo veíamos también, las campañas de vacunación, que aquí lo hemos comentado muchas veces, es importante vacunarnos, estar también muy atentos a estos esquemas con los niños, con las personas adultas mayores, obviamente nosotros. Es necesario. ¿Mm? Tener pues nuestras vacunas, porque híjole, a veces uno no ya ni sabe qué vacuna no tiene, y al momento de ir al médico, no, pues usted tiene esto, tiene el otro, entonces pues también, digo, sabemos que las vacunas por algo están, ¿no? Sabemos que por algo están y es importante pues cuidarnos en este tema.
0: Claro que sí, pues ahí tenga siempre, ¿no? Cuide su cartilla de vacunación, principalmente tener la mano ahí bien resguardada. Bueno, pues en otra información le comentamos que para eficientar el tema de la recolección de basura en la ciudad y evitar que en esta temporada de lluvia se acumule en las alcantarillas, la alcaldesa de Campeche, Vivi Ravelo de la Torre, puso en marcha la aplicación de recolección de basura domiciliaria de Red Ambiental, a través de la cual la ciudadanía desde su celular podrá seguir la ubicación del camión recolector para que saquen su basura a tiempo.
1: Y es que en compañía de Horacio Guerra Marroquín, presidente del Consejo de Administración y director general de Red Ambiental, pues la alcaldesa de Campeche significó que el arranque de la aplicación móvil tiene una significativa importancia al usar esta tecnología para poder depositar la basura en el horario y lugar correcto y de esta manera evitar inundaciones. Esta aplicación que, bueno, el día de ayer en el tema de la recolecta de basura se puso en marcha, recolección domiciliaria de Red Ambiental, y que pues bueno, sí, porque bueno, ahorita viene esta temporada de lluvias, se está mencionando, ¿no? En la información, esta temporada de lluvias que a veces nos sorprende, sí. En el sentido de que llueve muy temprano y a veces es justamente es el día en que pasa el recolector de basura o pasa el camión de basura y y pues ahí con el agua todo se va, todo se lo lleva. Y esto implica también temas de inundaciones en algunos puntos de la ciudad.
0: Sí, el clásico de, ¡Ya pasó la basura! ¿No?
1: Sí.
0: ¡Cling, cling, cling, cling, cling! Ahí viene la basura.
1: Ahí viene la basura y sales corriendo.
0: Y vamos a decirlo, también hay personas que pues han cambiado de domicilio, hay personas que pues están viviendo aquí en Campeche, muchas personas que están estudiando, que están trabajando y no necesariamente tienen que conocer cuándo pasa. A mí se me olvida cuándo pasa, tengo aquí años viviendo y de repente llega un momento en que se me olvida que hoy pasa la basura y a qué horas, ¿no? Pero es importante es importante sacar la basura a tiempo, ¿no? Para evitar problemas. No, ya lo vi usted, efectivamente. Está el tema de repente los perros, los animales. ¿Sabes qué pasa, licenciada? Hasta de repente hay otra situación aparte, ¿no? De la que ya conocemos. Y valoramos muchísimo, de verdad, valoramos mucho el trabajo que hacen también los señores recolectores de basura, que hacen una chamba muy importante, tanto en el tema ecológico como para ganarse la vida. Estar ahí de sol a sol no es fácil, estar yendo casa por casa a buscar entre la basura, uh-huh, plásticos y demás que puedan volverse a utilizar. El tema de los señores estos que reciclan la basura. También. De los señores que reciclan la basura. Es un tema que también, ¿no? Abona por ahí, porque algunos de ellos parece que se dedican ya, llevan años haciéndolo. Uno ya los conoce. Ya hay personas que de repente, pues no sabes quiénes son y ya están husmeando en tu basura, ¿no? Ya están ahí, sacando y dejan las bolsas abiertas también, ¿no? O sea, lo que tú ya acomodaste, vino alguien por ahí que se le ocurrió que podía sacar unos pesos por llevar unas, pues no sé, botellas, latas, qué sé yo, y de repente pues empieza a sacar la basura. Ese también es otro tema. Por eso, qué bueno que existe esta aplicación que te diga en qué momento cómodo puedes sacar tu basura. Si tiene recordatorio, pues sería muchísimo más interesante.
1: Y que pues estar atentos, ¿no? Claro. Estar atentos porque sí, a veces, la verdad sí pasa, se nos olvida.
0: Sí, se olvida.
1: Porque sí ocurre. Y cuando lo estamos escuchando, es ahí cuando digo, ahí salimos corriendo, ¿no? Salimos corriendo a llevar la basura. Pero pues bueno, creo que es un buen punto en el tema de esta aplicación.
16: Pues agradeciéndoles que aquí en Campeche sea el primer municipio que tiene esta aplicación, que es súper importante, sobre todo para que los vecinos y las vecinas tengan a la mano a través de su celular la información de dónde está el camión recolector, de si por alguna razón, que casi no sucede, pero que pudiera pasar, hay algún retraso. Esto es muy importante. Esto es una iniciativa también, digo, que obviamente comentamos, pero que Red Ambiental hizo, pero que es importante porque aquí, pues sobre todo ahora en temporadas de lluvias, a veces la gente puede sacar la basura a las 7 de la mañana y el recolector pasa hasta las 9 de la noche. Entonces, esto se trata de que junto con esta aplicación, con la ciudadanía, nos apoyemos. Ya está la herramienta para que sepamos cuánto falta para que venga el camión recolector.
1: Bueno, pues ahí está esta aplicación que el día de ayer se mencionó por parte de la alcaldesa de Campeche, Vivi Ravelo de la Torre, la aplicación de recolección domiciliaria de Red Ambiental. 9:52, creo que sí, tiempo de... A ver, ¿cuál será la recomendación para el día de hoy?
0: Claro que sí, pues vamos a ello. ¡Cochanal! ¡Vamos a comer!
1: ¿Y cuál es la recomendación del día de hoy?
0: Pues para el día de hoy, no sé cómo le vamos a hacer, pero va a tener que ser un boquinete frito. Nada más y nada menos, ya hace falta. No sé si para hoy viernes o puede ser para el sábado, para el domingo. Si va usted al 7 de agosto o va a Lerma o ya tiene ahí a su pescador de confianza, pues pídalo, porque amerita, es justo y necesario un pescadito frito, y qué mejor que sea un boquinetazo, ¿verdad? Sí, a mí me gusta bien doradito. Hay gente que le gusta así, un poquito más masosito, ¿no? O sea, que la carne esté más jugosita. Bocita. Ya depende de los términos que a usted le guste. A mí me gusta así, tipo chicharrón, bien sabloso. Ay, sí. con todo lo que lleva, licenciada, con su pepinito, sí, su limoncito, su salsita, esta pico de gallo. Qué rico, ¿verdad? Chilito habanero, unas tortillitas a mano, unos frijolitos para acompañar, rabanito, ¿por qué no? Bueno, una verdadera delicia, un boquinete frito.
1: Rico y delicioso, sabroso, y sí, para el fin de semana, digo, para hoy o para mañana sábado, como bien lo dice, o el domingo, y creo que a veces el domingo es cuando más dicen, se nos antoja comer pescado.
0: Sí, sí, sí.
1: Y pues bueno, no sé exactamente al cual prefiera usted, pero sí, también a mí me gusta así, exactamente, de esa manera, casi doradito. porque siento que si está en término medio, siento que precisamente eso, que está muy masoso, sí. y siento que no está bien cocido, la verdad.
0: Como que le falta, ¿no?
1: Como que le falta, y si veo ahí como que tipo sangre, no, ay no. La verdad que yo lo prefiero así, siento que sí ya está bien cocidito.
0: Claro.
1: Y pues ya sabe, ahí con su chilito, su rábano, su
0: ensaladita,
1: su ensaladita,
0: ¿no?
1: Bueno, como usted quiera comer, no sé, también sea con tostada.
0: Ah, qué rico,
1: o
0: es verdad.
1: Con tortilla. Bueno, yo a veces tostada. Uh-huh. O si no, así nada más. Sí, y nos comemos hasta 3 pescaditos.
0: Está viendo el escalador aquí en la ventana. Bueno, sí, la verdad que es un platillo muy, muy sabroso y se lo recomendamos muchísimo. Le digo, le sabe más económico. Si usted pues hace todo el ritual del pescado, ¿no? Ir temprano, levántese temprano.
1: Eso sí.
0: Vaya ahí al mercado de su confianza, al mercado 7 de agosto, al mercado principal.
1: Oh, qué rico.
0: Vaya al rumbo de Lerma, vaya con su pescador de confianza, ¿no? Y tiene que ser temprano la jugada, ¿no? Para que le rinda hacer todo el ritual del pescado. Ahí hay gente que también por una cantidad muy económica le pueden ayudar a alinear el pescado, ¿no? Todo, ahí rápidamente se lo hacen. Usted se evita todo el show. Y pues bueno, eso sí, vaya temprano para que consiga unas buenas piezas.
1: Bueno, pues ahí está la recomendación para el día de hoy. Y nosotros decimos:
0: Malopki Hanal.
1: Buen provecho. Y bueno, seguimos con más temas. Antes de irnos rápidamente, le comentamos que con la participación de 35 niñas y niños diputados fue instalada oficialmente la 24ª Legislatura Infantil del Congreso del Estado de Campeche.
17: Como parte fundamental de la transformación de un país, la voz de las infancias sobre temas que impactan su entorno se deben de escuchar y trabajar en acciones que den respuesta a sus preocupaciones, subrayó el presidente de la Junta de Gobierno y Administración del Congreso del Estado, Antonio Jiménez Gutiérrez, al instalar en compañía del secretario de Educación, Candelario Pacheco Pacheco, la 24ª Legislatura Infantil.
18: Entonces, en esta jornada del Parlamento Infantil, hemos escuchado 5 voces, 5 caminos, 5 momentos distintos en la historia de nuestra América. Pero, ¿qué tienen en común estas 5 historias, estas 5 voces? Que las nuevas generaciones son protagonistas siempre de la transformación. Queridas niñas, niños, este Congreso es su casa, siempre, pero sobre todo este Congreso será un espacio para la palabra. Hablen siempre con libertad, hablen siempre con valentía, participen siempre con respeto y nunca olviden que incluso la idea más sencillita que pueda salir en sus aulas escolares, en sus casas, esa idea sencillita puede ser el inicio de un gran cambio.
19: Sin ustedes este sueño colectivo simplemente no sería posible. A ustedes, niñas y niños diputados, hoy ocupan este honorable recinto no solo como representantes de su escuela o de su comunidad, y cito las palabras que decía hace rato nuestro compañero, el presidente del Congreso, representan ustedes al pueblo de Campeche.
17: Entre los temas planteados por el Parlamento Infantil se encuentran la difusión de los derechos de las personas de la tercera edad, acciones preventivas y cuidado del mar y sus especies marinas, además de la implementación de la lengua materna maya como materia importante en las escuelas de educación básica.
20: Ante esta realidad, les propongo 3 propuestas concretas para actuar desde hoy. 1. Difundir sus derechos. Compartir información clara sobre sus derechos en centros de salud, plazas y escuelas, para que nadie desconozca lo que les corresponde. 2. Acceso preferencial. Implementar leyes que sancionen la discriminación a adultos mayores. porque cuidar de un adulto mayor es la prueba más hermosa de que tenemos un alma noble y un corazón humano.
3: Propongo lo siguiente: las instituciones gubernamentales, como CONAPESCA y SEMARNAT, en alianza con la comunidad pesquera local, deben promover acciones eficaces contra la depredación y contaminación. La comunidad pesquera debe respetar los tiempos de veda de las especies como el pulpo maya.
21: Propongo que avivemos una vez más la belleza de nuestra lengua materna. Hablar en maya no es solo cuestión de comunicación, es una forma única de volver a la taza de paja de los abuelos. Es conocer la herbolaria milenaria que sanaba cualquier mal. Si cerramos esta ventana, cerramos paso a nuestros orígenes.
17: Noticias TRC, Carolina Pacheco.
1: Bueno, pues ahí está también la voz de los niños, la voz que también son importante escuchar ahí en el Congreso del Estado, porque tienen ideas, tienen proyectos. Lo decía el licenciado Juan, ser un niño, ser un joven en este pleno 2026 ya es muy diferente a los años 90s, ¿no? Entonces 80s, 90s. O ya son, ya estamos en otra, vaya, en otra era, en otra época, en otra forma de pensar, de ver. Y ya hoy en día hasta los niños a veces, antes nos decían, no se metan en la conversación de los mayores, sí, o de los adultos. Sí. Hoy los niños a veces pues vienen, no, pues es que esto y esto, ¿no? Entonces, pero bueno, ahí está esta parte del Congreso del Estado que le da voz también a los niños, a estos jóvenes también que en su momento pues quieren algo diferente para su ciudad, para el lugar donde vive o para el mundo.
0: Sí, para su estado, para el mundo, para su país. Qué bueno, ¿no?, que hayan estos espacios, me parece muy positivo, y que los niños pues en cada generación sigan participando, sigan alzando la voz, claro, de lo que el sector necesita.
1: Hemos llegado ya a la parte final del programa, como siempre agradeciendo a todos y cada uno de ustedes que nos hayan acompañado, aquí en cabina nuestros compañeros y ahí en Master. Que tenga un bonito fin de semana.
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0: 10, 17.
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0: 10, 31.
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0: 10, 48,
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0: 11:03.
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0: 11-29.
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0: Hola, hola, ¿qué tal? Muy buenas tardes. Estamos arrancando otra emisión del tren completamente en vivo a través del 89.3 frecuencia modulada y 920 de amplitud modulada, por supuesto en TRC Radio y también en nuestras redes sociales como TRC en el Facebook Live, ¿no?
1: Ah, sí. Me disocié un poco porque sí. Escucho así.
0: Es que los escuchamos repetidos.
1: Sí. No sé qué sea, pero bueno. La invitación de cada semana para que se quede con nosotros a lo largo de este programa hoy viernes de Trend, en donde todo lo top se vuelve Trend y donde les platicamos todo lo que se ha generado en redes sociales, lo que está en tendencia en Facebook, X, Twitter.
0: Ahora es X.
1: Y sí. También Instagram, redes y todo. Ya saben, estaremos platicando y recomendándoles películas, series, que esta semana estuvo intensa. Bueno, desde hace 15 días que hemos estado oyendo que Cyber He-Man, sí. Que esto, lo otro.
0: Sí.
1: Y que no nos ha dado tiempo de platicarlo.
0: No, ¿no? ¿Por qué?
1: ¿Por qué?
0: No lo sé.
1: Ah, ya me acordé porque no habíamos tenido programa y luego...
0: Sí, habíamos tenido.
1: Sí, o sea, cuando salieron los estrenos no habíamos tenido programa porque fue algo, no me recuerdo. Y a la siguiente semana nos tocó... ¿Quién vino de invitado?
0: Kevin, caché.
1: Ah, Kevin. Y nos pasamos igual un buen rato platicando con él y se nos fue. Ya
0: nunca no respetamos el guión. Ustedes saben que nosotros respetamos el guión.
1: O sea, y pues bueno, como usted ya se habrá dado cuenta en nuestra transmisión... no, ya se descubrió el rostro de la semana.
0: Ay, ¿qué pasó, producción?
1: Es que, acuérdate que Marichuy no es quien regularmente nos opera.
0: Que le agradecemos mucho, pero bueno.
1: Un aplauso a Marichuy. Hoy grabaremos.
0: Normalmente esperamos que.
1: Resumen Jaguar.
0: Que nuestro.
1: Ama editar resumen.
0: Siento que estamos como así, como que.
1: Siento que estamos en una gran mesa con muchos invitados.
0: Con muchos invitados, todos hablando.
2: Mucha energía.
1: Estoy mucho eco, no sé qué es. Pero bueno, ya la vieron ustedes. Esta chica talentosa. Campechana, que sí eres campechana, ¿verdad?
2: Sí, ah, okay. Sí, obvio.
1: Es como hace rato nos dijiste que vivías en otro lado, no sé qué. Pero
2: no,
1: ahorita nos platicas, okay, sí. Primero la presentación, para que todos los que nos están escuchando y no tienen el placer de estarnos viendo, uh-huh. Solo oyéndonos, sepan quién es la persona que está en esta mesa del tren. Y es nada más y nada menos que...
0: Majito, del diario de... Majito.
2: Cántale. Sí, siempre me encanta la canción.
0: De veras.
1: Bienvenida, es un clásico.
2: Sí.
1: Bienvenida, Majito.
2: Olis, siempre digo Olis.
1: Olis. Oye, platícanos para quienes no te conocen, ¿cuáles son tus redes sociales? ¿De qué van? ¿Cuál es el tipo de contenido?
2: Ok, mi contenido es variado, debo de decir. Gracias. Uh-huh. Mi contenido es variado. Al principio comencé con lo de Harry Styles, One Direction, porque me encanta.
0: Y es cierto, One Direction. Siempre tu tía, siempre.
2: A ver, me voy a quitar tantito así.
0: Como que
2: me mareo. Empecé a hablar con lo de One Direction, después un poquito de mi vida, también de arquitectura, porque soy arquitecta.
1: Así es,
2: aunque no lo crean. Soy arquitecta y también un poquito de contenido de mi vida, de viajes, porque me encanta ir a conciertos y pues un poquito de lo que ha sucedido. En el transcurso tipo lifestyle y también un poquito de maquillaje. Lo que se va ocurriendo, siempre lo que pasa aquí en mi cabecita.
1: Está súper bien, pero de todas maneras si eres de las que se organiza y hace así como que su... ¿O es lo que te va surgiendo?
2: Estoy tratando, la verdad, de hacer contenido así como que organizado y todo, pero sí es una batallita porque siempre las tendencias, siempre las cosas van ahí como que fluyendo diferente, pero pues todo...
0: Es que como que siento que Majito tiene así como que vibes de la niña de los plumones, ¿verdad?
2: Sí era. Ahorita ya morra, nada más pluma negra, ya.
0: Ya firmas como adulto.
2: Sí,
0: es que como que te ves así toda chiquita, toda tierna.
1: Pues ni tan tierna, porque recordarán que hace unos días estuvimos en el evento de Hay Tiro, y Majito fue una de las grandes contendientes.
0: Oye,
1: que
0: sí.
1: Además ese tiro resultó ser un
0: gran empate.
2: Un empate, así
1: pero
2: es.
1: Así como la ven, y ya la habíamos tenido la oportunidad de platicar con ella en la conferencia de prensa, bueno, la rueda de prensa que dieron para lo del evento, y yo dije, no, esta niña, o sea, ¿cómo va a pelear? O sea, se ve toda tierna.
0: Un ternurín.
1: Ajá, es un ternurín literal.
0: Un ternurín boxeando.
1: ¿cómo le va a hacer o qué onda? Y no, se agarraron unos buenos trancazos,
2: sí,
1: ¿verdad?
2: Sí, es que sí te entrenamos bien. O sea, yo siento que sí entrené bien.
0: Sí, pega duro.
2: Bueno, pero pega más mi amiga Vanena, ¿eh? Debo de reconocer siempre a todo mundo le voy a decir que Vanena pega más duro. Y sí entrenamos bien chido y pues obviamente me tenía que defender la casa. Y pues, pues más que nada también divertirnos, ¿no? Y pues sí,
1: y ayudar también, sobre todo,
2: ayudar,
1: que fue un evento
2: todo
1: con causa.
2: Sí,
1: ¿no?
2: Y Erika igual me pegó.
1: Sí, claro.
2: Me tenía que defender.
0: No, Erika también me pegó.
1: Oye, y después de... ¿Ustedes están amigas como siempre?
2: Sí, normal. Uh-huh. Sí, yo siento que estoy contenta con el resultado. Obviamente hay controversia de que, no, debió de ganar Erika, no, debió de ganar Majito. Uh-huh. Pero pues la verdad yo estoy contenta con el resultado. Y pues, siento que fue muy...
0: Fue muy parejo.
2: Fue muy parejo.
0: Pero es que no sé, como las dos son como que muy niñas, sí, muy tiernas. Ajá. La neta, no te las imaginas boxeando. Pero así se escuchaban...
1: fuertes
0: los trancazos, los bien, sí, fuertes.
2: Ay, no, y la pobre Erika que se cae.
0: Ay, no.
1: Sí,
0: y luego cuando se abrazaron, nada.
1: Todos llorando al final.
2: Sí, sigamos siendo amigas.
1: Oye, y al otro día así, todas así.
2: Sí, me dolía horrible el cuello. Debo de reconocer que cuando me acosté y que quería levantar, sentía de que no podía, como esos nenucos cuando se le va la cabeza.
1: Es que eres así. Un ternurín, acuérdate.
0: O tus ojitos hacia arriba. Ajá.
2: Estaba así de que, ay, no. Y pues en mi casa no estaban muy contentos de que peleara, debo de reconocer. Hola, familia.
1: Sí. Me imagino.
2: Debo de reconocer, pero... Estaba así como que, uy, aguanta. Entonces me agarró la cabeza y me levantó.
1: Sí, porque si no el clásico, te lo dije.
2: Exactamente.
0: Estás, pero bueno, pues la verdad está chido la causa por la que lo hicieron. Recuerden que no nada más fue por ocio, sino porque realmente pues estaba...
1: un tiro por Shana.
0: De Shana. Sí. ¿Y cómo está Shana? ¿Han hablado con ella?
2: Sinceramente no la conozco personalmente, pero nos mandó mensaje y nos dijo que pues estaba muy contenta con el resultado. Obviamente pues todas las emociones y así. Y pues se siente muy bonito el saber que... le gustó todo esto, el que pues la apoyáramos y pues nos invitó en un momento a ver que se da la oportunidad de ir a pues a su casa y conocer Ceiba, porque Ceiba, creo que es de Ceiba, si no estoy mal, y nos invitó. A ver, Shana, ¿cuándo?
1: Esperemos que sea muy pronto, que ya se haya recuperado al 100 o lo más posible y que este evento en realidad le haya pues ayudado, ¿no? Como bien dices, ahí estuvieron de hecho sus papás, agradecieron igual a todos los participantes y la neta, pues ojalá y se sigan dando, como lo hemos dicho últimamente, que es este tipo de eventos que son con causa, que son para recaudación de fondos y demás. Y pues bueno, Majito, aparte de hacer y crear en tus redes sociales algún sueño, alguna aspiración, algo que quieras hacer.
2: ¡Qué fuerte!
0: ¡Me voy a llorar,
2: ¡No me conocen! ¡Ya me conocen! No, pues sinceramente ahorita estoy como en stand-by, o sea, no sé. Sinceramente, ¿qué quiero hacer? Uh-huh. Lo único, siento que estoy viviendo el día.
1: Ajá.
2: Sí estoy. Uh-huh. Agradeciendo todas las oportunidades que se me van cruzando. Y pues tal vez me gustaría irme a vivir a Ciudad de México. Siento como que vivir esa experiencia, aunque sea un mes. Aunque sea un mes, a ver.
0: Oye, si... ay no, un mes.
1: Sí, estaría bien para que pruebe.
2: Ajá, para conocer nada.
0: Es que la Ciudad de México es un monstruo.
1: Pues sí, pero a todos adapta uno.
0: Claro.
2: Siento, bueno, una gran
0: como,
2: ciudad.
0: Que por esa parte eres como eres extrovertida, ya, o sea, ajá, viajas constantemente, dices que bueno, tu contenido va de hacer, de ir a conciertos y documentarlos, entonces como que ya sabes moverte sola por el mundo.
2: Sí, me sé mover el metro, eso ya es importante, me ha pasado cada cosa, pero pues ya, sí me sé mover el metro, sé conocer, ya me he perdido exactamente. Así que siento que como que me gustaría... como experimentar la vida laboral ahí.
1: Uh-huh.
2: A ver si no, Dios me escucha y si me lo aplica.
0: Dios plan, hecho está.
2: Ajá,
0: ¿viste?
2: Y pues, ajá, a ver si también como que se da algo del contenido ahí. Estaría padre. ¿Por qué no?
0: No, y aparte estás bien chavita. Sí. Todavía hay
1: estás todavía en modo prueba de error.
0: Exacto, ya tienes chance. No, no, que ya va a
1: cumplir. No, que Perlita, pues.
2: No, ¿por qué? Oye, no, ya. Porque también ustedes tienen oportunidad. O sea, siento que también motiva a la juventud.
0: Ya estamos cansados. Nosotros ya.
1: Nuestro tiempo
0: ya pasó.
2: No.
0: Estamos motivando
2: a nuestros... nerviosa, así de no.
0: Lo que ves es lo que hay. No hay más. Ya todo, ya lo dimos todo. Allá Sandra igual ya es todo lo que hay. No,
2: tampoco.
1: Sí.
2: Ese,
0: ella está en su segundo. Ay.

0: Ajá, Sandra ya está con todo.
1: A ver, cuenta.
2: Pero hubo un momento que también estuvo ya.
1: Harta
0: de la vida. Todos pasamos por esas etapas.
2: Todos pasamos por eso.
0: Que ya queremos estamos que altos. Diosito nos lleve y esas cosas.
2: No, yo no quiero que Dios me lleve.
0: No, pues no, pero hay etapas. Y ahorita.
1: Ah, sí hay etapas.
0: No, ajá, ahorita Sandra después está de en gran... top.
1: Siento que estoy ahorita en la crisis de los 27.
2: Ay, por Dios, no.
1: Ya existe, eso de los casi 30. Eso de los casi 30, sí existe, sí existe.
2: Sí,
1: hay
2: que... sí, pero no pasa nada, o sea, son como pequeñas etapas. Después, o sea, vas a los 30 y los 30 y como si nada. Luego vienen los 40 y yo digo...
0: ajá, es que son los nuevos 20.
2: ¿Será?
1: ¿Será?
2: ¿Sí? ¿Quién sabe? ¿Será que tenga
0: un segundo aire? Eso dice.
2: ¿Será que yo tengo un segundo aire?
0: Sería como tu cuarto, pero...
2: ¡Ay, Dios santo! ¿De qué se trata hoy?
0: Sí, porque acuérdate que tú has tenido varios airecillos.
2: ¡Ay, pero...!
0: Estaría súper bien, ¿no?
1: A ver, sí. ¿Qué?
0: De hecho, lo estás viviendo. Lo que pasa es que no lo quieres admitir.
2: ¿Qué?
0: Que estás viviendo tu nuevo aire.
1: Es como la una canita al
0: aire. ¿O será una canita al aire? Oye, me confundí.
2: No.
0: Estás viviendo una nueva vida, ¿no?
2: Sí.
0: Por cierto... estás invitada igual, Majito. El día de mañana, la gran Rainbow Fest.
2: La gran fiesta Pride del año en la ciudad de San Francisco de Campeche. Grandes invitados, grandes talentos, grandes personalidades. Y va a haber un super ambiente.
0: Premios y todo. Saludos a nuestro amigo Roy DJ.
2: Todo muy bien.
0: Óyeme,
2: ya tenemos saludos aquí en el Facebook para Valeria López. Y se los quiero. Saluditos.
0: Valeria, estamos. Ya el equipo está grabando ahí tu
2: encontro. Ya, no porque nos traes así.
0: Nosotros,
2: sí, exactamente. Dice Henry que ya pasaste por tres etapas.
0: ¿No?
1: ¿Eh? ¿Qué te saben?
0: Tengo, sí, ya tres. No, bueno, varias más.
2: ¿Qué?
0: O sea, se refieren a mis.
2: A tus aires.
0: Nuevas vidas,
2: a tus aires.
0: Ah, sí, varios. Sí,
2: nuevas vidas.
1: Impactada.
2: Sí.
0: Ahorita estoy a punto de iniciar una nueva.
2: Dice Kevin, te mando saludos, Kevin. Ay, dice saludos, Kevin, a Majito. Hoy se hicieron grandes amigos.
1: Sí,
2: no, varios.
1: Debo de admitir que sí.
2: ¿No se conocían?
1: No, no nos conocíamos. Siento que ya es una nueva familia para mí.
0: Ah, es que Majito es toda tierna, ¿verdad?
2: Todo lo que dice que me diga.
1: ¡Qué vergüenza, no!
0: No, está bien, está bien.
1: Pero sí, o sea, siento que sí es mi familia. O sea, siento que les puedo contar mis problemas y me dicen, ay, no, esto. O sea, siento que está ese apoyo con Guardado, con la Lola Liz, con Coco, obviamente, también. Aunque Coco diga que lo odio.
2: Va diciendo, no, que
0: ¿será que está surgiendo algo?
1: No.
0: ¿Eres soltera?
1: Sí, soy soltera.
2: Ay. Ahorita va a decir, Majito, es que no quiero que no se me pase a alguien.
1: No, es justo, me da miedo de que se me olvide a alguien.
0: Omita algún nombre.
1: Y luego lo sientan personal porque ha pasado.
0: Yo creo que lo hacen para... como que para estar jodiéndote, ¿verdad?
1: Ah,
0: mira,
1: sí.
0: Que como se siente mal, lo van a decir porque...
2: ah, ya, como que es muy buleable.
0: Por cierto, saludos igual a Coco, que casi no figuró, porque pues no es... o sea, en el sentido
2: ¿cuál era Coco? ¿Quién era Coco?
0: No me estoy olvidando. Coco es parte del equipo de Canal 40.
2: Ah, exactito. Sí.
1: No, es Lali.
2: Tampoco.
0: No, es que él no peleó ni nada, pero sí estuvo detrás trabajando, es editor, fotógrafo, camarógrafo.
2: Lo vimos por ahí, sí, ¿verdad? El día de la conferencia.
0: Sí, por supuesto, él igual hizo preguntas, también estuvo tomando... Sí.
2: Oye, me saludos para Eduardo Israel. Saludos, Lalito.
0: Ah, por cierto.
2: ¿Qué? Ah, ahorita vamos a hablar de
0: sí,
2: eso.
0: Sí, muy mal, o sea, un ejemplo de
2: lo que no se debe
0: hacer. Pero más al rato vamos a hablar acerca de eso. Saludos.
2: Es que ya se los fue así. ¿Me ves? Hoy tenemos media hora y no hemos tocado el guión para nada.
0: Pues vamos a ver. ¿Qué les parece si arrancamos con nuestra primera...
2: ¿Sección? La de lo que está pasando en las redes sociales, lo más viral. Esto es el Trending Topic. Trending
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0: Ok, pues ya estamos de vuelta. Les recordamos la línea de mensajes por si si tiene cerca el cel, pero no tiene datos, por ejemplo, para ver el.
2: Si ven usted en el coche, mira, la llamé con el pensamiento.
0: Ya está ella.
2: Está ella, nuestra chica.
0: Bueno, nuestra línea de mensajes es que se volvía 981-20-609-76. 981-20-609-76. Por si igual le gusta mandar un mensajito, una felicitación, un reclamo, una funa, Majito.
2: Una declaración de amor.
0: Una declaración.
1: Ay, qué bonito.
0: Sí, ¿verdad? Siento no. que podría... Neta, no.
2: Te vamos a buscar ahí? A ver con quién te vamos a emparejar.
1: Yo no, yo nada más quiero dar un mensaje.
0: A ver.
2: Okay.
1: Devuélveme lo que me debes. ¡Éale!
2: ¡Qué fuerte!
0: ¡Qué fuerte! Pero está bien. Voy a posar, porque luego salgo así. ¿Ya sabes? Así que 3, 2... Es que nos están tomando fotos, amigos. Sí. Pero siempre luego, como me agarran a
2: hablar. Siento que salí visca. Si salí visca, la corrige, Fernanda.
0: No. No, no, súper bien.
2: Ok, ya, confía en ti. Lo que pasa es que siempre salimos. Que, óyeme, páguenle a Majito, por favor.
1: No solamente a mí, a mucha gente.
0: Oh, y si dan las 12:30 y a no ver, tenemos una respuesta, vamos a dar los nombres.
1: Fuerte. No hace falta decir nombres. Saben la gente quién es.
0: ¿Y qué tal que no nos está viendo?
2: ¿Qué tal que es Arely?
1: Se va a volver viral. Yo lo sé.
0: Hay que cortar ese pedacito y subir.
2: Páguenle lo que le deben a Majito, ¿eh?
1: Y a todos.
0: Ya saben, si no, con nombres.
1: Sí,
0: en Mamis del Sureste.
2: Qué fuerte. Queremos bots. Oigan, saludos para a Lalo, ¿verdad? A Mayrita que nos está viendo. Que por cierto se estrenó su gran cápsula. De que estuvo
0: sí, Mayrita, en la cocina ayudando. Uh-huh. Y también una felicitación a Max.
2: Max, que ya está graduado.
0: Que está graduado.
2: Que dijiste hace rato.
0: Y a también, a Maite.
2: Maite. ¿No? Y para todos los que ya concluyeron su ciclo escolar, que andan en sus
0: Hoy es el último día de clase. Yo creo que sí, de vacaciones.
1: Fue ayer, creo, el último timbre.
0: ¿En serio? O sea, sí, ya el lunes son vacaciones.
2: Ya están de vacaciones.
0: Ay.
2: Los reyes del hogar.
0: Y nos molesta acá.
2: Me va a molestar.
0: O sea, me molestaría que todos estén en vacaciones y nosotros.
2: ¿Quién estaba aquí en esclavitud? Y no, y
0: no es cierto, disfrútenlo.
2: Y no vamos a tener vacaciones.
0: Se lo merece. Sí,
2: saludos para ti.
0: Si salieron con promedio de más de 8, disfruten sus vacaciones. Debajo de 8, la neta, que los manden a particulares o que les pongan a hacer algo.
2: Porque pues, eres así.
1: ¿Y qué pasa si los de particular sacaron 7? Que los manden a público.
0: No, que los manden a clase particular, o sea, la tarde para que se regulen y eso.
1: Ah, ok, yo aquí diciendo cosas funables.
2: Bueno, sí. Ya ves, los van a funar.
0: O sea, yo dije, ¿por qué?
2: Oigan, vamos a entrar al tema.
0: Ay, sí, sí, sí.
2: Ahorita todo es mundial, ya saben, ¿no? Ay, todo es el claro. mundial y ahorita están las famosas fanfests, que son los festejos que van después de acá. Afortunadamente, felicidades a la selección que llevamos ya 2 partidos ganados,
0: tres
2: partidos ganados, pero lo que sí estoy en desacuerdo y lo que ya las autoridades de la Ciudad de México va a sancionar a las personas que hagan sus disturbios ya en niveles críticos, como por ejemplo, las personas que
0: mueven los autos,
2: que los están como zamarreando. Ajá. Que se suben arriba de los autos, como quién, por ejemplo,
0: como Lalo. Y les voy a decir algo,
2: el barrio Israel que nos está viendo.
0: Ajá, y es que se pone a decir, no, pues es que nada, no murió nadie, no sé qué, o sea, hay que esperar a que suceda algo así.
2: ¿Por qué maltratar los carros?
0: En Baja California sucedió, y hay varios heridos y muertos, sí, por gente que no midió en su momento. Y es que, ¿sabes qué es lo peor? Que hay gente que, como no está en sus cabales porque estuvieron
2: chedeando,
0: echando su chela y todo eso, pues a veces no tienes como que esa conciencia de hasta dónde poder llegar, o sea, de tener un límite.
2: Claro.
0: ¿Me explico? Entonces ahí es donde está el problema. Uno no piensa igual cuando tiene una cerveza encima, y esa es una realidad. Aunque sea una,
2: así es.
0: Ya tu manera de raciocinar. Es
2: pasan muchas cosas cuando uno trae copillas, esos de tres, este tipo de disturbios, cosas que a veces uno no piensa, ¿verdad? Cuando
0: hijos
2: está,
0: sin esperar.
2: Es mejor no tomar. No, pero no, ya en serio, o sea, está chido, la verdad, celebrar que sentimos el amor hacia nuestro país, claro, hacia el equipo, que somos aficionados, pero neta, hay que tener límites, no meternos, sí, por ejemplo, esa gente que se brinca estadios,
0: sí,
2: que se suben a los, que rayan monumentos, que rompen cosas, ay, que agarran los autos.
0: Con la marcha del 8M, no te vas a meter.
1: No, pero una cosa es, ¿cómo se llama eso?
2: Es que también parece.
1: O sea, no es vandalismo.
2: ¿Qué pasa? Estamos buscando que nos
1: funen. No es vandalismo. O sea, es una forma de expresión también en contra de manifestación con lo que sucede el 8M. O sea, no.
0: Ah, eso es lo que quería. Ya, qué bueno que tenemos una mujer preparada. Precisamente es uno de los pues debates que se están dando en redes sociales, que muchos están comparando de que, ay, ¿cómo a las mujeres? No sé qué, ¿y cómo? Porque hay quienes están como que defendiendo el hecho de que, de hecho aquí en Campeche sucedió, creo que movieron una patrulla y ya salió la secretaría a decir, no va a pasar nada, nada más tengan mucho cuidado, no sé qué, y obviamente hay mujeres que ya están pues enojadas diciendo, ah, ok, si hubiesen sido las mujeres y si nos hubiesen hecho esto y lo otro, ya sabes, sí. Entonces como que hay como las dos versiones, pero es muy diferente el objetivo de una marcha en la que se manifiestan como la de 8M, que piden visibilidad, que piden que sean escuchadas.
2: Son contextos completamente distintos.
0: A una celebración, ¿no? Entonces...
1: O sea, cuando es celebración...

0: eufóricos de que gane
1: claro,
0: México.
1: Claro.
0: Pero también hay que tener como que límites.
1: O en tu casa, en tu patio.
2: Agarra tu matraca y
0: le raya tu casa.
2: ¿No? Baila con tu perrito.
1: Pero ya que afectes a otros. O sea, tú qué sabes si el vehículo que acaban de, o sea, pasar por esa calle es un vehículo que le costó muchísimo trabajo a la persona para sacarlo de la agencia o a comprarlo, lo que sea, y que te lo manchen, que te lo averíen por, pues, ajá, ¿no? Entonces, como que ahí es donde está el...
0: Sí.
1: Entonces, pues, hay que, la invitación para, pues, sí celebrar, festejar, pero con moderación y sin afectar a otros, ¿no?
2: Así es.
1: ¿No? Respeto al derecho ajeno.
2: Esperemos que siga ganando la selección.
1: A ver, ¿no? ¿Qué nos dices ahora, Lalo?
0: Si gana la selección, nos vamos a iscaré todos.
1: Oye, ¿sí se inscribieron?
0: No.
1: Yo sí que no.
0: Sí, creí que era fake, que iban a robar mis datos.
2: A ver, lo más importante, ¿ya registraste tu línea?
1: Yo les voy a decir una cosa.
3: Así no.
1: No lo he registrado porque...
0: Pero iscaré ti.
1: Porque
2: tienes plan.
1: Tengo plan.
2: ¿Ya registraste tu línea?
0: No.
2: Pero hay que registrar la línea.
0: Sí.
2: Hay que registrar la
1: línea. ¿Ya está registrado?
2: Recuerda, la mía, yo no. Yo sí ya me registré.
1: Ah, bueno.
2: ¿Por qué? Porque ¿qué nos ayuda esto? Pues a prevenir posibles fraudes, sí.
1: Extorsiones.
2: Exacto, que te roben la identidad. Entonces ya, uh-huh. Es como que okay. Antes, es que ¿sabes qué pasaba antes? Que ese número que te daban, si tú lo dejabas de usar, se lo podían dar a alguien más. Uh-huh. Entonces a veces esos números, si tenías como deudas o cosas así, empezaban las llamadas de cobranza y demás, porque no es un número que está con tu título, ¿no? O sea,
1: con tu nombre. Y aparte dicen que muchas de las llamadas que hacen de extorsión y todo vienen a veces de penitenciarías, ¿no? Uh-huh. De personas que están ahí. Entonces mejor tener registradas y saber
2: así
1: de dónde.
2: Así es. Bueno, ¿qué más está pasando? Seguimos con cosas del mundial. Esta noticia a mí me molesta.
1: ¿Por qué?
2: Porque es cuando la gente te quiere robar el brillo, cuando, no sé, ya sabes, te quieren
1: como opacar. Por envidia o algo así.
2: Lo estoy diciendo, ¿por quién? Por Abelarde de Plaza Sésamo. No eres tú. Cuando, por ejemplo, quieren figurar a través de alguien más. Como Rodríguez.
1: Como Rodríguez.
2: Pues en este caso, Abelarde de Plaza Sésamo, sí, se ubica a...
0: Sí.
2: Sí, bueno, pues ahora está diciendo que Merlín...
1: Es su primo.
0: Es el mismo color y todo.
1: Colgándose de la fama de ahorita Merlín.
2: Sí, porque Merlín está rompiendo, o sea, tremendamente. O sea,
0: ya fue hasta la mañanera.
2: Ya fue a la mañanera. Tenemos ahí imágenes de Merlín la mañanera ahí con la presidenta Claudia Sheinbaum, donde su dueña dio un gran discurso, uh-huh. ¿No? Habló acerca de la importancia que era la familia y el trabajo en familia, porque recuerden que Merlín pertenece a una familia que se dedica a vender aguas. Uh-huh. Entonces, como que lo llevaba, ¿no? Y pues llamó la atención porque lo vistieron con una camisa de la selección y pues la gente. Y a diferencia de las mascotas del mundial que nadie pela, ahora Merlín casi ya es la mascota oficial. Así que se ataque la FIFA.
0: También dicen que es el que ha puesto así del quién va a ganar, ¿cómo se dice eso? De la suerte.
2: Ajá, dicen. Pero eso es
1: una gran profecía.
2: A lo mejor tú ni te acuerdas, o sea, no te tocó, pero un
1: el pulpo
2: Paul.
0: Sí, me acuerdo, sí me tocó.
2: Sí.
1: Este es muy joven. Bueno.
2: Pero siento que ya tiene muchos años eso.
0: Sí, estaba en la primaria, pero sí me acuerdo.
2: Que te acuerdas que igual hubo un mundial y que lo mismo hacía.
1: Igual hay un niño, creo que es brasileño, no sé qué, según. Ah, no, pero estoy confundido.
2: Es el de la adopción.
1: No, yo estoy hablando del niño que predijo los terremotos en Colombia y
2: en Venezuela. No, que por cierto es una cosa...
1: Igual lo vamos a hablar al ratito.
2: Muy fuerte.
1: Para que no lo toque.
2: Sí, sí. Bueno, pues ahí está Abelardo. Pues ahí está Merlín, mira, asistió a la mañanera con su familia. Que por cierto la señora, es una señora que habló acerca de eso, ¿no? Del trabajo y el amor en familia, de cómo poco se han superado. Y que aparte pues tiene un hijo con una condición mental, uh-huh. Y tiene que lidiar con muchas cosas. La señora la verdad dio un gran discurso, así que...
1: Y lo más importante que pasando esto no queden ahí en el olvido, o sea que fueron así el hit y luego...
2: Bueno, pues justamente eso es lo que dice Poncho de Nigris, que ya quiere comprar a Merlín por 800,000 pesos.
0: Ay, qué poco.
1: Pero entendí, hay algo, no entendí si lo quiere comprar para quedárselo o solo para uso, o sea, de su imagen. Y va a seguir siendo de la familia.
2: No, se convierte, dice que lo quiere comprar para convertirlo en la mascota oficial de su evento de boxeo.
0: ¿Pero por qué comprarlo? ¿Por qué no le paga nada más eso para que pues participe?
2: Que sí se lo quiere quedar porque según él argumenta que después de que pase todo esto del mundial, pues ya nadie se va a acordar de él. Y como él posiblemente va a seguir haciendo este tipo de eventos, porque obviamente ustedes lo vieron, ¿no?
1: Ay, no, ¿cuánta gente no se acuerda en su familia?
0: Ajá, justo.
2: Exacto. Y entonces lo que la gente en las redes está diciendo. Y su familia aparte no quiere, no les interesa el dinero, o sea, como para que ok.
0: Es como si yo vendiera a mi
1: perrito o algo
0: así. Ajá, si tuviera perrito, o sea, si lo vendiera y así. No, no podría.
1: No, ni yo.
2: Claro, las mascotas son parte de nuestras familias. O sea, no es como que te ofrezcan 1,000,000 de pesos y lo vayas.

0: No, no, pero este sí podría, si quiere ayudarlo, podría hacer eso. O sea, te compro los derechos de imagen. Exacto. Y lo uso yo y todo. Se lo llevan a sus sesiones y todo, pero se queda viviendo con la familia. O tal vez te ayudo y mejoro las condiciones de tu hogar, o no sé dónde vivan ellos, en sus casas y demás. Le crea así un espacio bonito, ¿verdad? O sea, algo así.
1: Justo.
0: O incluso con el dinero que tiene podría hasta comprarle una nueva casa con un terreno grande para que Merlin la pase muy bien.
1: Ay, justo. O sea, siento que es la mejor opción, no siempre comprar las cosas para tenerlas.
0: Sí, y de hecho, él lo escribe en sus redes sociales, Aldo, que creo que les habían ofrecido 500 o algo así. Uh-huh. Y ya luego dijo, último día para 800, que... 000. Y le suba.
2: Ay, no.
1: Ay, no.
2: No se lucra con los animales. Bueno, y ya para cerrar el tema del mundial, hay una creadora de contenido, si la ubicas, Cami Parra.
1: Sí, la ubico.
2: Pero que hizo un tren acerca de esta parte de los maquillajes, de la transformación de los maquillajes, pero al final no se esperaban que cerrara con esto, como con carteles de búsqueda de mujeres desaparecidas.
1: Sí, sí, lo vi.
2: Muy fuerte, muy cruda, muy crudo, yo lo vi y la neta me quedé así de... Y la gente empieza a opinar porque dice que ¿por qué tiene que agarrarse de un tema así para conseguir seguidores o que no tiene nada que ver?
0: Ahí está. Con
1: siento otra, que
2: ¿no? Está el tren, ¿no? Y pues ahí obviamente habla acerca de...
1: Siento que Tami Parra es muy buena haciendo contenido.
2: Es muy bueno su contenido.
1: Y de hecho creo que lo ha dicho, o sea, sigo su contenido y así, y siempre procura tener esa sensibilidad con una psicóloga, o sea, de que si está bien o no, exactamente, para poder hacer sus videos así. Y pues, siento que sí toca un tema muy delicado del país y
2: es una realidad,
1: o sea, no sé por qué piensan que va a tener más seguidores. O sea, Tami Parra tiene un montón de seguidores.
2: Claro.
1: O sea, con un video así no creo que gane o pierda más. No,
0: y lo importante es que ya que tiene tantos seguidores, haga uso de sus plataformas para visibilizar este tipo de situaciones.
2: Y sensibilizar,
0: o sea,
2: porque
0: todo
2: la
0: lo
2: verdad,
0: contrario, ¿no? O sea, ayuda en vez de que...
2: Es que de verdad es algo que es una realidad que no podemos ignorar, ¿no? ¿Estás de acuerdo? O sea, sabemos cuántas madres buscadoras están ahí, que todos los días se levantan con la esperanza de tener, aunque sea la más mínima noticia de su hija, viva o muerta. O sea, realmente necesita saber dónde está el paradero, ya sabes. O sea, es una cruel realidad y sí se siente muy cañón.
0: Sí.
2: Después, yo sí la reconozco a Tami Parra.
0: Ahorita la voy a seguir porque yo no
2: la sí, la vi ahorita también. Oye, tienes saludos aquí, Majito. Rox Arabia dice, un beso a mi prima Majito, la más loba.
1: ¡Éale! Ay, no, yo amo a Rox. Es la mejor.
0: Yo creo que no odias a nadie, yo creo.
2: No, además al que no le pagan.
1: Siento que no puedo odiar a las personas porque es una emoción muy fuerte. Sí, no debemos de odiar. Pero sí...
0: Porque aparte diría Beli, nuestra patrona, que en el amor
2: hay que perdonar.
1: Sí.
2: Menos a los que son mal apagados.
1: Pero sí, debo de reconocer que mi prima Rox es muy buena, es artista. También.
2: Ah, sí. Que venga el tren.
1: Sí, para que tiene muchos temas, sabe hablar un montón. Y justamente ahorita con su equipo, La Madriguera, tienen ahorita una exposición, se llama De Amapolas.
0: Okay. Ah, sí, por supuesto, estuvo ahí en la inauguración, en la biblioteca, en Los Altos.
2: Pues cuando quieras, Rox, ven aquí a darle difusión a tu...
1: A La Madriguera.
2: A La Madriguera, aquí obviamente, aquí es un espacio abiertamente para difundir la cultura, ¿no? Entonces, ahí con Sandrita que vengan, que les haga un espacio.
0: Igual te nos comenta Carla Potsierra, no amiga, yo sí odio porque sí hay gente mala. Te amo amiga, saludito.
1: Sí, es que sí, Carla es siento que es extensión de mí de
0: la parte maligna.
1: Tú sí. No, pero es una muy buena amiga, siento que es la que a veces me centra, es la que me puso a pelear. Esta es la novia de Carlos.
2: Igual se la
0: sí, ya, por aquí. Sí, claro, sí. Nuestra gran amiga.
1: La quiero mucho, la verdad.
0: La he visto en el entrenamiento, además. Ella entrenaba. ¿Ya no ha dejado de ir a entrenar?
1: No
0: solo,
1: sé.
0: ¿Solo entrenaba, ¿no? Entonces, para el evento?
1: Ella sí estuvo en artes marciales. Y, pues, no sé si siga entrenando eso, pero sí sigue poniéndose bien chula.
2: Eso.
1: Sí,
2: eso. Que me entrene. Yo tengo ganas ya que me entrene.
1: Ay,
0: bueno,
1: sí.
0: Me parece. Te vamos a mandar con el baby.
2: ¡Ah!
1: Y yo,
2: Oigan, pues ya saben que hay una noticia que está impactando a todo el mundo, lamentablemente, que fue lo que sucedió, el sismo que sucedió en Venezuela, donde, bueno, ya por parte de la presidenta Claudia Sheinbaum, que ya mandó su apoyo, que ya mandó Fuerzas Armadas y gente para de búsqueda y demás, para que pues ahí no se sientan tan solo nuestros hermanos venezolanos. Qué lamentable, pero sí, vimos con cosas de la madre naturaleza.
0: Y siguen saliendo los videos y los testimonios de muchas personas que pues estuvieron en este lamentable suceso, y hay uno que me llamó la atención, no sé si vieron el de una pareja ya de la tercera edad que está en una sala, la señora.
1: Ay, sí lo vi.
0: ¿Se lo vieron?
2: De los
0: de que no me dejes sola. Ay, no. Ya regresa el señor. Vi.
2: Ojalá que yo encuentre un amor así, que no me deje algo.
0: ¿Un amor real?
2: Sí.
0: Un amor. Tal vez lo has tenido y lo has dejado ir.
2: No
0: lo he tenido. ¿Tú has tenido un amor real que creas que ya has dejado ir, Mojita?
1: Sin comentarios, creo que no.
0: ¿No?
1: Siento que no.
0: Todavía no.
1: Siento que el único amor real es el mío.
0: Bien.
2: Igual que.
1: Así, ahí queda.
0: Bueno. Y bueno, otro video de los que vi de los del sismo. ¿El que te lo mostré? O nada más lo pensé en mi mente y dije.
2: Probablemente.
0: Te lo mostré. El de un perrito que está entre los escombros. ¿Lo vieron?
1: Sí, lo vi. No sé, estos videos a mí me parten el corazón, la verdad. O sea, siento que. Qué feo que haya tocado ahorita donde es el mundial, porque siento que no le están dando la visibilidad que debe de tener.
0: Todo el mundo celebrando.
1: Sí, siento que.
2: Qué fuerte, horror.
1: Que sí hace mucha falta el apoyo ahí. Sí. Es más que es que.
2: Pues ya varios artistas y creadores de contenido se han estado sumando, ¿no? Obviamente a mandar víveres, a mandar. Algunos, pues hasta han intentado viajar para allá, pero son cosas que, bueno, la verdad nosotros no podemos controlar, nadie puede controlar, son cosas de la madre naturaleza, pero sí, es lamentable este hecho y sí se siente, ¿no? O sea, sí, duele, claro. Porque nos puede pasar. O sea, cualquiera le puede pasar, nadie está exento.
0: Digo, nosotros somos muy cercanos a este tipo de sucesos porque en México vivimos igual en una zona sísmica y sobre todo en lo que es el centro del país y todo, que aunque también nosotros no nos había tocado y ya ven que recientemente. Sí,
2: las réplicas. Todo.
1: Y si se sintió feo, imagínense, ¿cuánto fue el de acá? ¿Como ni dos?
0: Ajá, que se sintió, el láser recién.
1: Imagínense en 7 o 7.5.
2: Qué horrible.
1: No.
2: Oye, nos dice Rox Araba, gracias, ya hemos colaborado antes en TRC, los queremos mucho. Ay, pues cuando quieran pueden venir. Sí. Ahí TRC está. Su casa.
0: De acuerdo.
2: Sí, secarles el odio y yo la rabia de Majito. Qué fuerte. Porque Majito, por eso es un ser de luz, talentoso.
0: Sí, se ve que Majito es un ser de luz. Y qué bueno que tiene amigas como tú.
2: Que
0: entran un poquito igual, porque a veces mucha
2: mucha luz.
0: Nobleza, mucha luz, a veces
2: crea envidias.
0: No, déjate de las envidias, como que la gente se aprovecha.
2: Sí,
1: demasiado. O sea,
0: entonces está bien rodearte de personas que de repente puedan decirte y no, ay, Majito, a ver, abre los ojos.
1: Siento que todo depende también de una persona, o sea, si pueden llegar a aprovecharse, pero también está de uno el darse cuenta hasta cuánto vas a permitir. Sí, justo. Entonces, cuando ya te están colmando la paciencia, ya. Así como que hasta amable, ¿sabes qué? Sí.
2: ¿Qué es algo que tú dirías que no podrías perdonar? O sea, de que te hicieran.
1: Pues, Dios. Es que siento que no puedo estar resentida con una persona.
2: Ay, se te pasa rápido el corazón.
0: Igual a mí se me pasa.
1: Sí, porque no sirve de nada estarme enojando por la personalidad de una persona. No puedo. O sea, como que eso es lo que él tiene que trabajar, no yo. ¿Para qué me voy a enfermar? Sí.
0: Bueno, pero te voy a decir algo. Te voy a decir qué pasa. Ah, bueno, en caso, no hablo por el tuyo. Yo, la verdad, es que no soy consciente de decir, ay, que lo trabaje ya él, ¿no sabes? O sea, realmente soy yo. A mí se me pasa. O sea, yo me puedo estar enojando contigo ahorita y probablemente me dure el enojo 2, 3 días. O sea, si es que fue muy fuerte.
2: No, se te olvida que no debes saludar a con quien se cree que le cae mal.
0: ¿Sí? Se me olvida, neta.
2: Ay, se me olvidó que no me llevo con él.
0: Soy rencoroso, cero. Y probablemente te voy a ver en la calle y te voy a saludar y pero sí, me acuerdo, ya sabes, no me llevo.
1: Lo que sí debo reconocer que los cáncer, porque soy signo cáncer, cuando quieren mucho, todo bien, pero apenas le agarras así como que, ya no.
2: Qué miedo.
1: Ya no.
0: No hay
1: ya
0: vuelta
1: no.
0: atrás.
1: Ya no hay vuelta atrás.
2: Qué miedo con los cáncer.
1: Sí. Solito la ¿cómo se dice? La justicia divina.
0: Ajá.
1: Solito se va a hacer cargo.
2: Diosito se hace cargo de todo.
1: Así es.
0: O sea, tú eres así como de creer de los signos zodiacales, personalidad, todo eso.
1: Sí.
2: Manifestar.
1: Sí.
0: De hecho. ¿Qué signo que podría hacer? A ver. Así, con lo poco que me conoce, así como preguntándole a ChatGPT.
1: No, siento que eres un signo agua.
2: No, el escabo no.
0: Ni sé cuáles son agua y así. Bueno, agua puede ser acuario, supongo, ¿no?
1: Ajá, acuario.
0: Pero no, no soy.
1: No sé, siento que eres Piscis.
0: No.
2: No, no. ¿Y yo cuál crees que soy?
1: No creo que seas Virgo.
2: No.
1: No, Virgo tampoco.
2: No.
0: Aquí para eso me llamas. Por eso me invitaron.
1: Capricornio.
2: No.
1: ¿No?
0: Yo no entiendo de eso.
2: No, jamás. No,
0: pues, o sea, para mí todas las personas son iguales, todos tienen bondad, maldad, bla, bla, bla. Sí. Pero si hay quienes me dicen, no, es que tú eres muy Géminis, o pero tienes Géminis más de Tauro.
2: Sí, es Géminis. Que
0: yo estoy el 21 de mayo, acepto regalos, no importa que estén atrasados. Soy el 21 de mayo y está como que en el límite, es lo que entiendo, porque a veces si yo googleo ahí, ¿qué signo soy del 21 de mayo? Me aparecen a veces, dependiendo ¿Tauro? Del, ajá, Tauro o Géminis.
1: Ah, ok.
2: ¿Qué sientes tú que eres más?
0: Es que yo como...
2: Eres para... Géminis. Ahorita estás viviendo una etapa de Géminis, déjame decir.
0: Doble cara, boludo.
2: En tu dualidad. Estás en tu dualidad ahorita.
0: ¿Como Ranma?
2: Sí.
0: No, ¿por qué? Ajá, no sé.
1: Es que hay ciertas características. Por ejemplo, conozco ahorita un Sagitario que es súper, súper... así como que cerrado con sus cosas. Pero también hay ese tipo de Sagitarios que están muy enfocados en sí mismos y que están, uh-huh, como que trabajando. Como que hay ciertas características que sí dices,
0: y pues, son muy de ese signo, ¿no?
1: Sí, ajá, sí, sí. Pero siento también que va más de la, o sea, de lo que a mí me gusta es el, la manifestación y el estar conectado contigo, ¿sabes? Uh-huh. Por ejemplo, algo aquí entre nos. Una vez fuimos a la playa con Guardado y Carla, o sea, fuimos los dos y estábamos así hablando de, ay, no, es que a mí me gustaría pelear. Y pues, no sé, yo quisiera hacer ejercicio, pero pues, no sé, como que, y de la nada, pum, ya voy a pelear, ¿sabes? O sea, como que él...
2: Yo quisiera...
0: Hay que... Henry, necesita dinero.
1: Pero es que también todo depende, porque te pueden dar más trabajo y tú, ay, ya estoy harta del trabajo. Ajá, y pues, ajá, dependiendo de cómo lo pidas, uh-huh, también.
2: Pues yo quiero... ¿Qué quiero? No, es que no lo sé, ahorita ya no sé ni
0: qué. Ahorita estás bien, no necesitas nada. O sea, sí, pero nada que te urja.
1: Eso sí, ser agradecidos con todo.
2: Sí, estoy muy agradecida. Agradecida con el universo. Y yo siempre estoy manifestando, sí, ¿verdad? Cuando empiezan los números pares, yo estoy para mí, para todos, para
1: todos. La energía.
2: Soy la piscina. Bueno, pues seguimos con más información. Dejamos lo que está pasando en redes sociales para irnos con nuestra sección de cine. Esto es el Flick.
1: Lo que quieran, ahorita hablamos.
0: Pues ya estamos en nuestra sección tan afamada, por supuesto, de cine, series, televisión. Y pues, como a todos nuestros invitados, Mojito, siempre les decimos, ¿nos quieren alguna serie, alguna película?
2: ¿Actual o no?
0: Que recomiendes. Ajá, puede ser nueva, vieja.
1: Bueno, a ver, en nivel familiar, a nivel familiar, hice mi tarea.
0: Así, como en los catálogos de esas videoclubes.
2: Videocentro. Adultos.
0: Sí, había entre
1: sí, había. Sí,
0: eran cuartitos, además, aparte.
1: Oye, está con una cortina.
2: Sí, verdad.
1: No podías pasar. Y tú así de...
0: Ciencia
2: ficción. ¿Qué hay ahí, mamá? ¿Qué hay ahí, mamá? Es el baño.
0: Sí, estaba muy fuerte. Bueno, X. O sea, lo veías así como de que...
1: Ahorita ya está normalizado.
0: Sí, ya está.
2: Creo que eso causaba más morbo, obviamente, sí, claro, porque pues ni sabías y querías ver.
0: Y entrabas, uh-huh, detrás de la cortinita. Cuarto oscuro, cuarto oscuro.
2: Terrible.
1: Aquí recordamos.
0: Oye, sí.
2: Ay, Dios. Bueno,
1: continuamos. En nivel familiar, una de mis películas favoritas, comedia, es, ay, se me olvidó, espérame.
0: Siempre estaré a tu lado.
1: La de Luna de Miel en Familia, no sé si la han visto,
0: no.
1: Con Adam Sandler.
2: Ay, me cae mal Adam Sandler. Ay.
1: No puede ser, o sea, igual a mí.
2: Es que sí,
1: que hay ciertas películas que dices, ay, qué bobo.
0: Por ejemplo,
1: pero
0: Click,
1: ay,
0: me gusta mucho la de Click, creo que es la del control remoto.
1: No la he visto.
0: Remoto. La de control remoto, esa me gusta, la de...
2: ¿Como si fuera la primera vez?
0: Como si fuera la primera vez.
2: Ah, esta sí es la única.
1: No, tienes que ver la de Luna de Miel en Familia.
2: Ok, la voy a ver.
1: Sí, está muy buena, o sea, está muy entretenida como para pasar el rato así bien palomero, está...
0: ¿No es con la... donde sale con Jennifer Aniston? No.
1: ¿Cuál es?
2: Ahí con Jennifer Aniston tiene no sé qué cosa a bordo, tiene...
0: Varios, ¿verdad?
2: Como dos o tres.
1: Un poquito acá de contexto, habla de, pues, una... Adam Sandler es papá de tres hijas. y también hay una, no me acuerdo cómo se llama la actriz, y tiene tres, y tiene dos hijos, ¿no? Entonces ambos quieren como que irse de vacaciones, pero pues no tienen el recurso, entonces da la casualidad que por el azar de destino consiguen un viaje, este, como que a la mitad y mitad.
0: Ya sí la vi. Sí,
1: y este
0: es Drew Barrymore, ¿no?
1: Ajá, y como y es un hotel de familias mixtas, o sea, de mezcladas. Entonces, ¿cómo va surgiendo la historia? Está padre.
0: Está buena, es buena, es de las buenas.
1: Okay. Sí, es de las buenas.
2: Una de miel en familia.
1: Sí.
0: ¿Alguna
2: serie? ¿En suspenso?
1: A ver, suspenso, la que estábamos hablando, ¿cómo se llama?
2: Ah, la de la empleada, muy buena, o sea, véanla. Muy buena, a mí me sorprendió.
0: Ya viene la secuela, así.
1: ¿Cuál?
0: La secuela de la...
1: Sí, claro, sí, de hecho, es que, bueno, leí el libro porque no tenía para ir al cine, te voy a reconocer, y dije, ah, lo voy a leer. Y entonces, cuando la empecé a leer fue así como que, ay, qué cansado, pero todo parecía bien. Y al final como que salió la bomba y fue, Dios santo.
2: Sí, ¿verdad? Sí, yo me quedé así de que,
1: ¿cómo que me manipularon?
2: Véanla, sí. De hecho me la recomendó Ivana, nuestra reportera estrella, Ivanita Vega Diestro, que ya es la que a veces nos apoya con la información del guión. Y me dijo, vean esa, muy buena, o sea, ahí me atrapó. Está larga, 2 horas, creo que 2 horas, 10 minutos, yo me quedé así de que, a la bestia. Pero muy buena. Sí. ¿Qué más, señor, que tenemos?
0: Y nos falta otro género.
1: Una serie muy buena. Ajá. También. No sé si les gustan los dramas.
0: ¿Los K-dramas?
1: Sí, o sea.
2: Yo nunca he visto.
0: No, ni yo, pero bueno, dicen que son buenos.
1: Te tengo el primero. se llama Cásate con mi esposo. Cásate con mi esposo. Sí, suena raro.
0: Ajá, en Netflix.
1: Está en Prime. Está en Prime. Es una. Lo bueno de los K-dramas es que son ciertas cantidades de episodios y ahí termina. No hay más, no. Fin. Okay. Y lo bueno también de esta es de que está doblada. Puedes verla en español o puedes verla subtitulada. O sea, no entiendo el feeling del ay, es coreano, no quiero escuchar el coreano. Ajá, exactamente. Puedes verla en español. Y trata acerca de una chica que está enferma, tiene cáncer. Y en el lapso, pues lo que sucede cuando alguien está enfermo, ¿no? Pues tienes que pagar deudas y todo. Pues ella es casada y espera que su esposo pues pague las cuentas. Y en eso, como pues la tienen que sacar del hospital, va a su casa y se encuentra con una situación que no esperaba.
0: Me imagino.
1: Ahí ya. Y pues por hacer el destino, es medio fantasioso igual. Pasan unas cosas con el tiempo y puede cambiar su futuro.
2: Cásate con mi esposo. Te lo vamos a recomendar a doña Aurea, que pues le mandamos saludos, que es súper fan.
1: Sí, es muy buena, es muy buena.
2: Gracias por el café todas las mañanas.
1: También esa actriz es muy buena. Cualquier drama que quieran ver de ella es muy, muy buena.
2: Y si no, ¿qué tenemos en el cine? ¿Tenemos algo?
0: En el cine hoy, bueno, este fin de semana se... porque desde ayer se estrenó Supergirl.
2: Ya.
0: Con ¿cómo se llama? El perrito, se me fue el nombre. ¿Krypton?
1: No sé, soy muy mala.
0: Bueno, ella se estrena Supergirl, se estrena una que se llama terror y que se ve buena, aparte es como que LGBTQ+.
2: ¿Ah, sí? ¿Cuál?
0: Leviticus, sí. Ay, no. Bueno, lo pueden ir a ver. Y además, todavía está en cartelera He-Man, por supuesto.
2: ¿Ya la fuiste a ver? ¿Cuántas veces ya la fuiste a ver?
0: No, He-Man solo la vi una vez.
2: Ay.
0: Me gustó mucho. ¿Podría regresar a verla? Sí.
2: Quiero ir a ver He-Man.
0: Pero pues igual está. ¿Cuál otra te dije que estaba en cartelera? Ah, la de Steven Spielberg.
2: Ah, dicen que no es buena.
0: No, estoy un poco desilusionado, decepcionado, porque esperaba mucho.
2: Yo vi que Luisito Comunica salió y dijo, no, vayan a ver esa película. Ah,
0: ¿cómo se llama? El Día de la Revelación.
2: El Día de la Revelación.
0: Lo que pasa es que les voy a decir algo. Yo creo que hemos visto tanto de extraterrestres.
2: Tanto futuro, esa ficción.
0: Que ya nada nos sorprende, es una realidad. Ajá. Si esa película se hubiese estrenado hace 10 o 15 años tal vez, hubiese sido un hitazo, porque manejan como archivos, hagan de cuenta, de ovnis, extraterrestres y demás, así. que son impactantes, pero como ya hemos visto tanto,
2: claro,
0: ya están, y la manera en que nos comunicamos con ellos también, ah, o sea,
2: ya matrina,
0: ajá. O sea, ya como que no, como que perdió el
2: sí, porque la neta ahorita entras y buscas un documental y sí, hay como 100,000 que te
0: lo que platicábamos que sucedió igual con las del Conjuro. ¿Te gusta el terror?
1: Sí.
0: Bueno, lo que sucedía con el Conjuro, que ahorita me empiezo a atacar. Entonces,
2: es que sí, cada vez que hablamos de películas así, sí, ¿verdad? Por eso en esto que vas a decir, sí, voy a hablar.
0: Pero bueno, gracias. Que en el Conjuro las últimas ya no nos sorprende, porque ya vemos tanto de terror que dices, ay, ya, o sea, sabes, o sea, uh-huh, no es como que algo que, wow. Por eso es que películas nuevas como la de

0: Barrooms y todas esas, o okay, sea, no, ballrooms, backrooms. No, o sea, están siendo ahorita el hit porque es, manejan otro tipo de terror, no el que nos hemos acostumbrado de exorcismos, fantasmas, ¿ah?
1: Terror real.
0: Ajá. Entonces, pues ya ahorita las del Conjuro ya nadie como que le impactan. Uh-huh. Digo, las primeras obviamente sí fueron lo máximo, pero ahorita pues ya no. O sea,
1: entonces, eso sí, como que ya lo mismo de siempre, ya sí, cambien, ¿saben? Uh-huh. Así.
2: Sí, sí, ya nada nos asusta. Ya
0: sí,
2: nada.
0: Como que nos vamos, lo mismo que sucede
2: normalizando. Como que ya,
1: que hagan una película de tarjetas de crédito sin pagar.
2: ¡Ala!
0: Eso sí es terror, pero bueno.
2: Ese sí lo sientes, ay no.
0: Igual, otra nota es que ya la próxima semana se estrena la última temporada, bueno, que no va a ser temporada, sino que va a ser una película de Heartstopper.
1: ¿Sí? Ah, Heartstoppers, uh-huh. Ajá.
0: Igual ya fueron tres temporadas y la gran final que va a ser.
2: Y también se estrenó la tercera de La Casa del Dragón.
1: Ah, sí. Ah, sí, sí,
2: que
1: sí,
2: todo el mundo le está. Yo la verdad no he visto ninguna de que para mí se terminó en Juego de Tronos. O sea,
1: yo nunca los vi.
2: Nunca has visto Juego. Tienes no. que ver Juego. Es una gran serie.
1: ¿En serio?
2: Al principio quizás un poco lenta y un poco de difícil de comprender porque son varias casas, se te empieza a hablar.
1: Creo que
2: pero neta.
0: ¿Le diste oportunidad?
1: Sí, le di oportunidad, pero fue así como que, mucho. No.
2: Pero bueno. No, es que se pone.
0: Sí, buena. Es muy buena. ¿La cuál?
2: La de Juego de Tronos.
0: Ah, Juego de Tronos, sí.
2: La Casa del Dragón, la verdad, yo la empecé a ver y no.
0: Sí, porque
2: no,
0: la de Juego de Tronos, cuando salió, honestamente, yo nada más vi un episodio, el primero, me aburrió y no la vi como hasta 10 años después. Y dije, le voy a dar una oportunidad porque dicen que es muy buena, es una realidad. Y la vi y es muy buena.
2: Es muy buena.
1: Okay, okay.
0: Solo no me quedó de ver el final, pero a mí, en lo personal, no me gustó. Pero es muy buena la serie.
2: Mucho drama.
0: Sí,
2: mucho
0: buenísimo. Así que intriga. Cuando puedas, no tengas tiempo porque aparte son como 8 temporadas, creo.
2: 7.
1: Su máquina.
0: Pero
2: larguísimas.
1: Sí, ya vi Grey's Anatomy, como porque no puedo ver.
2: Ay, amamos Grey's.
0: Por cierto, igual ya rapidísimo, última nota. Ya dieron a conocer que se va a hacer una nueva película de el proyecto de la Bruja de Blair.
2: Ay, no.
0: ¿La vieron?
2: Me da miedo esa cosa.
1: No.
0: Fue como que la primera película que se hizo como de metraje encontrado, así como sí. Ficción de que, ay, nos encontramos este video que se grabó y así,
1: sí, casero. Uh-huh. Ok.
0: Fue la primera así en terror y demás. Y obviamente fue el hit, o sea, el proyecto de la Bruja de Blair fue guau, así que...
2: Sí, ay no.
0: Aunque en realidad no me dio tanto miedo ni me gustó
2: pues
0: mucho.
2: Pues es que no se veía en realidad, pero era más creo que el hecho de... Como era como tipo algún video casero, como tipo casero,
0: que
2: los sonidos creo que era más el hecho de que, ay no...
1: La expectativa
2: que esperabas ver algo, pero no lo veías, es como que escuchaban gritos,
0: pues ahora los directores quieren hacer como para las nuevas generaciones que no la conocieron, van a hacer como un remake.
2: Pues ya no me parece.
0: Tal vez ahora va a ser con en vez de una handicam, o sea, va a ser un...
2: Una Osmo.
0: Celular,
2: una Osmo.
0: Sí, o algo así. Y pues ay, esas no, son las notas de
2: pues
0: cine.
2: No estoy de acuerdo.
1: Un iPhone.
0: CKTL. Sí, hay películas muy buenas que se han grabado con iPhone.
2: ¿No? Sí, no, es que iPhone tiene una excelente cámara.
0: Sí, por supuesto.
2: Bueno, pues ya terminamos. O sea, ya terminamos la sección. No nos va a dar tiempo de comentar nada
0: más
2: de la farándula. Bueno, se casa Taylor Swift. Eres.
1: No soy Swift, sí, pero sí me gusta Taylor.
0: Ah, yo X. O sea, no me gusta. O sea. Hay canciones.
2: ¿Cómo es?
0: Hay canciones que escucho y ya están de moda. Ah, está bien. Pero no soy fan, o sea, no tengo discos, no descargo. O sea, aquí.
2: Y que también. Show. Ah, bueno, se va a casar y creo que tienen rentado el Madison Square Garden.
0: Y aparte, por no sé cuántos días.
2: Creo que por 3 días. Todos los festejos del 4 de julio. Ajá. Pues ajá, qué X, porque se casa la Taylor. No había algo más estadounidense que eso.
1: ¿Cómo
2: pues
1: por qué ahí?
2: Pues porque ¿por tiene, qué? Porque puede, porque X.
1: Ay, amiga.
0: ¿Qué pasa?
2: Bueno, también ya ven que pues es que es como una gran fiesta americana porque pues se casa con un jugador de la NFL, entonces no hay nada más americano que el fútbol americano.
0: Yo creo. América, gracias.
2: Del 3 de julio como para hasta el 4 o 5 de julio va a terminar su gran fiesta.
1: Ah, su qué loca.
0: Pues ahí me imagino que los aeropuertos van a estar atascados.
2: Sí, no hay manera.
0: O sea, son fechas así súper de...
1: O sea, es una fecha loca en Estados Unidos y todavía se va a poner más loco por lo de Taylor.
2: Exactamente.
0: Ay, voy a cancelar mi viaje porque yo tenía pensado ir precisamente.
2: Ay, mira. Ay, por cierto, no lo tengo acá, pero aprovechando que hace rato nos contaste que eras fan, súper fan de Harry Styles.
1: ¿Lo
2: amo? Yo también, sí, yo lo amo. Él me cambió la vida en un momento muy...
1: ¿Verdad que sí?
2: Me cambió la vida.
1: Sí, cambió la vida.
2: Un momento.
0: Ok.
2: No en One Direction, sino cuando fue el...
1: Ajá, de, en solista.
2: Solista.
1: Sí.
2: Salí en shorts. Y sí, es hermoso, o sea, la neta es muy bello.
0: ¿Esa es la nota que salió en shorts?
2: Sí, sí, claro, por cierto, salió en shorts.
1: Sí, salió en shorts, sí, exacto, porque estaba saliendo en puro pantalón y ahora shorts. Ah, se le ve el tatuaje aquí.
0: Es, me da la chance de la nota de el nieto. El nieto de Maribel Guardia ya baja solo las escaleras.
2: ¿Y qué tiene?
1: ¿Lo vas a ir a ver?
2: No.
0: ¿Tú sí vas?
1: Sí, voy.
2: ¿Cuándo es?
1: Es el 9 de julio empiezan.
2: No, ya no, no, ya no.
1: ¿Quieres un boleto? Te vendo un boleto.
2: Revendedora.
1: Lo siento, sí.
2: Y seguro que es boleto de la persona que no le pagó.
1: No, no, no, no, nada que ver. O sea, Harry es en mi corazón siempre, pero no voy a poder ir a esa fecha.
2: ¿Qué? Sí, ¿Y para vos hay otra fecha?
1: Sí.
2: ¿Ves la magia?
1: Sí, lo amo.
0: ¿La que puede?
2: Bueno,
1: no, o sea, mi sueño, yo no tengo ningún tatuaje, ya se lo dije a mi familia, que si me lo topo, no sé, en el castillo de Chapultepec, me lo voy a tatuar acá.
0: O sea, que firme
2: y pues, yo sabes que tenía ganas de hacerme un tatuaje de los que tenía Harry, pero
0: ¿y si te firme la cara?
1: No, en la cara no, aquí.
0: Como lo que pasó con...
1: ¿Quién?
0: El actor de Harry Potter se me fue. No puede ser. Bueno, el actor de Harry Potter fue una mexicana, se lo encontró en unas calles de Nueva York, creo, y le firmó y se le tatuó porque era súper fan.
1: Sí, sí.
2: Bueno, pues también en otras noticias, que tiene una fan de...
0: Daniel Radcliffe, perdón, se me acaba de venir. Yo sí.
2: Que por cierto, vi su película, la de Fuga en Petrón. Está buena, ya la viste en Petrón. Ay, me llamó la atención, hasta que me acordé.
0: Ya no puedo ver una película de él porque es como, es Harry Potter. Yo sabes, no le creo ya nada.
2: Bueno, pues una fan de los BTS está condenada a un año de prisión. En Brasil porque lo acosó. O sea, le tocó, él iba a su casa más de 130 veces, le tocó, según esto, no manches.
0: ¿El timbre?
2: Sí, así que, pues ya, aparte de orden de restricción, pues...
0: Qué fuerte, ¿verdad? ¿Cómo hay gente así?
1: Justamente sí, es algo que me he cuestionado, de que una cosa es de que sí seas fan, pero otra cosa es de que, pues, vayas a acosar a la persona. O sea, literal, es una persona, sí es cantante, pero es una persona, tampoco se pasen, tienen que tener privacidad.
2: ¿Sería? ¿Yo sería esa persona?
0: ¿Con Harry?
2: Nunca, con Harry.
1: Tal vez en cierto momento de mi vida sí lo pensé. De hecho, por eso dejé el contenido de One Direction, porque dije, ay, ya estás grande como para que seas una friki.
2: Ay, madre, imagínate yo, o sea.
1: ¿Y sabes qué fue lo que cambió en mi vida? El video con de Harry Styles de Daylight.
2: ¿Ah?
1: Cuando sale con, ay, ¿cómo se llama? El de su mejor amigo. El güerito, gordito, chaparrito, no me acuerdo cómo se llama.
0: ¿Sí?
1: No sé, pero hicieron su video.
2: ¿Serán? No.
1: No. Hicieron un video así casero que iban a una casa con unas fans y las fans tenían, o sea, bueno, no unas fans, sino fueron a una casa unas chicas y las chicas tenían como un póster de Harry y unos perfumes y así, y él dijo, oye, esto es un poquito creepy, ¿no crees?
2: Ay,
1: y yo fui así de... Mejor que no entren a mi cuarto. Porque si va a ser como que muy creepy. Entonces dije, no, creo que hay que bajarle un poquito a ese fanatismo.
2: A mi cuarto.
0: ¿Y esos frasquitos de qué eran?
1: De perfumes de lo de One Direction o algo así.
0: Ah, ¿de los que usaban ellos?
1: Ajá. No, de los que usaban ellos, sino sus marcas y cosas así.
0: Ah, pero ellos. Pues y para eso lo venden.
2: Exacto.
0: Para que lo compre la gente, los usuarios.
1: Ajá. Bueno, sí. Pero
2: bueno, pues ya llegamos al final de nuestro programa. Espero que la hayan pasado ustedes también como nosotros la pasamos contigo, Majito. La neta, sí. Que los tres las traes bien chidas. Eso te da mucha ternura. Aparte, es bien inteligente.
0: Así es, preparada, sabe de todo. Paisajista.
2: Todo. Wow. O sea, pues, neta, qué chido. Te deseamos que tengas muchísimo éxito
0: en lo que sea que emprendas, gracias, y hagas.
2: Igualmente. Seguro lo vas a conseguir porque antes tienes así como que mucho ángel, ¿verdad? Sí. Mucha luz.
1: Sí.
0: Luz
2: okay. Algo que quieras decir, dar tus redes.
1: Ok, sí, pues mis redes sociales son El Diario Majito en cualquier plataforma, X, YouTube, lo que sea. Intenté, mi TikTok permitió que fuera igual en todas las plataformas. Y este, y pues nada, cualquier cosita, pues estamos ahí. Si necesitan también hablar con alguien,
2: pues ahorita fíjate que
1: sí, cualquier cosa, pues estamos ahí. Y pues también, este, muchas gracias por este espacio. Me gustó mucho estar aquí, aunque estaba con los nervios de punta.
0: No pasa nada.
1: Me gustó mucho estar acá y pues ya. Saludos pues a
2: cuando
1: todos.
2: Cuando quieras puedes volver a venir.
0: Cuando quieras, nada más hay que agendarnos.
2: Sí. O ven con tu prima. Hacemos una gran fiesta.
1: Estaría padrísimo.
2: Sí, ¿verdad? Este espacio es para todos aquellos que, pues,
0: les encanta esto. El relajito. Oye, pues muchísimas gracias, Mejito. Ya, en serio, fuera de broma. Igual ya sabes que las puertas están abiertas para cuando necesites, que si vas a hacer algún evento o algo así también. Y este, y pues ya, o sea, muchísimo gusto de haberte conocido, de haber hecho ese clic. A partir de igual, gracias a Lalo, a Carlos y todos que organizaron ese evento. Y pues, este, nosotros nos despedimos, Perla, porque ya es momento de... ¿Cómo se llama?
2: Baby YouTube. Ah, valiendo ruta, valiendo fruta. Y que Sandra ya se vaya a su casita.
0: La nueva Sandra. Y pues nos vemos la próxima semana. Mi nombre es Kerry Blanquet.
2: El mío es Perla Gamboa.
0: Y esto fue
2: El Tren. Adiós.
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0: Señoras y señores, 1:14 p.m, aquí estamos de nueva cuenta en una emisión más de Valiendo Ruta, su programa número uno de la radiodifusora campechana, donde más a través del 89.3 de FM, TRC Radio, la radio que llegó para quedarse. Recuerden, señoras y señores, ay, Dios, ¿acaso eres tú? Este programa ya se escucha un poquito más, más de lo que habíamos hecho antes cuando estaba el señor Gallegos con esos aplausos y efectos. ¿Qué estará pasando, señor? Mira nada más, hay alguien ahí que quiere presentarse en esta tarde para toda la fanaticada que lo extrañó muchísimo y que ya lo pedían a gritos. Yo con esto me despido, señores, porque se queda ya su ídolo para siempre. Está conmigo nada más y nada menos que al que se le ocurrió venir a chambear el día de hoy, el señor Carlitos Gallegos. Señor Gallegos, ¿qué hace usted por aquí?
1: Se me trajo la lluvia.
0: Oye, que por cierto que ya llovió, me dijiste que ya llovió, ¿no?
1: Ya pringó.
0: Que se reporten por ahí si está lloviendo o no. Señor Gallegos, qué sorpresa tenerte hoy cuando no deberías
1: tardes,
0: de estar.
1: Muy buenas tardes, y público amante de...
0: Conocedor, público conocedor.
1: Ándale. De Valiendo Ruta, pues.
0: Óyeme.
1: Ya estamos aquí, ya llegué, y que me extrañaron.
0: Pues yo no, la verdad, amigo, yo, tú sabes que puedo hacer todo si no estás... Claro que sí, compañero, no ¿cómo entrado, que no? Entonces... Yo sí he entrado. Todos los días entré, salvo por un día.
1: Dos entraste.
0: Yo no sé. Un día que tuve mucha chamba. Pues aquí anda el señor Gallegos. Resulta y resalta que hoy quiso venir a saludar a la banda y pues ya lo metimos a chambear de una vez. Oficialmente el día lunes ya estará de tiempo completo aquí el señor Carlos Gallegos. Así que, pues, compañero, gracias por destinar tu último día de vacaciones viniendo a laborar como debe ser aquí en este tu programa Valiendo Ruta.
1: Así es, ya sabes, poniéndome la camisa como siempre, muchacho.
0: Muy bien, de eso pedías tu limosna, sé que extrañas también.
1: ¿Qué vamos
0: también
1: a tener hoy, señor Jairo?
0: Sé que extrañas el bullying sano que te hace aquí tu servilleta. Pues no sé si hiciste tu tarea, la ruta del saber, el chiste, el dato curioso. Bueno, hay muchas cosas que tienes que hacer, chamaco.
1: Ahorita en caliente.
0: No era como para que te estés yendo de vacaciones. Pues nada, saludar a toda la banda, Carritos Gallegos, que se ha mantenido fiel a este espacio de complacencias para nuestros amigos al volante que andan ahorita valiendo ruta, que de verdad que nos tocó un día así caluroso, bochornoso, pero también nublado, señor Gallegos. Está nubladito.
1: ¿Y lo más importante?
0: Lo más importante, que estás aquí.
1: Así es.
0: Que llegaste a chambear el día de hoy.

0: Lo más importante, señor Gallego, es que después de este programa tú jalachó.
1: Voy a mi casita, descansar.
0: Dice el señor Gallegos que ha estado ausente porque ha estado yendo a practicar con los piratas de Campeche. Cuéntanos un poquito de ellos.
1: No, pues me la he pasado entrenando, padre. Ya sabes que ya regresé a los campos.
0: En pleno mundial de béisbol, de fútbol en nuestro país, el señor Gallegos decidió entrenar. ¿Qué es?
1: Softball.
0: No hay chance ahí para que yo vaya. Sí, la armo.
1: Claro que sí.
0: Bueno, patrocíname mi uniforme y nos vamos para allá.
1: Sí.
0: Oigan, pues ahí estamos. Señor Gallegos, el número de teléfono para toda la bandita que te quiera mandar saludos el día de hoy.
1: Al 981-206-0976. 981-206-0976. Ya sabes que aquí el número en cabina está abierto para todas las complacencia que ustedes quieran.
0: Afirmativo, pareja. Oye, tendremos una chupada ahí de...
1: ¡Ay, padrino! Pues
0: una
1: cuando yo estoy aquí...
0: chupada, pero de boca para mi esposa que me está escuchando. Dice por aquí que me andan escuchando. Mi pequeño Santi con mi amada esposa.
1: Ya se te quedó lo del RFC, ¿verdad?
0: Sí, hombre. Oye, tenemos ahí una chupada de boca para la señora de Zip. Vamos a dar una chupada de cuello.
1: Claro que sí, de parte del señor Jairo.
0: Adelante, chupacabra. Ahí está, becerro. Y un saludo para el pequeño Santi. También le mandamos un saludo y un besito enorme para mi nene, el campeón de campeones, el niño más chulo que he conocido en toda mi vida. Le mando un abrazo y un beso enorme a Santi. Espero que se la esté pasando bien y que nos esté escuchando también. Saludos a todos los que andan ahí viajando en el vehículo, también a toda la familia, a la suegra, a todos los que anden por ahí cerca de mi querido Santi. También por el
1: mando un saludote. Yo solo espero un patrocinio de pollos.
0: Pollos de doña, la suegra.
1: Doña, ¿qué?
0: Pollos, doña suegra. Muy bien, señoras y señores, ya comenzó el partido más esperado de este día. Francia en contra de creo que era Suecia, ¿no?
1: Le Français.
0: Y bueno, es uno de los partidos que de verdad están más esperados. Kylian Mbappé contra Haaland, que son dos de los mejores jugadores que tiene el Mundial ahorita. Y lo más cardíaco y emotivo, señor Gallegos, es que iniciaron antes de Noruega, perdón. Hoy, antes del inicio del partido entre Francia y Noruega, pues tomaron ahí un minuto de silencio por las víctimas, que ya son más de 580 fallecidos gallegos por los dos sismos que se presentaron en Venezuela. Más de 580 fallecidos y todavía hay gente bajo escombros. Hay que recordar que gente y gente preparada de todos los países han enviado ya ayuda humanitaria, han enviado también a los caninos también para la búsqueda, bomberos, bueno, rescatistas, y México también ya está presente ahí.
1: Como siempre,
0: siendo solidario, ayudando. La verdad es que están los escenarios que vemos ahorita en redes sociales de todo lo que pasó en Venezuela, gallegos. Es como para ponernos... Dijiste algo muy cierto hace rato que estábamos ahí poniéndonos al día. Dijiste que Jesús está reclamando su
1: ya
0: tierra.
1: Nos están reclamando ya.
0: Pero no Jesús, el de la ruta hospitales. Jesús, el de arriba.
1: Así es.
0: Algo nos quiere decir la tierra, la creación. Hay que portarnos bien, señor Gallegos. Respétame.
1: Sí, amo.
0: Todos los días tienes que decirme, ya llegué, amo. Y ya. No, ya. Entonces, pues ahí está, muy emotivo lo que pasó hoy en el inicio del partido. Y bueno, parece ser, señor Gallegos, que nos vamos a dar contra Ecuador y ahí... A comernos todas las uñas, porque sí se nos va a poner un poco complicado. Un poco, mucho, de verdad. Los ecuatorianos tienen ganas de eliminarnos.
1: En este mundial es donde han habido sorpresas por parte de selecciones.
0: Sí, Cabo Verde ya quedó eliminado también.
1: Pero
0: dieron la sorpresa. Le ganaron equipos grandes o mantuvieron el empate por lo menos. Cabo Verde es uno de ellos, ya quedó eliminado. Pobres mis amigos de Cabo Verde. Y no me acuerdo qué más. Ahorita te voy a dar la lista de qué partidos ya, de qué equipos ya quedaron eliminados. Pero bueno, mientras tanto hay que seguir cruzando los dedos, señor Gallegos, para que nos vaya bien en los los 16avos de final, porque se vienen buenos partidos todavía. Hoy por la tarde, que por cierto, ayer perdió Estados Unidos y yo lo aplaudí bastante. Estados Unidos perdió contra... no me acuerdo. Y ahorita también se está llevando a cabo Senegal contra Irak. El Senegal ya metió un gol y era de esperarse. Uh-huh. Tiene que pasar muchas cosas para que México no se enfrente a Ecuador y se enfrente a un equipo más fácil, digamos, más uh-huh. viable, que le podamos ganar y que le afecte la altura de la Ciudad de México. Porque, por ejemplo, Ecuador ya está acostumbrado, entonces ahí sí nos vamos a ver tú por tú, pero hay selecciones que les pesa mucho la altura
1: de la Ciudad de México. Y eso se vio reflejado en este último partido de México contra los checos, creo, ¿va?
0: Así es, sí, totalmente, los veis cansados porque sí. Tú das un sprint y ya parece que el alma se te está yendo.
1: Así y como bueno, la tortuguita.
0: Así como cuando subimos la escalera de aquí de la radio. Pues México llegó en el mejor momento a los 16avos, la selección mexicana cerró una fase de 9-9 y ahora el tricolor espera conocer a su rival. Yo espero que sea contra Escocia, señor Gallegos, espero que sea contra Escocia, pero todo indica que va a ser Ecuador. También por ahí están esperando Uruguay o Cabo Verde. No, Cabo Verde no ha sido eliminado, fíjate, Cabo Verde está pasando como tercer mejor lugar. Entonces sigue dando la sorpresa Cabo Verde. Los que parece ser que ya están eliminados es la República de Congo, Senegal, Bélgica. Y por ahí son algunos de los equipos que ya están eliminados.
1: Demonios. Oye, mientras estabas dando información del mundial, nos llega un mensajito. Dice: buenas tardes, señor Jairo, y bienvenido al relajo, señor Gallegos. Un saludo desde la unidad de la unidad 088, Ruta Concordia. Dice de su buen amigo Diego Go. Pueden poner la rolita de Cumbia la Candona de Alfredo el Tentáculo.
0: El Manos no Largas. Culpo, pero... El Manos Largas y sus teclados. Ese Diego nada más manda mensaje cuando sabe que estás. Ya me había olvidado dos semanas que no me mandó mensaje.
1: Pues ya estamos aquí.
0: Ya vi quién es su favorito. Saludos para mi amigo Go, sí, Diego Go.
1: Bendiciones al mejor programa Valiendo Ruta de las. De la una de la tarde.
0: Gracias, amigo. Gracias, muchísimas gracias al buen Diego Go Go Go, que por ahí anda en la ruta de Concordia. Le mandamos un saludo enorme ahí a todos los que andan bajo la tripulación y el cuidado del señor Diego Go. También muchísimas gracias y que tengan un placentero viaje en esta tardecita hasta donde van. Eso sí, anticípele las paradas a nuestro amigo Diego para que no anden ahí dando los frenones improvisados.
1: Nos estén dando topes.
0: Nos estén dando ahí unos topecitos. Muy bien, señor Gallegos, pues ¿cuál quiere? La de la cumbia La Candona. Vamos a ponerla entonces y ahorita regresamos con más información, con más música. Esto corre a cargo de Alfredo El Pulpo y sus teclados, la cumbia La Candona para mi buen amigo el Diego. Saludos a todos. Repórtense 981-206-0976. Vamos.

0: Bien, continuamos con más, señoras y señores. Actualización entre el partido que se está llevando a cabo. Ya están 2-1 a favor de Francia. El partido acaba de iniciar y ya hay 3 golazos ahí presentados entre el partido de Noruega y Francia que se está llevando a cabo en estos momentos. 2-1 es el marcador. Buenísimo. Recuerden que también mañana sábado, me parece, se va a dar el enfrentamiento entre Países Bajos, o sea, Holanda, en contra de España, nada más y nada menos que en el estadio de Monterrey o Guadalajara, no me acuerdo cuál de los dos, pero va a ser en México, y va a ser un entradón también ahí, un partidazo buenísimo, España contra Uruguay. Señor Gallegos.
1: Dígame, señor Jairo. Oye, acaba de llegar otro mensaje.
0: Adelante, señor.
1: Dice, esa vocecita
0: chupatrusa.
1: Chupeteadora, dice. Ah, ya se chupatrusa. Le extrañaba al chupón gallero. Saludos de fin de semana, que la pasen súper. Una rolita para mi cariña Vivi, una rolita de Ráfaga Cerveza. Porfa, el señor Gallegos estaba más perdido que la Wendy.
0: Nadie te está escuchando, amigo, nadie te está escuchando.
1: ¿Cómo de que no?
0: Ay, sí, ahí estás.
1: A ver. ¿Ya lo leí?
0: Se escuchó lejos.
1: Dice, esa vocecita chupeteadora ya se le extrañaba. El chupón gallego dice, saludos de fin de semana. Que la pasen súper. Una rolita para mi cariña Vivi de Ráfaga Cerveza, porfa. El señor gallego estaba más perdido que Wendy Guevara.
0: Estamos perdidas. Ahora es la Venenito. La Venenito Gallegos. Buena de la tarde con 32 minutos. Saludos ahí para nuestro buen amigo el Ishmahaná. La mariposa nocturna.
1: Yo le digo el RFC porque es nomás por sus
0: RFC, el RFC. Es el Ishmahaná.
1: Y tenemos otro mensaje por aquí. Dice, saludos amigos, una cumbia para el barrio 7 de agosto, en especial para el amigo Emilio Urecha Cruz, que sacó diploma en el primer año en la primaria Miguel Hidalgo, en primer Hidalgo y Costilla, y para toda su familia que está pendiente de su formación.

0: formación académica y religiosa.
1: Eso.
0: De don Gerardo Coyoc.
1: Eso y Ángel Francisco. Sí, sí, sí, claro que sí, para don Gerardo. Muchísimas gracias por reportarse con nosotros. Y felicidades allá al campeón, que le fue de maravilla en este primer año. Claro que sí, saludos hasta el barrio 7 de agosto. 7 de agosto dicen, ¿verdad? 7 de agosto. Les mandamos un saludo enorme a todos los que nos están escuchando por ahí.
0: Que por cierto, hoy se gradúan algunos, ¿no?
1: Sí, creo que entre ayer y hoy fueron ya los últimos días de clase y ya a partir de ya, pues los chamacos están de vacaciones, gallegos. ¿Cómo la ves?
0: Con razón, ahorita que yo venía para acá y ahí de mi choza, ahí de mi casa, hay una secundaria, así que vi a los chamacos ahí que iban así vestiditos y todo el rollo.
1: Hubo gastos, gallegos, para comprar. Sí. Imagínate comprar la ropa de la salida, que, bueno, no estoy yo para decírtelo, ¿verdad? Pero bueno.
0: Pero para allá vas, amigo.
1: Así es. Un saludo entonces ahí para don Gerardito. Le mandamos un saludo y a toda la familia que seguramente ahí están escuchando. Muchas felicidades también para el pequeño que le fue de maravilla en este primer año que se está...
0: Le fue excelente.
1: Acá a disfrutar las vacaciones. Que le compren su Nintendo Switch 2. Ahí pídelo, campeón, para que te lo den.
0: En mi época solamente Atari.
1: Yo nada más, sí, los de 50 centavos ahí en la tortillería, son los únicos que yo disfrutaba. Y bueno, pues también saludamos a nuestra querida amiga Arale, que ya está aquí tomándonos fotitos el día de hoy. En este regreso del señor Gallegos, no debería de estar aquí, pero decidió venir porque ya le picaba su pie para venir a este lugar. Saluda a la cámara, señor Gallegos, te están grabando, mándales un besito volado. Él es el famoso Carlos Gallegos, el chupacabras de la radio. Así que ahí está. Y véanos en redes sociales. ¿Dónde nos pueden ver, señor Gallegos?
0: Nos pueden ver en las redes sociales, en Facebook, también en YouTube.
1: Instagram. ¿Dónde estamos más activos, Arely? ¿En qué? En Facebook. En Facebook estamos más activos. Ahí pueden ver todo el contenido que tenemos para ustedes a través de TRC Radio 89.3 de FM. Y todo el contenido que Arely y el equipo de redes sociales también, ahí saludos a Cali también, le mandamos un saludo. Se la pasan haciendo. Qué divertido es su trabajo, ¿verdad, gallegos? Ah, estar editando.
0: ¿Cómo me divierto?
1: Vámonos con música, señoras y señores, hasta el barrio 7 de agosto. Vámonos con una cumbia de las sabrosas, de las buenas.
0: A ver, ¿cuál pidieron? A ver.
1: No sé cuál, ¿no dijeron?
0: Claro que sí.
1: ¿Cuál pidieron?
0: Ah, no. Pero RFC pidió su rola también.
1: Ah, RFC, dame la de RFC, ¿cuál es?
0: Es la de Ráfaga, se llama Cerveza.
1: Ráfaga, Cerveza.
0: Sí, creo que
1: muy
0: está
1: bien.
0: Igual.
1: Vámonos con esta canción entonces de Ráfaga Cerveza para nuestro buen amigo Lish Mahaná, el mariposa que sale después de cada lluvia.
0: Le chupo y su cuello.
1: Chupen en su cuello al señor Lish Mahaná. Vámonos, 1:35.

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3: Hola Jairo, amigas y amigos operadores y conductores, muy buenas tardes. Les informo que el circuito Baluartes va con avance fluido desde Avenida Central hasta la Glorieta de San Pedro. Avenida Gobernadores presenta regular carga vehicular y avance lento en ambos sentidos. Avenida Aviación mantiene avance favorable desde Cuatro Caminos hasta las avenidas Concordia e Hidalgo. Avenida Patricio Trueba con carga vehicular que no deja de avanzar desde la Facultad de Medicina hasta Casa de Justicia. En Avenida Lázaro Cárdenas vamos con carga vehicular desde López Portillo, Parque Chimbal y la Glorieta de Colosio. Avenida López Portillo mantiene avance continuo desde la prolongación Pedro Moreno hasta Plaza Universidad en ambos sentidos. Tomen en cuenta que Avenida Héroe de Nacozari continúa solamente con un carril en doble sentido desde Periférico hasta Cuatro Caminos. Finalmente, les recuerdo que la Avenida Obregón se mantiene aún cerrada la circulación vehicular para que eviten esta zona. A nuestros amigos motociclistas, antes de salir a carretera o circular en la ciudad, eviten rebasar por la derecha, respetar los límites de velocidad y utilizar el casco de seguridad correctamente abrochado. Jairo, amigos, es el reporte vial valiendo ruta de esta tarde de viernes.
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0: Continuamos con más, 1:42 p.m. de este viernes 26 de junio. Recuerden, señoras y señores, que ya es viernesito. A las 2:00 p.m. viene Missouri García en confianza, ya se la saben. Con muchísimo gusto aquí. ¿Qué onda? ¿Qué onda?
1: Oye, payaso, dice el Shumahana desde Guay, Carlitos, esa chupada hasta la tierra de mi cuello salió.
0: ¡Hala! ¡Qué asco con usted!
1: Más si quieres el chupacabras de la radio TRCD, dice saludos.
0: Es el chupacuellos, el señor Gallegos.
1: Sintió cosas de mujeres.
0: Sí, hombre, se derrite por ti el Shumahana. Oigan, se espera que para las próximas horas pues caigan lluvias, señor Carlitos Gallegos.
1: Te digo, hace ratito que fui al centro, estaba lloviznando, ¿eh?
0: Pues que mande su reporte. ¿A qué número, Gallegos?
1: Al 981-206-0976. 981-206-0976.
0: Simón, a lo mejor no llueve aquí o a lo mejor en algunas partes, pero pues para que tomen precauciones ahí. Si lavaron su ropa, apúrense ahí en el coach para que lleguen a casa y puedan meter la ropa.
1: Bueno, que yo ya lavé todas mis trucitas.
0: Y luego se apesta la ropa, Gallegos, cuando se moja con agua de lluvia,
1: papá. Hueles a perro.
0: Sí, hueles a perro revolcado. Hueles a perro.
1: Apago. ¿Ya viste el cómo se llama? El no sé si se podría decir chiste o algo así de la es una persona que asalta y le dice, el asaltante le dice, arriba las manos. Dame la llave del carro.
0: ¿Del qué?
1: ¡Del carro! Sí, ¿por qué te ríes? Es que no manches, dice, ¿cómo pronuncias? Dilo otra vez. Que me des la llave del carro.
0: Pues hablando de eso, señor Gallegos, ¿qué te parece si nos vamos con el chiste de este día? Yo no sé si vienes preparado o no, pero yo te voy a mandar al ruedo. ¡Adelante! Mándalo. ¡Payaso!
1: ¡Mándalo, baila! ¡Para la oreja, chamacos! ¡Ay, perdón! ¡Un gargajo! Ahí va, déjame lo busco porque el señor Jairo dice... Un chino... ¿Me estás poniendo atención?
0: Sí, claro, okay. Que sí.
1: Un chino le pregunta a Jaimito... ¿Te gustan los balones? Y Jaimito contesta, claro que sí, chino. Dice, entonces él es malica, porque a mí me gustan las hembras. La música, señor Jairo. La
0: se acabó, se acabó. Ahí está. Es que le bajas volumen, hijo. No. Es que sabes que ando viendo el seguimiento del partido. Pues, ¿qué crees? Que ya van 3-1 entre Francia y Noruega, papá.
1: No, pues ya creo.
0: Hat-trick de Dembélé en menos de 40 minutos. Oye, este va a ser un gran partido para recordar, señor Gallegos.
1: Qué tan rápido. Oye, y con el tema de la rehidratación también como que te ayuda, ¿no? A posicionarte mejor, a hacer.
0: Pues
1: más.
0: Fíjate que muchos no les ha gustado la parte del medio tiempo para hidratarse y dicen,
1: a ver,
0: que va a seguir ya fijo para todos los mundiales, para todos los torneos FIFA, pues que así va a ser.
1: Pero tiene un fin, ¿no? Porque
0: pues claro, por el patrocinio. Sí, sabes cuánta lana están ganando ahí, definitivamente. Pero sí, como que les corta un poco también la rutina y a nosotros en el... Parece cuando íbamos al cine, que decían al cine Hollywood, el intermedio, y tenías que salir como 10 minutos y se quedaba la película mero bueno. Y
1: por ahí, me escuché que solamente en ese pedacito que se están rehidratando ganan creo que como 10 millones.
0: Hola, bestia. Sí, me imagino porque todas las televisoras oficiales lo tienen que pasar, en el estadio lo tienen que pasar, y pues sí, están ganando su la nota. Ahí está entonces, gracias mi fiel compañero Solín por ese chiste que te aventaste el día de hoy. Y ya te etiquetaron también como el chupacabra, el chupacabrito, el chupacabra, el chupacabra. ¿Cómo se diría así en grandote? El chupacabrita, el chupa...
1: No sé,
0: güey. ¿Cómo se diría, hijo?
1: No sé. Es como que yo te preguntara, dime el diminutivo de ajo.
0: Ajito.
1: Ándale.
0: Ajito.
1: El que entendió, entendió.
0: Por eso dame el plural, no el plural, el ¿cómo se dice? En chupacabrita, en diminutivo. Dilo, gallegos, caramba. Vámonos con música. Vámonos
1: con... regreso el lunes.
0: Te despiden, compañero. Buena de la tarde con 47 minutos, con 48 ya casi, de este viernes 26 de junio. Recuerde que aquí estamos en TRC Radio 89.3 de FM y el señor Carlos Gallegos y Jairo Sib con ustedes hasta las 2 de la tarde, ya un ratito más, y viene Misuri García en confianza. Vámonos con esta rola de La Adictiva, Después de Ti. ¿Quién? Súbele, gallegos.

0: quisiera ver nada.
1: Pues bueno, señor Gallegos, actualización lamentable de lo que está ocurriendo en Venezuela. Acaban de dar una cifra también hace un momentito. Ha aumentado más de 900 personas que perdieron la vida. Y viendo algunos videos donde todavía, pues gracias a Dios, hay algunos que siguen siendo rescatados con vida. Eso de verdad que nos da esperanza. Hay muchos, muchos influencers por ahí que, bueno, muchos dirán que se están agarrando de esto para la fama. Pero realmente están dando también números o centros de acopio verídicos, verificados, por si alguien quiere mandar ayuda. De verdad, no nos hagamos de la vista chiquita ante lo que está pasando. Es algo de una magnitud sin precedentes y que de verdad lamentamos muchísimo lo que ocurrió allá en Venezuela.
2: Así es. Oye, y también fíjate que, como acabas de decir, que están buscando todavía personas que están bajo los escombros y toda esa cosa. Estaba yo viendo igual una imagen, un video de los animalitos también que quedaron ahí atrapados.
1: Sí, sí, sí, y es que no se lo esperaban, hasta incluso animalitos, personas de la tercera edad, bebés, que lamentablemente, pues sí, sí duelen ver esas imágenes y escuchar los llantos y ver todas las cifras que están saliendo en estos momentos. Y continúa. También por la mañana tembló en Filipinas a una magnitud de 6.5 en escala de Richter. Y también continúan los temblores en algunas zonas. Así que hay que estar muy al pendiente y tomar las precauciones necesarias. ¿Qué está pasando, señor Gallegos? No lo sabemos.
2: No lo sabemos, pero ya nos están reclamando.
1: Si usted cree en lo que sea, encomiéndese, porque las cosas, pues sí, sí, sí están color de hormiga, señor Gallegos. Muy bien, pues ya nos vamos, Gallito Gallegos. Yo de verdad contento que hayas estado con nosotros. No sé si tienes algo más que decir.
2: Aunque ya, pues ya el lunes ya estoy de regreso aquí todo el día. Todo el día para leer sus mensajitos, así que vamos a
1: A ver, suele ese.
2: No.
1: Adelante, cuchitril.
2: Ok, para oreja, La abuela de
1: Batman.
2: No, la abuela de Pepito le estaba sacando sus piojos. El condenado de Pepito tenía piojos.
1: Okay.
2: Y su abuelita estaba aferrada con las uñas. Está sacándole. En eso agarra a la abuelita y se echa un gas. Un pedito. Y le dice Pepito: eso, abuela, si no puedes con las uñas, plomo para esos.
1: Buena. Ahí está, y bueno, con este chistorete ya nos despedimos. Recuerde, ya a partir de lunes, nada de cursos ni nada, señor Gallegos. Usted tiene que estar aquí trabajando en su horario habitual. Así que nos despedimos, señor Gallegos.
2: No, salgo a las 2, señor.
1: ¿A qué es tu curso?
2: ¿Ah?
1: ¿A qué hora es tu curso?
2: A las 12.
1: Ah, está, tómala.
2: Ah, entonces ya no quiero.
1: Ahí, nos ponemos de acuerdo, depende cuánto va a ser la mochada. Vámonos entonces, señor Gallegos, ya nos vamos. Un gustazo, nos escuchamos el día lunes. De nueva cuenta, quédese por favor en confianza con Misuri García. Soy Jairo Zip.
2: Y yo soy Carlos Gallegos, nos escuchamos hasta el lunes.
1: Hasta el lunes, que tenga un bonito fin de semana. Vámonos.

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2: ¿Qué tal? Muy buenas tardes, son la 1:59. Gracias por estar en sintonía a través de TRC Radio 89.3 FM en este viernes, inicio de fin de semana. Un saludo a toda la gente que nos está escuchando. En información le comentamos que el director general del INDECAM, Francisco Menéndez Botanes, durante un recorrido por las instalaciones del centro deportivo, rindió un informe de acciones de la dependencia que atiende a más de 70 deportistas que son seleccionados a través de un proceso de visoreo en los 13 municipios. Resaltó que la delegación campechana ha logrado en su participación en la Olimpiada Nacional un total de 66 medallas, 19 de oro, 21 de platas y 26 de bronce, y en eventos internacionales hay 4 deportistas campechanos que estarán presentes en los Juegos Centroamericanos en República Dominicana en el mes de agosto de este año. Bueno, también le comentamos que en la información del estado del tiempo en Campeche, la onda tropical número 12 se localiza actualmente sobre Belice, la cual cruzará el sur de la península de Yucatán durante el día. Este sistema interactúa con un canal de baja presión sobre la bahía de Campeche y con la afluencia de aire húmedo proveniente del mar Caribe hacia la región peninsular. La interacción de estos sistemas favorece en el estado de Campeche temperaturas calurosas durante el día y cálidas durante la noche y la madrugada, cielo despejado a medio nublado, así como lluvias que podrán estar acompañadas de actividad eléctrica. Siga usted con la programación de TRC Radio.
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1: ¿Qué tal? Muy buenas tardes. Les saludo con gusto en este su programa En Confianza. Soy Misuri García Cobos y es un gusto estar con todos ustedes en esta tarde ya de viernes. Viernes, casi fin de semana. Yo deseo que la esté pasando de maravilla. Por supuesto, tome en cuenta que este fin de semana, pues hay que ser un poco conscientes y prudentes. Si usted va a alguna fiesta y pues tiene que conducir, pues hágalo a través de un conductor designado para evitar algunas problemáticas que usted ya las conoce. Los operativos por parte de la Secretaría de Seguridad van a continuar. Y bueno, hay que hacerlo para protegernos, para evitar los riesgos. Así que ya lo sabe. Y bueno, sin más preámbulo, presento a mi gran invitado del día de hoy. Tenemos aquí en el foro, ni más ni menos, al vicefiscal de la Fiscalía General de Delitos contra Animales, Ambiente y Ecosistemas, Alejandro Braungantus. Buenas tardes. De señor.
2: Un placer, muchas gracias. Hoy ya elevada a Vicefiscalía General Especializada.
1: Exacto.
2: En Delitos contra los Animales, Ambiente y Ecosistemas.
1: Este es un gran logro. Este es un gran logro porque además vimos que fue la misma gobernadora Laida Sansores San Román quien celebró todo esto en la emisión del martes del Jaguar, donde ella reconocía el trabajo que bien usted ha estado desarrollando a lo largo de su paso, bueno, en la Fiscalía General del Estado a cargo de esta área muy importante que antes no se veía toda esta importancia. Hoy se está viendo algo que era tan lamentable y contundente, pues por fin hay justicia en contra de estos delitos que se dan contra los animales, contra el ecosistema.
2: Efectivamente, muchos años de lucha social de varias cientos de animalistas, rescatistas, asociaciones que se dedican al cuidado del medio ambiente y al cuidado y el bienestar animal, se vieron reflejados en que se tipificara en el Código Penal el delito de maltrato animal, pero no fue sino hasta ahora, en esta administración de nuestra gobernadora Laida Sansores, que logramos tener una representación dentro de la Fiscalía, y hemos venido trabajando a partir del 2023, pero este año ella nos respaldó y ahora se elevó a una Vicefiscalía General Especializada, la cual cuenta con más herramientas para poder no solamente integrar las carpetas de investigación, sino judicializarlas, llevarlas a litigación y poder ver los resultados de todo ese trabajo que veníamos realizando. Hay carpetas que pueden integrarse muy rápido por la participación de todos los involucrados, las pruebas, claro, los dictámenes veterinarios, pero también hay carpetas que nos llevaron hasta 2 años en poderse integrar y judicializar ante el juez de control.
1: Sin duda, quienes le conocemos sabemos de todo este trabajo, que no es de ahora, no es de unos meses para aquí, de unos años. Ha sido un trabajo arduo, por supuesto, desde que le conocemos que lleva a cabo esta labor social, siempre protegiendo, arropando a los animales, al medio ambiente, siempre levantando la voz. Digo, levantando la voz antes de que esta administración pues ya tomara la batuta, la cuarta transformación. Antes se cometían muchas injusticias, hoy ya no. Y para ello usted es quien está al frente, que era conocedor de todo este tema, de todo lo que pasaba.
2: Claro.
1: Hizo una buena elección la gobernadora, ¿no? Ay,
2: te agradezco mucho. Y tenemos una obligación, por supuesto, laboral, pero más moral. Precisamente por todo el trabajo que veníamos realizando, pues con todo el movimiento ambientalista y animalista, para lograr que esto se dé. Por lo tanto, los resultados hoy en día me obligan, además, ajá, que esto es una pasión que yo siento por estos temas, y me obligan a dar los resultados que hoy, bendito Dios, y gracias al trabajo de mi gran equipo, se están reflejando. Ya tenemos las primeras órdenes de aprehensión ejecutadas en Ciudad del Carmen, aquí aquí en el municipio de Campeche, en Escárcega. Pronto tendremos otra orden de aprehensión en el municipio de Champotón. Carpetas vinculadas a proceso. Hay personas en Cobén vinculadas a procesos con prisión preventiva justificada durante el tiempo que lleve su juicio, y esperamos pronto ya tener las primeras sentencias firmes.
1: Claro, son pasos agigantados, por supuesto, como usted bien comenta. Ya hay gente que está siendo sumamente sancionada por estos delitos. Ahora, creo que esto ha ayudado para que también los campechanos tomen mucha conciencia. Son muchas las personas que se suman a este trabajo, que reportan. No solo hablamos de la violencia en contra de los animales, de los perritos, sino también en contra de todo tipo de animal, desde luego también en contra del ecosistema. Es muy extenso esta área que usted representa, esta vicefiscalía.
2: Lo es, y no es que antes no existiera el maltrato animal, siempre ha existido el maltrato animal. Hoy se visualiza y los campechanos han encontrado una institución dentro de la Fiscalía General del Estado que atiende, recibe sus denuncias, hace las inspecciones, integra las carpetas, recibe los dictámenes veterinarios, los dictámenes periciales, toma las declaraciones de los testigos y hace una integración completa de una carpeta de investigación que hoy puede ser judicializada ante el juez de control. Hoy los campechanos tienen confianza en esta vicefiscalía general especializada y estamos dando resultados, y por supuesto vienen más y buenas, muy buenas noticias pronto para todos los campechanos.
1: Además, es usted muy cuidadoso en este sentido, porque desde luego se ha preocupado por tener este contacto directo con la sociedad, con la ciudadanía, y para ello, pues sabemos que usted da su número personal para cualquier situación, y bien comentaba, ¿no? Las denuncias no tienen horario, no tienen días, absolutamente usted está siempre disponible. ¿Por qué lo digo y por qué lo recalco? Porque cuando hay una persona que está por primera ocasión al frente de esta vicefiscalía, pues se necesita todo este conjunto de situaciones para que esto sea un éxito como se está logrando el día de hoy. Y tal vez mucha gente o los opositores pueden decir, es que está aumentando el maltrato animal. Esto está latente desde hace mucho tiempo, solo que ahora pues sí se toma en cuenta, se está visibilizando, pero no solo eso, se está sancionando, se está actuando, se están llevando a cabo estas acciones para evitar que esto continúe.
2: Exactamente, y te agradezco porque es muy importante este contacto que tengo directo con los reportantes y los denunciantes, porque están pendientes de sus carpetas de investigación, me preguntan, me piden seguimiento, y de esta forma podemos estar al tanto de todos los avances que se van llevando en todas y cada una de las carpetas que se están integrando. Yo, como dices, doy mi número personal para WhatsApp 981-15-932-30 para dudas, orientación o seguimiento de sus carpetas de investigación. Es muy importante la coadyuvancia con los denunciantes para que todas estas carpetas lleguen ante el juez de control.
1: Nos llega un mensaje, gracias a toda la gente porque se comunica con nosotros. Repito, el número de WhatsApp para la gente que nos ve a través de la televisión o nos sintoniza a través de la radio es el 981-206-0976. Y nos llega, gracias ahí a la cabina que nos reenvían estos mensajes que llegan ahí justamente al número de WhatsApp. Dice, buenas tardes, saludos Missouri. Tengo una vecina que tiene dos perritas y los perros de la calle la cargan a cada rato. Ya le dijimos que las operen, que operen a la perrita. Inclusive me ofrecí a llevarlas a operar y no quieren los dueños. ¿De qué forma podría meter una demanda y si esto procede?
2: Aquí es un reporte a su ayuntamiento, al ayuntamiento de Campeche. Recordemos que hay un reglamento municipal de control de animales domésticos y tenencia responsable. Y el ayuntamiento debe de obligar a los poseedores de mascotas a esterilizarlos, a tenerlos en un espacio protegido dentro de un área delimitada, sin estar en la vía pública. Solo pueden estar las mascotas en la calle con la compañía de sus dueños, con collar y con correa. De otra forma se comete una infracción y el ayuntamiento debe de multar. Perritos callejeros de igual forma tienen que ser reportados a los ayuntamientos. Recibimos muchas llamadas, Missouri, de perritos agresivos callejeros que atacan a otras mascotas de otros vecinos, que han atacado a personas, o mascotas que se escapan de una casa, se meten a otra y acaban matando a la mascota del vecino. Esto es muy delicado. Todo perrito que se torne agresivo debe de ser de inmediato reportado al ayuntamiento para que se tome las medidas pertinentes y se active el protocolo de rabia.
1: Claro, bueno, pues ahí está, ¿no? La contestación a esta persona que nos escribió. Nos llega otro mensaje, el señor, de gente que nos ve a través de la televisión, porque hay que recordar que Confianza no solamente se transmite por radio, sino también por televisión y en las redes sociales. Usted a lo mejor quiere interactuar, hágalo también a través del Facebook TRC Radio. Y nos llega otro mensaje, nos escriben: buenas tardes, Missouri, ¿hay alguna forma de que me apoyen para llevar a operar unas perritas de la calle? Excelente tema. Hay que concientizar para cuidar a los animalitos. Saludos al vicefiscal, un excelente trabajo.
2: Te agradezco. Estamos haciendo un trabajo de prevención del delito en el cual acercamos las esterilizaciones o agendamos esterilizaciones a través de vectores. Con mucho gusto, contáctenme a mi celular,
1: al WhatsApp. Repetimos su número.
2: 981-15-932-30, repito, 981-15-932-30, y con mucho gusto agendamos para que pueda usted llevar estas perritas, me imagino que son callejeritas.
1: Sí, sí.
2: Le agradecemos esta labor. Recordemos que un día antes hay que resguardarlas para los cuidados preoperatorios y 7 días después también requieren cierto cuidado para,
1: claro,
2: que puedan ellos rehabilitarse.
1: Me da mucho gusto que la gente se esté sumando a esta labor, porque esto habla de una sociedad que tiene ganas, ¿no? Que es sensible a las injusticias, pero también sé que es muy pesado tal vez llevar a cabo todo esto cuando las autoridades competentes, hablando del ayuntamiento capitalino, no está haciendo su parte. ¿Qué tan pesado es que la otra parte, que también tiene que hacerlo desde otra forma, pero colaborar con la fiscalía, pues no lo hace?
2: Mira, sería extraordinario que todos los ayuntamientos pudiesen tener el área de bienestar animal, que ya hay un ordenamiento presidencial desde enero del 2024 que obliga a todos los municipios a tener un centro de bienestar animal, un hospital veterinario comunitario, y lamentablemente son muy pocos los que han cumplido con ellos. Aquí en el estado de Campeche, solo el municipio de Carmen cuenta con parte de este decreto presidencial cumplido. El municipio de Campeche pues adaptó un centro ecológico donde hay vida silvestre y metió algunos animalitos callejeros, lo cual, pues, hay contaminación cruzada.
1: No es apto,
2: es una,
1: claro,
2: situación delicada. Y nunca tienen espacio, tienen 15 perritos y listo, no hay. Nosotros, cuando aseguramos una mascota, un perrito de maltrato animal, debemos, según el Código Penal, ponerlo bajo el resguardo del ayuntamiento. Simplemente nunca nos dan ese espacio. Sería extraordinario poder trabajar en colaboración con los ayuntamientos. No habría tanto maltrato animal. El municipio de Campeche es de los más preocupantes. Tenemos más, del año pasado, más de 700 denuncias fueron del municipio de Campeche. Y esto que refleja la falta de trabajo que ha habido en la unidad de medio ambiente y bienestar animal del municipio. Si pudiésemos tener esa colaboración, estoy seguro que los índices y el número de denuncias disminuirían, pero muy favorablemente.
1: Señor, ¿cómo obligar tal vez al ayuntamiento? Y hablo ya obligar porque es la obligación de todos, y cuando uno no está haciendo lo que le compete o lo que le corresponde, y esto, en lugar de ayudar, genera un impacto negativo en la sociedad, pues ahí sí, esto es grave.
2: Lo es. Ya estamos en pláticas con el Congreso a través de la diputada Abigail Gutiérrez, quien es la presidenta de la Comisión de Medio Ambiente y Bienestar Animal, y esperamos que pronto podamos tener herramientas suficientes para poder obligar a los ayuntamientos a cumplir. Pero, por supuesto, los campechanos tienen siempre una forma de obligar, que es cada que tienen la oportunidad de votar por sus autoridades, que les exijan a estas autoridades que van por el voto que cumplan con este tipo,
1: claro,
2: de reglamentación.
1: Que se contemple, ¿no? Porque muchos olvidan esta parte importante, señor. Y bueno, sabemos que tal vez el pan de todos los días es el maltrato a los perros, a los gatos, a los animales. Pero también, si hablamos del ecosistema, ¿cuáles son las denuncias mayoritarias en este rubro?
2: Bueno, lamentablemente tenemos denuncias en contra de ayuntamientos como el municipio de Campeche, donde hay basureros clandestinos, y eso es un serio problema de contaminación que no está atendiendo la autoridad municipal y está ocasionando daños a los ecosistemas. El tema de las plantas de tratamiento, las aguas no están siendo tratadas adecuadamente y está habiendo un impacto directo a los manglares, a la bahía de Campeche, incluso al manto freático, con estos contaminantes que están llegando a afectar los ecosistemas. Y pues claro, tenemos denuncias por uso excesivo de agroquímicos, la mortandad de abejas que hubo en el municipio de Jopelchen, en Suktuk, en Crucero Oxá, se está atendiendo, ya está judicializada esta carpeta, tenemos grandes avances con esta carpeta de investigación ya en manos del juez de control, y bueno, vamos avanzando en todos esos temas de vital importancia. Tenemos un estado con más del 42% de su territorio protegido, por lo tanto tenemos que hacer que este territorio tan rico, tan naturaleza, flora y fauna tan bella, tan grande, sea respetada y cuidada por todos los campechanos.
1: Claro, sobre todo este tema de las abejas que fue muy sonado y que definitivamente es bueno saber que se han tomado cartas en el asunto, que estas cosas no pasan a la ligera, sino que hay contundencia, hay actuación y desde luego, ¿no? La gente está muy interesada, pero me llama mucho la atención que todo esto volvemos a lo mismo, ¿no? El ayuntamiento, pues estamos hablando del ayuntamiento de Campeche que no toma en cuenta, no sé si tal vez no le importa, no le interesa el tema de el medio ambiente, porque lamentablemente eso está demostrando con todas estas acciones que no se están realizando. Definitivamente cuando se tiene la oportunidad no se hace, los basureros clandestinos, híjole. Si nos vamos por cada zona, por ahí hay algunas colonias que están previstas como focos rojos, donde incluso aquí en Confianza mucha gente nos ha hablado y nos ha dicho, es que ese basurero clandestino, es que el ayuntamiento no está haciendo nada, es que no solo hablamos de medio ambiente, sino entran varias cuestiones, como cuestión de seguridad, porque estos basureros clandestinos sí son un foco rojo por la basura, porque tal vez ahí se dejan animales muertos, porque la gente no ayuda, por muchas cuestiones, pero también puede ser un foco rojo en cuestión de inseguridad, ¿no? De alguna forma.
2: Claro, lo es.
1: Entonces, es un todo, señor. O sea, cuando hablamos de estos basureros clandestinos, vimos también recientemente, hace el día de ayer, vimos un tequio que realizó la Secretaría de Protección Civil y Seguridad Ciudadana, Marcela Muñoz, justo en todo este basurero clandestino, que es una extensa zona ahí de Santa Ana, por el Fobiste, donde la gente también, híjole, hay que exhortarlos mucho más. Sé que esta tarea es incansable, definitivamente, pero para que entiendan, porque hemos sorprendido, digo, en las redes sociales se ha visto que la misma sociedad sorprende a otros campechanos tirando basura ahí en el Fobiste. Bueno, son muchas cuestiones.
2: Lo es, pero primero regresamos. Si no hay una autoridad municipal que ponga orden, que multe a aquellos campechanos irresponsables que están tirando basura en lotes baldíos, en casas abandonadas. Red Ambiental tiene aproximadamente 8,000 puntos de basureros clandestinos detectados en el municipio de Campeche.
1: ¿Cuánto, señor?
2: 8,000. Esto es un serio problema de contaminación.
1: ¿8,000?
2: Hay casas abandonadas en la Leovigildo, están en una esquina y ya se volvieron un basurero, además de los múltiples terrenos que se encuentran a lo largo del territorio, que también están siendo utilizados como basureros. Habían incluso calles

0: que afectara la flora y la fauna en el estado de Campeche. Y hoy con este gobierno tenemos la primera carpeta judicializada que está afectando los ecosistemas por uso excesivo de agroquímicos.
1: Excelente. Que se vean estas acciones, definitivamente. A mí me sorprende mucho cuando se habla de estos temas porque, digo, en toda esta trayectoria periodística que uno tiene, nunca antes se le había dado tanta importancia y hoy se está haciendo porque también la gente, pues, se atreve a levantar la voz, a denunciarlo, a decirlo. Yo me imagino que, no sé, constantemente, ¿cuántos reportes le llegan al día, señor?
0: Recibo aproximadamente de 100 a 120 mensajes de WhatsApp diarios pidiendo orientación, información, esterilizaciones y para explicarles según el caso ante qué autoridad deben de denunciar. Hay actos de maltrato animal que los debe atender el ayuntamiento, hay actos de maltrato animal que los puede atender SEMAVICE y por supuesto hay delitos de maltrato animal o crueldad animal que atendemos nosotros directamente.
1: ¿Cómo identificar?
0: Tenemos en nuestra página un violentómetro que realizamos en coordinación con la Secretaría de Medio Ambiente, con SEMAVICE, y es una herramienta de gran apoyo para todos los campechanos. Pueden ellos acceder, todos los campechanos, a nuestra página oficial o mandarme un WhatsApp y yo les mando la imagen de inmediato. Pero tenemos, por ejemplo, si una persona saca a su mascota a hacer sus necesidades, no levanta las heces, no tiene correa, no tiene collar, o tiran cuerpos de animalitos muertos en un terreno que no es el indicado o para ese destino. Este tipo de situaciones son sanciones municipales que deben de ser reportadas ante el ayuntamiento. Hay otras como perritos que son a veces dejados en las azoteas, en casas que se va la gente por mucho tiempo y los deja ahí, sí con sí. Agua, con alimento, pero no es lo adecuado. La venta de mascotas en la vía pública y todo esto lo atienden a través de SEMAVICE.
1: Okay.
0: Y ya con nosotros cuando son los delitos de agresión, cuando hay por supuesto la muerte, envenenamiento, zoofilia, casos muy graves de crueldad animal, pero también contempla el Código Penal que si tú, dueño de una mascota, no le brindas el espacio adecuado con la protección del sol, de la lluvia, la alimentación adecuada, agua abundante, fresca, si no le brindas esa libertad que necesita en un área que esté delimitada y, por supuesto, si está enfermo o requiere atención veterinaria, no se la das, también eso se configura como delito de maltrato animal.
1: Claro, es un compromiso muy importante, ¿no? Y desde luego me llama la atención más de 100 reportes entre asesorías, entre cuestiones, ¿no?
0: Sí, esterilizaciones. Llevamos más de 1,250 esterilizaciones canalizadas a través de la Fiscalía. Esto es prevención del delito. Recibimos mensajes pidiéndonos información ante qué autoridad denunciar y, por supuesto, las denuncias de hoy amanecieron perritos envenenados, como nos pasó hoy.
1: Señor? Sí, para que la audiencia sepa. ¿No?
0: En este Morelos y Revolución, hoy aparecieron perritos envenenados. Lamentablemente, la persona que estaba tomando fotos observó que alguien le dijo a otra persona, levantaron los cuerpos, no ubicamos los cuerpos porque fueron de inmediato levantados por alguna persona quien creemos es el responsable, sino qué interés puede tener.
1: ¿Cuántos perritos eran?
0: Según las imágenes son 3 perritos que aparecieron muertos, pero han habido en diferentes puntos de la ciudad y en otros municipios reportes, y este es un delito grave. Quien es capaz de planear, de comprar este veneno, que no deben de venderlo a granel, solamente las empresas que tienen pues atención como veterinarios o agricultura son quienes deben tener acceso a estos venenos, pero la gente no tiene por qué comprar este tipo de venenos y lo planea, lo pone en alimento, lo coloca en ciertos espacios. Esos son psicópatas, que son un peligro
1: claro.
0: Para la sociedad.
1: Que además así también ha identificado a personas que son un riesgo, ¿no?, para la sociedad.
0: Así
1: porque
0: es.
1: Hemos visto que usted tiene mucho enlace con el DIF, porque cuando ubican, ya nos ha comentado usted, ¿no?, esta dinámica de que cuando ubican que existe violencia contra un animal, también hay violencia en contra de los integrantes de esa familia.
0: Por supuesto, todo aquel que es capaz de provocar sufrimiento o maltrato a un animal, lo es psicológicamente capaz con otro ser humano. En todo hogar donde detectamos encontramos maltrato animal, seguro hay violencia intrafamiliar. Y todo esto lo estamos trabajando en coordinación. Somos punta de lanza a nivel nacional. Es la primera institución del DIF estatal que firma un convenio y crea un

0: protocolo de actuación para el trabajo coordinado de las detecciones que hacemos. Si nosotros vemos maltrato animal y observamos menores de edad, de inmediato damos vista al DIF para que también entren ellos a hacer su trabajo. Hemos tenido un caso muy sonado de un perrito que fue muerto de un balazo, un pitbull, y esta bala hizo match con el sistema integral de balística y pudimos resolver dos homicidios en el estado de Campeche gracias a la muerte de un perrito cuya dueña identifica a la persona que mató al perrito, y pudimos dar con un doble homicida que hoy se encuentra tras las rejas y se encuentra de igual forma vinculado por maltrato animal. Y como esto es
1: un trabajo relevante de coordinación entre las autoridades, porque bien lo comentaba la gobernadora Laida Sansores San Román, que en su gabinete trabajan muy coordinadamente, están como que muy enlazados.
0: Es muy importante la coordinación de autoridades. Es de vital importancia para poder dar no solamente la atención adecuada a los campechanos, sino los resultados que debemos de dar como servidores públicos.
1: Claro, desde luego, y este trabajo pues se vio, ¿no? Cuando llevaron a cabo esta detención de esta persona que no solamente le dio un balazo a un perrito, sino que ya había hecho otros actos de violencia.
0: Así es, y ahora en Escárcega una persona degolla a un perrito, lo cuelga, y de inmediato al tener la carpeta de investigación, al integrarse, solicitamos la orden de aprehensión y se ejecutó la orden de aprehensión el día de ayer. Fue llevada a la audiencia, ya fue vinculado a prisión preventiva justificada, la persona llevará su proceso en prisión, y como este, pues tenemos ya más de 50 carpetas judicializadas.
1: 50 carpetas que esperan que se les dé pues esta atención oportuna, y que finalmente las personas, de ser responsables de comprobarse todo esto, pues ni modo, van a tener que responder y afrontar. Porque toda acción tiene una reacción, sea buena o mala. Y si tú piensas que en este momento, ahora ya lesionar, maltratar a un perrito, llevar a cabo estos actos que no están bien, pues no tiene castigo. Pues sí los tiene, y hoy se está demostrando.
0: Así es. Cuando tú cometas un acto de maltrato o crueldad animal, será sancionado. Las penas son desde multas de 12,000 hasta 24,000 pesos. Si es un acto de crueldad animal estipulado en el artículo 383 del Código Penal, podrán llegar hasta los 35,000 pesos o más, y prisión desde 6 meses hasta 5 años. El trabajo ha sido arduo, muchas de las carpetas se han podido solucionar a través de mecanismos alternos. Tenemos más de 350 carpetas de investigación solucionadas, ya concluidas a través de mecanismos alternos. También hay que reconocer que hay más de un 40%, 38% de carpetas que no son ratificadas. No es nada más denunciar al 911 o mandar a través de NATS, hay que asistir a la fiscalía, ratificar, llevar las pruebas, nombrar a sus testigos para que podamos integrar una carpeta de investigación sólida que la juez o el juez no nos pueda desestimar.
1: Sí, y es ahí donde también se le pide, ¿no?, a la ciudadanía que tome en cuenta que este es un trámite, es un procedimiento que se tiene que hacer, como usted bien comenta, no solamente es contactar a través de WhatsApp, sino que hay que demostrar las pruebas necesarias, hay que acudir a hacer todo este trámite correspondiente, y pues bueno, esto va a ayudar a que se eviten estos casos de violencia.
0: Por supuesto, hay que cumplir con lo que establece el Código Nacional de Procedimientos Penales, por lo tanto siempre vamos a solicitarles a los denunciantes que nos ayuden, que coadyuven para que podamos integrar las carpetas de manera sólida y tener los resultados que ellos esperan de cada una de ellas.
1: Claro, señor, ya llegamos al final del programa, yo quisiera continuar hablando de todo esto porque además la gente está muy interesada en los mensajes, en todo, siempre que usted viene, pues hay muchos ciudadanos que son sensibles a estas cuestiones que usted nos comenta y lo comparten. Así que recordamos su número telefónico.
0: A la orden, el 981-15-932-30 es WhatsApp, 981-15-932-30.
1: Ahí está. Y bueno, algo más que desee comentar antes de concluir.
0: Agradecerte siempre esta oportunidad de poder estar en contacto con los campechanos, recordarles que los delitos de maltrato animal son de mucha importancia de ser denunciados. Si usted, vecino, observa a algún vecino que está cometiendo algún acto de crueldad o de maldad contra su animalito, denuncie. Puede usted estar evitando un delito aún más grave en ese domicilio. Y por supuesto, los delitos de contra el medio ambiente son también de vital importancia que sean denunciados. Las quemas que hacen algunos vecinos en sus domicilios afectan los ecosistemas y afectan a la salud pública. También ese tipo de denuncias las estamos atendiendo.
1: Claro, pues ahí está. Yo le agradezco una vez más por haber compartido con nosotros toda esta amplia información.
0: Gracias a usted.
1: Bueno, pues gracias también a usted usted que se mantuvo ahí en el televisor, que estuvo muy pendiente a través de la radio y en las redes sociales de todo lo que se dijo el día de hoy en esta charla, muy en confianza, con el vicefiscal Alejandro Brown Gantús. Muchas gracias, señor. Gracias a usted. Y bueno, ya nos vamos. Nos vemos y nos escuchamos el próximo lunes. Oiga, y les platico. Este lunes van a haber grandes sorpresas porque, ¿qué creen? Estamos de manteles largos, vamos a celebrar el primer aniversario de este su programa preferido, En Confianza. 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Nos vemos y nos escuchamos. Ya lo sabe, soy Misuri García Cobos.
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2: Soy Orgullo. 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
5: Hola, buenas tardes. Qué gusto que esté con nosotros una vez más aquí en Noticias TRC a través del Sistema de Televisión y Radio de Campeche. Le damos la bienvenida a todo el equipo de información, mi compañero José Hernández en la lengua de señas mexicana y un servidor, Juan Ventura Balán Avilés. Vamos a lo más importante que ha ocurrido hasta este momento. Iniciamos platicándole que una empresa campechana perteneciente al municipio de Carmen ganó la licitación para los trabajos de rehabilitación de la ciudad, informó el encargado de despacho de la CEDUMOV, Bernard Ren, quien agregó que el proyecto tendrá un presupuesto superior a los 11 millones de pesos.
6: Pues ya firmamos contrato con la empresa ganadora que va a trabajar en el Mavicon. Ya están prefabricando las esferas adorno para el morete del Mavicon. Hoy va a entrar un equipo, pero fuerte, van a entrar el lunes. Vamos a abrir como mínimo 4 frentes para trabajar rápido. Se va a empezar con el morete, el asiento del morete, el trotopista, ciclovía, todos los partes donde la gente camina o corre o anda con bicicleta, tiene un stock no completo, pero un stock de los bolardos que van a llegar pronto. El resto de los bolardos, por el tiempo de suministro, va a tardar un rato, pero esperamos que en un mes a más tardar van a llegar los bolardos, pero la gran parte queremos terminar en un mes aproximadamente, ¿no?
5: Bueno, como parte de los trabajos de rehabilitación en el malecón de la ciudad, realizaron campaña de reforestación.
7: Con el fin de incrementar las áreas verdes y contribuir de manera directa a la conservación de las áreas verdes, en la capital del estado, la Secretaría de Medio Ambiente, Biodiversidad, Cambio Climático y Energía dio inicio este viernes a su campaña de reforestación denominada Nuestra Selva Urbana. El evento estuvo encabezado por titulares de Desarrollo Agropecuario, Roxana Rivera Peña, CEDUMOV, Bernard Ren, y de la CEMAVICSE, Jocelyn Durán Murrieta, quien destacó la importancia de estas acciones comunitarias para mitigar los efectos del cambio climático y mejorar la calidad del aire en la zona urbana.
8: Cocoteros nada más aquí, ¿no? Porque cocoteros, pues, es una especie que no es de acá, ¿no? Es una especie del Pacífico que llegó desde que está la colonia, pero la verdad es que nuestra postura desde la Secretaría de Medio Ambiente siempre será tratar de sembrar lo más posible de especies nativas, porque brindan muchos más servicios ambientales y a los mismos polinizadores nativos los ayudan y demás. Entonces, pues en el caso del malecón, porque pues es para que se vea, es un tema más estético, ¿no? Que se vea el mar y fue consultado y es lo que la mayoría quiere. Pero en los demás casos, pues va a ser Maculí, Balché, que nos pidió la gobernadora, especialmente Balché, Siricote, también Flor de Mayo, dependiendo algunos lugares donde se pueden ceibos, glorietas, donde hay espacio, vamos a meter ceibas. Y pues en general son de los que más vamos a meter, ¿no?
7: La campaña arrancó en el malecón de la ciudad a la altura del parador fotográfico con personal de las 3 dependencias, quienes a través de diversas cuadrillas realizarán la siembra de variedades de palma desde el monumento a Justo Sierra hasta el área de cocteleros. Con esta iniciativa, las autoridades buscan sensibilizar a la población sobre el cuidado de la flora local y consolidar un Campeche más sostenible para las futuras generaciones. Noticias TRC, Miguel Pérez Durán.
5: En otra información, el viernes muy campechano llegó al centro de alto rendimiento.
7: El Instituto del Deporte de Campeche se consolida como uno de los principales semilleros de atletas de alto rendimiento en la península y el resto del país, al invertir en la infraestructura de sus instalaciones, así como en la formación de jóvenes que han logrado posicionarse en competencias dentro y fuera del territorio mexicano. Así lo dio a conocer el director general del INDECAM, Francisco Menéndez Botanes, durante un recorrido por las instalaciones del Centro Deportivo de Alto Rendimiento, como parte del espacio Viernes Muy Campechano de la Unidad de Comunicación Social del Gobierno del Estado, donde aprovechó a rendir un informe de acciones de esta dependencia, que atiende a más de 70 deportistas que son seleccionados a través de un proceso de visoreo en los 13 municipios.
0: Un proceso un poquito largo, ¿no? Primero se pide permiso a la Secretaría de Educación para nosotros poder ir a las escuelas. En las escuelas van especialistas de deporte, van también integrantes de la unidad de ciencias aplicadas para hacer las pruebas físicas. Son pruebas técnicas, pruebas físicas y pruebas de medición. En las escuelas se hacen esos tipos de pruebas, se tiene un control, una base de datos, se pasan por varios, se van a varios municipios y no solamente en la cabecera municipal, sino se van también a los ejidos, ¿no? Después que se termine ese proceso, se van haciendo selecciones de esos alumnos y según la capacidad que tenemos nosotros en la villa, eso es para la parte interna, ¿no? Según la capacidad que tenemos en la villa, es lo que entra, ¿no? Ya sea en niños y niñas.
7: Menéndez Botanes resaltó que la delegación campechana ha logrado en su participación en la Olimpiada Nacional un total de 66 medallas, 19 de oro, 21 de plata y 26 de bronce. Y en eventos internacionales hay 4 deportistas campechanos que estarán presentes en los Juegos Centroamericanos en República Dominicana en el mes de agosto de este año. El recorrido concluyó en la Villa Deportiva, que brinda diferentes servicios, desde hospedaje, alimentación, servicio de lavandería, asistencia social, médica y nutricional a los mejores atletas del estado de Campeche. Noticias TRC, Miguel Pérez Durán.
5: Bueno, también este día concluyeron las actividades del ciclo escolar justamente en las instituciones de educación básica.
9: El fin de ciclo escolar 2025-2026 se registró este viernes, teniendo en cuenta que a nivel nacional la Secretaría de Educación Pública aprobó la solicitud de la entidad en que dicho periodo se redujo debido a las condiciones extremas del clima, donde el termómetro ha rebasado los 40 grados con sensación térmica mayor. La Secretaría de Educación, velando por los intereses y salud de los educandos, ejecutó la propuesta misma que fue ratificada ante las condiciones justificadas. Es así que los más de 258.708 alumnos del nivel básico entran en receso escolar y los más de 17.000 docentes continúan en los centros educativos para la entrega de boletas y certificados del 30 de junio al 3 de julio. Además, este viernes se llevó a cabo el octavo y último consejo técnico del ciclo escolar que finaliza. Los ajustes incluyen la entrega del calendario escolar correspondiente al próximo ciclo escolar, así como la capacitación a maestros con miras al siguiente periodo educativo. Noticias TRC, Brenda Martínez.
5: Bueno, también le comentamos que el gobierno del estado ha priorizado la diversificación de la economía, lo que permite una mayor generación de empleos que impactan de manera positiva, aseguró el secretario de Desarrollo Económico, Jorge Luis Lavalle Mauri.
10: Teníamos todos los huevos en la misma canasta, el 85% de nuestra generación de empleo seguía, pues digamos, basada en la actividad petrolera. Hoy por hoy ya estamos viendo los beneficios de diversificar la economía. El año pasado generamos 24.000 empleos en sectores diferentes donde antes no habíamos generado, como por ejemplo el Plan Campeche, que es una iniciativa de nuestra presidenta, nuestra gobernadora, las nuevas vocaciones que hemos encontrado, como es Cruz Azul, como es American Cotton, como es Grupo Conecta, son empresas que que antes no teníamos esas vocaciones y hoy por hoy ya están operando aquí en Campeche, ya se dan los resultados y particularmente en este 2026 tenemos un saldo positivo de más de 5,000 empleos generados de manera neta o total. Seguimos avanzando y seguimos buscando no solamente generar más empleos, sino generar mejores empleos.
5: Bueno, y hasta ahora no se ha detectado trabajo infantil en Campeche, así lo declaró el subsecretario de Trabajo y Previsión Social, su titular, Anabel Báez Vázquez.
11: Tenemos

0: 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El viernes muy campechano, que promueve la unidad de comunicación social, llegó hasta el Centro Estatal de Alto Rendimiento, donde se preparan los campeones y glorias del deporte. 2. Biofin Penut y la Semavice impulsan modelos de turismo comunitario y de naturaleza en el corredor biológico Balambé. Realizaron intercambio de experiencias entre líderes ejidales de esta zona y del Camino Mayab. Este proyecto es uno de los 3 destinos turísticos comunitarios del país. 3. En Chunguasca, Quiní, la CAPAE rehabilita pozos, equipos de bombeo y el tanque de almacenamiento para eficientar el suministro a los 559 pobladores de la comunidad. 4. 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
1: Gracias, gracias por estar con nosotros aquí en Noticias TRC de la Tarde a través del Sistema de Televisión y Radio de Campeche. Mi compañero José Hernández en la Lengua de Señas Mexicana, todo el equipo de noticias, un servidor Juan Ventura Balán Avilés, les damos la bienvenida. Recuperándonos, ¿verdad?, del tema de la energía eléctrica, aquí le mantenemos al tanto de la información. Le comentamos que una empresa campechana ganó la licitación para el mantenimiento de las obras en el malecón, así lo informó el encargado de la CEDUMOV, Bernard Ren, dijo que se invertirán más de 11 millones de pesos.
2: Pues ya firmamos contrato con la empresa ganadora que va a trabajar en el malecón. Ya están prefabricando las esferas adorno para el morete del malecón. Hoy va a entrar un equipo, pero fuerte van a entrar el lunes. Vamos a abrir como mínimo 4 frentes para trabajar rápido. Se va a empezar con el morete, el asiento del morete, el trotopista, ciclovía, todos los partes donde la gente camina o corre o anda con bicicleta, tiene un stock no completo, pero un stock de los volardos que van a llegar pronto. El resto de los volardos por el tiempo de suministro va a tardar un rato, pero esperemos que en un mes a más tardar van a llegar los volardos, pero la gran parte queremos terminar en un mes aproximadamente, ¿no?
1: Bueno, como parte de estos trabajos también realizaron una campaña de reforestación.
3: Con el fin de incrementar las áreas verdes y contribuir de manera directa a la conservación de las áreas verdes en la capital del estado, la Secretaría de Medio Ambiente, Biodiversidad, Cambio Climático y Energía dio inicio este viernes a su campaña de reforestación denominada Nuestra Selva Urbana. El evento estuvo encabezado por titulares de Desarrollo Agropecuario, Roxana Rivera Peña, CEDUMOV Bernard Ren, y de la SEMAVICSE, Jocelyn Durán Murieta, quien destacó la importancia de estas acciones comunitarias para mitigar los efectos del cambio climático y mejorar la calidad del aire en la zona urbana.
4: Cocoteros nada más aquí, ¿no? Porque cocoteros, pues, es una especie que no es de acá, ¿no? Es una especie del Pacífico que llegó desde que está la colonia, pero la verdad es que nuestra postura desde la Secretaría de Medio Ambiente siempre será tratar de sembrar lo más posible de especies nativas, porque brindan muchos más servicios ambientales y a los mismos polinizadores nativos los ayudan y demás. Entonces, pues en el caso del malecón, porque pues es para que se vea, es un tema más estético, ¿no? Que se vea el mar y fue consultado y es lo que la mayoría quiere. Pero en los demás casos, pues va a ser Maculí, Balché, que nos pidió la gobernadora, especialmente Balché, Siricote, también Flor de Mayo, dependiendo algunos lugares donde se pueden ceibos, glorietas, donde hay espacio, vamos a meter ceibas. Y pues en general son de los que más vamos a meter, ¿no?
3: La campaña arrancó en el malecón de la ciudad a la altura del parador fotográfico con personal de las 3 dependencias, quienes a través de diversas cuadrillas realizarán la siembra de variedades de palma desde el monumento a Justo Sierra hasta el área de cocteleros. Con esta iniciativa, las autoridades buscan sensibilizar a la población sobre el cuidado de la flora local y consolidar un Campeche más sostenible para las futuras generaciones. Noticias TRC, Miguel Pérez Durán.
1: Bueno, y el viernes muy campechano llegó al centro de alto rendimiento.
3: El Instituto del Deporte de Campeche se consolida como uno de los principales semilleros de atletas de alto rendimiento en la península y el resto del país, al invertir en la infraestructura de sus instalaciones, así como en la formación de jóvenes que han logrado posicionarse en competencias dentro y fuera del territorio mexicano. Así lo dio a conocer el director general del INDECAM, Francisco Menéndez Botanes, durante un recorrido por las instalaciones del Centro Deportivo de Alto Rendimiento, como parte del espacio Viernes Muy Campechano de la Unidad de Comunicación Social del Gobierno del Estado, donde aprovechó a rendir un informe de acciones de esta dependencia, que atienda a más de 70 deportistas que son seleccionados a través de un proceso de visoreo en los 13 municipios.
5: Un proceso un poquito largo, ¿no? Primero se pide permiso a la Secretaría de Educación para nosotros poder ir a las escuelas. En las escuelas van especialistas de deporte, van también integrantes de la unidad de ciencias aplicadas para hacer las pruebas físicas. Son pruebas técnicas, pruebas físicas y pruebas de medición. En las escuelas se hacen esos tipos de pruebas, se tiene un control, una base de datos, se pasan por varios, se van a varios municipios y no solamente en la cabecera municipal, sino se van también a los ejidos, ¿no? Después que se termine ese proceso, se van haciendo selecciones de esos alumnos y según la capacidad que tenemos nosotros en la villa, eso es para la parte interna, ¿no? Según la capacidad que tenemos en la villa, es lo que entra, ¿no? Ya sea en niños y niñas.
3: Menéndez Botanes resaltó que la delegación campechana ha logrado en su participación en la Olimpiada Nacional un total de 66 medallas, 19 de oro, 21 de plata y 26 de bronce. Y en eventos internacionales hay 4 deportistas campechanos que estarán presentes en los Juegos Centroamericanos en República Dominicana en el mes de agosto de este año. El recorrido concluyó en la Villa Deportiva, que brinda diferentes servicios, desde hospedaje, alimentación, servicio de lavandería, asistencia social, médica y nutricional a los mejores atletas del estado de Campeche. Noticias TRC, Miguel Pérez Durán.
1: Bueno, y este viernes concluyeron actividades en escuelas de educación básica.
0: El fin de ciclo escolar 2025-2026 se registró este viernes, teniendo en cuenta que a nivel nacional la Secretaría de Educación Pública aprobó la solicitud de la entidad en que dicho periodo se redujo debido a las condiciones extremas del clima, donde el termómetro ha rebasado los 40 grados con sensación térmica mayor. La Secretaría de Educación, velando por los intereses y salud de los educandos, ejecutó la propuesta misma que fue ratificada ante las condiciones justificadas. Es así que los más de 258.708 alumnos del nivel básico entran en receso escolar y los más de 17.000 docentes continúan en los centros educativos para la entrega de boletas y certificados del 30 de junio al 3 de julio. Además, este viernes se llevó a cabo el octavo y último consejo técnico del ciclo escolar que finaliza. Los ajustes incluyen la entrega del calendario escolar correspondiente al próximo ciclo escolar, así como la capacitación a maestros con miras al siguiente periodo educativo. Noticias TRC, Brenda Martínez.
1: Y en otros temas, se ha priorizado la diversificación económica para generar mayores empleos, así lo afirmó el secretario de Desarrollo Económico, Jorge Luis Lavalle Mauri.
6: Teníamos todos los huevos en la misma canasta, el 85% de nuestra generación de empleo seguía, pues digamos, basada en la actividad petrolera. Hoy por hoy ya estamos viendo los beneficios de diversificar la economía. El año pasado generamos 24.000 empleos en sectores diferentes donde antes no habíamos generado, como por ejemplo el Plan Campeche, que es una iniciativa de nuestra presidenta y nuestra gobernadora, las nuevas vocaciones que hemos encontrado, como es Cruz Azul, como es American Cotton, como es Grupo Conecta, son empresas que antes no teníamos esas vocaciones y hoy por hoy ya están operando aquí en Campeche, ya se dan los resultados y particularmente en este 2026 tenemos un saldo positivo de más de 5.000 empleos generados de manera neta o total. Seguimos avanzando y seguimos buscando no solamente generar más empleos, sino generar mejores empleos.
1: Pero hay otras cosas. Hasta ahora no se ha detectado trabajo infantil en Campeche, así lo afirmó la Subsecretaría de Trabajo y Previsión Social.
7: Tenemos instalada de manera permanente la CICI, que es la Comisión Interinstitucional para Prevenir y Erradicar el Trabajo Infantil y el Trabajo de Adolescentes en Edad Permitida. Esta va a sesionar 4 veces al año, llevamos una, la próxima es en julio, donde llevamos ahí temas justamente de campañas en medios, de visitas a las escuelas y demás. Ahora, formalmente no tenemos alguna denuncia de trabajo infantil, sin embargo sabemos que existe. Tan es así que el INEGI lo ha reportado y a nivel nacional ocupamos el lugar 19.
1: Bueno, también le comentábamos que elementos de la Guardia Nacional y elementos de Mujer Valiente de la Secretaría de Protección y Seguridad Ciudadana proporcionaron información a la sociedad en general para erradicar o prevenir la violencia en la mujer. Este viernes se realizó la entrega de folletos Mujer Valiente en las inmediaciones del centro. La información proporcionada refiere a las líneas generales de acción como atención prioritaria para la mujer, búsqueda de redes de apoyo, atención inmediata a víctimas, atención de emergencias a través del 911, mencionando el código SACIL para que el operador canalice de manera inmediata su emergencia, así como los refugios seguros para dar justamente esa seguridad a las víctimas, salvaguardar su integridad dentro de establecimientos como tiendas de conveniencia. Vamos a otras cosas. Le comentamos ahora que exhortan a la ciudadanía a sumarse a las tareas de protección y conservación de tortugas marinas.
3: En el marco de los esfuerzos continuos por preservar la fauna local, la presidenta del Consejo Consultivo de Tortugueros de Campeche, Daina Miranda Pérez, hizo un llamado a la población y a las comunidades costeras para concientizar, valorar y sumarse a las tareas de protección y conservación de las tortugas marinas que arriban al estado. Explicó que uno de los puntos críticos abordados constantemente es el manejo de incidentes con redes y artes de pesca. Por ello, la importancia de que los pescadores y habitantes sepan cómo proceder ante el enmayamiento incidental de tortugas.
8: Es muy importante que aquí en casa sepan cómo tratar, cómo proceder cuando se presenten estas imprevistos de los enmayamientos a las tortugas marinas, que sepan que pues es importante, lejos de aprovechar y consumirlas, liberarlas, protegerlas, reportar algún incidente, pues para seguir cuidando la repoblación, que es lo que buscamos, que existan más tortugas en el mar para que podamos tener más huevos protegidos, más crías liberadas, y pues justo esperamos que esto llegue a muchos hogares, a muchas personas, y pues se difunda y muchas también de esas actividades se reflejen.
3: Destacó que año con año los campamentos tortugueros de la región se mantienen en constante actividad para proteger a los quelonios. Sin embargo, enfatizó que ese trabajo debe ir de la mano con una educación ambiental sólida para que la ciudadanía conozca a fondo la importancia de estas especies. A través de visitas guiadas a estos campamentos, Miranda Pérez reiteró que la finalidad es garantizar el éxito del ciclo reproductivo, que un mayor número de tortugas permanezca en el mar, más huevos protegidos en playas y aumente la cantidad de crías liberadas para

0: quizás en estos días ya no se vuelve a romper primeramente Dios esa parte, ¿no?, de la López Portillo, de los 3 kilómetros donde se cambió la tubería de 24 pulgadas calibre 10.
1: Bueno, también comentó que a través de Colonia Imparable se atienden más de 300 en la ciudad.
0: Pues mira, son casi 300 colonias, llevamos pues muchas colonias, todas las 300 están atendidas con bacheo y con limpieza, todas. Inclusive más de 2 o 3 vueltas ya en lo que va de este año. Lo que sí es que Colonia Imparable es un esfuerzo donde vamos con todo el personal, digo, inclusive de diferentes distritos, el día que nos toca para atender de manera integral, para que se palpe realmente el cambio de todo el mantenimiento que hacemos como ayuntamiento. Ayer estuvimos en Samulá, más de 300 personas, digo, hoy por ejemplo, pues ya se queda la brigada solamente del quinto distrito y es durante la semana hasta terminar el bacheo, la limpieza, descacharrización, alumbrado público, limpieza de rejillas, poda de árboles, fugas de agua.
1: Bueno, y más información, el representante de la Unión de Vendedores Locatarios de Diversiones y Ferias de Campeche, Rogelio Loesa Chin, pidió a las autoridades competentes el rescate del Parque Campeche.
2: Mucha gente llega a tirar su basura, la bolsería, la peste del contenedor y la total oscuridad y el total abandono del parque nos tiene ya en una ruina total. Parte de la economía también que está muy baja. Me trae hoy a punto de sacar nuestras cosas y ver qué hacer, porque la verdad ahí no está saliendo ni para comer.
1: Bueno, vamos a lo político para comentarle que Pablo Gutiérrez Lázaro presentó formal renuncia al cargo de presidente municipal de Carmen por su interés en participar en el próximo proceso electoral y ejercer sus derechos político-electorales como ciudadano, dado que el desempeño del cargo no representa impedimento para esa participación. Esta acción dará cuenta a partir de la autorización por parte del Cabildo del Ayuntamiento de Carmen. Bueno, le da a conocer que próximamente iniciarán una intensa labor de afiliación en el Partido del Trabajo. Gerardo Sánchez Sansores, coordinador estatal de afiliación del PT, afirmó que no habrá rupturas y que buscan fortalecer la alianza con el Partido Morena.
3: La decisión de qué vamos a hacer la va a tomar el Partido Estatal y el Nacional. Y yo es con lo que me voy a regir. Yo voy a trabajar por lo que te estoy diciendo que estoy trabajando. Fíjense, no vengo a generar discordia. Eso lo define el partido. Si el partido dice, vamos solos, vamos solos. Pero el partido está buscando una alianza el partido está buscando fortalecer la alianza. Yo en ese momento no veo cercano una ruptura, no hay. Yo no voy a pelear con mis compañeros.
4: Más información de nuestro estado en las breves municipales.
5: La participación ciudadana continúa fortaleciéndose en las colonias de Champotón con la instalación del comité y la red vecinal de la colonia Guadalupe Victoria, un espacio que promueve el diálogo, la organización y la colaboración entre habitantes y autoridades. Durante el encuentro se dieron a conocer los alcances de esta estrategia orientada a mantener una comunicación cercana con las y los vecinos, fomentar la participación organizada y dar seguimiento a las necesidades de la colonia mediante el trabajo conjunto. Cada viernes en el municipio de Escárcega se instaló el mercadito Emprender con el Corazón, donde comerciantes locales ofertaron productos frescos, artesanías, alimentos, frutas, verduras y una gran variedad de artículos elaborados por emprendedoras, emprendedores y productos del municipio. En el Ayuntamiento de Calakmul, bajo la dirección del DIF municipal, se llevó a cabo la caravana de la familia. El recorrido del día 24 estuvo conformado por una convivencia con las familias de las comunidades Pioneros del Río, Alacranes y Lázaro Cárdenas. A través de juegos, dinámicas y actividades recreativas, los asistentes disfrutaron de una jornada llena de unión y entusiasmo, fortaleciendo los lazos comunitarios en cada localidad visitada. gobierno municipal de

0: Carmen inició los trabajos de construcción de un nuevo domo en la telesecundaria número 13 en la localidad Conquista Campesina, un espacio que ayudará a que estudiantes y docentes realicen sus actividades con mayor comodidad y seguridad.
1: Vamos a más información para comentarle que se llevará a cabo la segunda edición del evento Moda Campeche, el autismo nos incluye a todos.
2: Tras el éxito alcanzado en la edición 2025 del proyecto Moda Campeche, el autismo nos incluye a todos, este año, una segunda edición busca recaudar fondos para impulsar la construcción del Centro Estatal para el Autismo. Autoridades estatales y los diseñadores Víctor y Jesse presentaron detalles del evento que tendrá lugar el 21 de octubre en el Centro de Convenciones de Campeche y el día 22 en Ciudad del Carmen.
3: En este caso se van a recaudar y van destinados al 100% para el proceso también de construcción y equipamiento de este centro. Pero insisto, es un camino que se ha venido recorriendo por este sistema VIP, de la mano con la sociedad civil, de la mano de brillantísimos empresarios, para que este...
2: Moda Campeche no solo recaudará fondos para apoyar a las niñas y niños en esta condición, sino que servirá como una vitrina para la proyección de nuevos talentos.
4: Este año se lanzó esta convocatoria para diseñadores emergentes nacidos en Campeche o que estén avecindados en Campeche, porque la idea es enaltecer la moda campechana, la moda de nuestro estado, y poder ayudar a que las marcas emergentes se vuelvan marcas conocidas, marcas que tengan una repercusión nacional.
2: Como el año pasado, se espera la presencia de destacadas personalidades del espectáculo y por primera vez contará con participación internacional.
4: Es que este año vamos a dar el brinco internacional y vamos a tener a dos expositores. La primera, la más importante, y me gustaría de verdad presumirlo hoy, es Ágata Ruiz de la Prada. Estará presentando, la diseñadora española, súper conocida, como una marca de las más importantes que hay en Europa. Estará presentándose en Campeche el próximo mes de octubre aquí en Moda Campeche.
5: Cristina Cuellar, que es una gran maquilladora, diseñadora de imagen a nivel nacional e internacional, se suma al proyecto y en esta ocasión vamos a tenerla como directora de imagen y el maestro Raúl Rosado va a coordinar la imagen también junto con ella.
2: Los boletos saldrán a la venta a finales de junio con precios de 1,000 a 2,500 pesos. Habrá preventas con descuentos y promociones para estudiantes ligados al mundo de la moda. El año pasado el evento recaudó 580 mil pesos que se destinó a realizar el diagnóstico de niñas y niños.
3: El 100% de ese recurso se destinó para realizar 68 diagnósticos para autismo, detección de autismo para niñas y niños de todo el estado.
2: El gobierno del estado invita a ser parte de este evento con causa, que al igual que el año pasado, promete un show de primer nivel para todas y todos los asistentes.
4: Por iniciativa de Laurita y de la gobernadora Laura Sanzores, se hacen todos estos movimientos donde cambiaron y propusieron la ley, donde ya va a empezar la construcción del centro de autismo, y que ahora estos grandes eventos que de verdad se celebran en Moda Campeche, que verdaderamente tenga esta causa de apoyar a todos estos niños.
1: Bueno, y justamente durante esta conferencia, el director general del DIF no solo reafirmó que el Centro Estatal de Autismo será una realidad, sino que también recordó que Campeche pronto contará con una ley de autismo construida con la opinión de expertos y ciudadanos de todo el estado.
3: ¿Por qué es importante? Porque justo en esa ley se dan los elementos para la creación de políticas públicas específicas para atender a este importante sector de la población. Pero bueno, esperamos. Esperamos, pero no nos paramos. Luego entonces, estamos ya trabajando en, esperemos que salga la ley primero, contar ya con el Centro de Atención de Autismo. ¿Por qué? Porque traemos mucha prisa. Es un sector que ya esperó demasiado tiempo.
1: Bueno, en otras cosas, le comentamos que la Escuela de Danza Diana Presuel presentará este 27 y 28 de junio la gran gala de fin de curso, Recuerdos. Contará con la participación especial de Luis Ángel Jaramillo, quien interpretó la voz de Miguel Rivera en la exitosa película de Coco de Disney. Así lo dio a conocer la directora Diana Presuel y destacó también la guía del coreógrafo internacional Eduardo Blanco.
6: Usamos una gama musical muy variada y de autores que muchos conocen, y les voy a lanzar uno nada más, Armando Manzanero, por ejemplo, con Ana Torroja. La función se divide en tres movimientos distintos, tres cuadros de recuerdos distintos. El primero es un vals brillante que se llama Vals de las Estrellas. El segundo bloque es jazz, boleros y ballet. Un gran montaje del maestro Eduardo Blanco, ahí es donde van a disfrutar de muchísimos boleros, de muchísimos jazzistas. Y cerramos con broche de oro con México, ahí sí el título fuerte, Recuerdos. Todas las canciones de esta hermosa película de Coco, no estoy presentando la historia ni la obra teatral de la película llevada al teatro, no. Es realmente una estampa mexicana, pero resaltada con las piezas musicales que se escucharon, se disfrutaron por todo este viaje de Disney de Coco.
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el Teatro Juan de la Cabada se presentó la puesta en escena Estrambótica Sueños, una obra dirigida por Álvaro Montero Barrera que reúne talento, creatividad y mucho brillo en una función especial en el marco del mes del orgullo LGBTIQ+. Esta obra invita al público a reflexionar sobre el significado de los sueños a través de tres grandes artistas del drag campechano.

Con las actuaciones de Amnesia Burns, Lolita Popsy Pop y la tía Vero, los asistentes disfrutaron una velada llena de música, energía y diversidad sobre el escenario. Una noche muy emotiva en la que fuimos testigos del gran talento de los artistas que se presentaron en el escenario. Conocimos parte de sus historias de vida, experiencias que fueron bien recibidas por el público, quienes al final de la presentación reconocieron con una gran ovación a toda la producción de Estrambótica Sueños.

0: Aventurera es una de las obras más emblemáticas del teatro musical mexicano, basado en la célebre película homónima de 1950, protagonizada por Ninón Sevilla. Fue adaptada al teatro por Carlos Olmos y estrenada el 28 de octubre de 1997 en el histórico Salón Los Ángeles de la Ciudad de México. La historia sigue el difícil camino de Elena Tejero, una joven que, tras ser engañada y traicionada, se ve obligada a enfrentar un mundo lleno de injusticias, prejuicios y adversidades. A través de su lucha por recuperar su dignidad, la obra retrata una época del México de mediados del siglo XX, con costumbres, valores y formas de pensar muy distintas a las actuales. Es importante señalar que algunos personajes como Bugambilia fueron creados especialmente para la versión teatral. Este personaje refleja una realidad social de su tiempo y pone de manifiesto la discriminación y los prejuicios que muchas personas enfrentaban por su identidad o forma de vivir. Su presencia en la obra debe entenderse dentro de un contexto histórico determinado y no como una representación de los valores de nuestra época.
1: No puedo seguir fingiendo lo que no siento. Me voy con el hombre al que realmente quiero. Adiós para siempre, Consuelo.
2: Papá, ¿estás bien?
3: Déjame solo.
2: Pero papá,
3: déjame solo, te lo suplico.
0: Fuimos testigos de esta adaptación escolar realizada con fines artísticos y formativos, cuyo objetivo fue rendir homenaje a una obra que forma parte del patrimonio cultural del teatro musical mexicano, invitando al público a reflexionar sobre la evolución de nuestra sociedad, sus costumbres y la importancia del respeto, la inclusión y la dignidad humana. Esta puesta en escena fue presentada por la compañía de teatro Cumbala y forma parte de las actividades del tercer Festival de Educación Artística de la Escuela Gloria Montero de Amaya del Benemérito Instituto Campechano.
4: ¿Puedo ponerte patitas en la calle? Así te hace el más guapo de toda la noche.
5: ¿Ah, sí?
4: Sí.
5: Pues a ver, inténtalo, a ver cómo nos toca.
4: ¡Ay! Ya se te olvidó que los jueves se acaban las dos aquí, ¿verdad, cabrón?
5: ¡Uy! Tranquilo, tranquilo. Estaba muy borracho.
4: Que yo recuerde, la señora Rosada te pidió que vinieras por el Cumbala por una muy buena temporada.
5: Mira, pedorra, y me fui de aquí porque la policía me estaba buscando.
4: No lo digas muy fuerte, guapo.
5: ¿Por qué?
4: Que no lo digas muy fuerte. ¿Ves al hombre este que está del lado izquierdo?
5: Puta, ¿cuál de todos?
4: ¡Ay, no mames! Pues al único que trae traje, que parece que se los robó a los tigres del norte. ¡Ay, otro! ¿Verdad que no? Este es el mero mero de la policía. Desde hace rato.
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7: A nombre del equipo de profesionales que hace posible que usted cuente con lo más relevante en lo que va del día, de mi compañero José Hernández en la lengua de señas mexicana y de un servidor, le agradecemos el favor de su atención y le esperamos en la próxima. Ojalá con más noticias. Viene Fernando Castillo con los deportes.

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1: Muy buenas tardes a todos, buen provecho en casa. Mi nombre es Fernando Castillo y les agradezco que me acompañen como todos los días para platicar unos minutos hasta donde nos alcance de deportes, y vamos a arrancar platicando del Mundial, ya que pues va tomando forma este asunto. Ya varios grupos están definidos, algunos están esperando todavía saber si van a poder pasar como mejor tercer lugar, como el caso de Corea del Sur, pero Costa de Marfil no quiso meterse en problemas y ellos vencieron a Curazao 2-0 y avanzaron ya como segundo de su grupo. Costa de Marfil, les digo, vence 2-0 a Curazao y pasó como el segundo lugar del grupo E, tras vencer sin demasiados problemas a la selección de Curazao, que ha vuelto a dar una imagen de valentía y honor. Los de Dick Adobak se despiden de su primer mundial, pero con la cabeza en alto. Los costamarfileños, de la mano de un doblete de Nicolás Pepe, al 7 y al 64, pues no han tenido demasiadas complicaciones para imponerse en el encuentro jugado en Filadelfia, certificando así su pase en 16avos de final contra los que va a enfrentar a Francia, que ya hace unos minutos aseguró el primer lugar de su grupo. Por su parte, como les adelantaba yo el día de ayer, Ecuador contra todo pronóstico hizo la hazaña y venció a su similar de Alemania 2-1. Lo consiguió Ecuador, le dio la vuelta al partido y se clasificó como tercera del grupo gracias a la victoria sobre Alemania 2-1. Arrancó el partido con un gol alemán de Sané, lo que dejaba a Ecuador con la misión de conseguir como mínimo 2 goles, y se pusieron pronto en la tarea, pues al minuto 10 Angulo batió a Neuer con un tiro desde la frontal para empatar el juego. Así se llevó al descanso con empate y la sonrisa a medias de Ecuador, que se quedó helada de nuevo cuando la segunda parte empezó igual que la primera. En la primera jugada, un penal a favor de Alemania que el VAR rectificó por una falta previa. Y cuando aparecían las dos oportunidades claras de Gonzalo Plata y Valencia, les mandarían para casa, llegó el córner que terminó con el gol de Gonzalo Plata, que les daba la victoria y los 4 puntos para avanzar a la siguiente ronda como tercer lugar y por lo pronto evitar regresar a casa. Los otros anfitriones, Estados Unidos, iban como favoritos ante un Turquía que estaba eliminado, que no mostró gran cosa en este Mundial. Y sin embargo, los estadounidenses no pudieron y cayeron 3-2. El partido entre Estados Unidos y Turquía acaba con victoria de 3-2 para los europeos. Después de un tiempo frenético, la selección dirigida por Pochettino saltó al terreno de juego tras el descanso animado. Y de nuevo, en una acción a balón parado, el combinado norteamericano consiguió encontrar una situación de peligro que propiciara el empate. El encargado de marcar el segundo gol de su equipo fue Berhalter, con un disparo desde la frontal del área que ajustó lo máximo al poste para que Katir no pudiera hacer la parada que evitara la igualdad en el marcador. Durante un gran número de minutos, los estadounidenses mantuvieron el control y se lanzaron en búsqueda de un tercer gol. La superioridad de los anfitriones no se vio reflejada en el marcador, y eso fue en gran parte por el portero turco. Sus paradas se convirtieron en punto clave para el empate que se mantuviera en el encuentro. De hecho, Katir hizo una de las acciones del partido al realizar una parada descomunal a Pulisic cuando todo el estadio ya se levantaba para cantar el gol. Turquía tuvo muchas complicaciones con el balón, y eso se vio reflejado en su capacidad para encontrar a los jugadores más importantes del equipo. El combinado turco no tuvo mucha comodidad para buscar a sus estrellas, y solo en el tramo final del partido consiguió igualar un poco las cosas. Eso sí, fue suficiente el último empujón de los de Vincenzo Montella para que en la jugada del partido que ponía final al enfrentamiento encontrara un gol de Ayán que decantó la balanza para los visitantes. Estados Unidos tenía conseguido ya su pase, tenía incluso asegurado el primer lugar, pero buscaban terminar con paso perfecto ante su afición, y Turquía les aguó la fiesta, que ellos sí, sin importar la victoria, se van ya rumbo a su casa. Los Países Bajos, sin ningún problema, golearon a Túnez también en el último encuentro de su grupo. La naranja ha vuelto a desplegar su potencia ofensiva, aunque en esta ocasión con menor precisión que en otros encuentros. No han tenido los muchachos de Ronald Koeman la sensación de pasarlo mal durante ningún tramo, aunque el 2-1 que de Túnez sí consiguió ponerles un poco entre las cuerdas. Países Bajos avanza a la próxima ronda y lo hace como primera del grupo E, seguida de Japón, que será su segunda después del empate ante Suecia, y que esperará por su parte ver si se convierte en una de las 8 mejores terceras, algo que parece probable ya con 4 puntos. Espera a Marruecos la próxima semana en la siguiente ronda. Y si me permite, les vamos a decir cómo va rapidito el tema del mundial en la clasificación, antes de que yo los despida y los mande con don Carlitos Carvajal. Así quedan los grupos, pero vamos a ver la tabla de los terceros lugares, que es además lo que nos interesa con la selección mexicana.

0: En el grupo A, México y Sudáfrica están clasificados, mientras Corea busca mantener alguna posibilidad como tercer lugar. República Checa está eliminado. En el grupo B, Suiza, Canadá y Herzegovina están clasificados, mientras que Qatar está eliminado. En el grupo C, Brasil está clasificado, de hecho enfrentará a Japón. Marruecos está clasificado. Escocia busca esperar si le toca pasar como tercer lugar o no, y Haití está eliminado. En el grupo D, Estados Unidos y Australia están clasificados. Paraguay está en espera y Turquía eliminado. En el grupo E, tanto Alemania, Costa de Marfil y Ecuador están clasificados. Curazao está eliminado. En el grupo F, Países Bajos, Japón y Suecia están ya clasificados. Túnez eliminado. En el grupo G, que se define el día de hoy, no hay nadie clasificado y todos se mantienen con vida, tanto Egipto, Irán, Bélgica y Nueva Zelanda. Lo mismo que en el grupo H, donde España, Uruguay, Cabo Verde y Arabia Saudita buscan pase o mantenerse con vida. Los cuatro están en la misma situación, sin tener boleto y sin estar eliminados. En el grupo I, Francia quedó primero, segundo Noruega, Senegal está en espera e Irak está eliminado. En el grupo J, el único clasificado es Argentina. Tanto Austria como Argelia buscarán su lugar en la siguiente ronda. Jordania es el que está eliminado. En el grupo K, el único clasificado es Colombia. Portugal, República del Congo y Uzbekistán, aunque con muy pocas posibilidades, todavía esperan lograr algo. En el grupo L, no hay nada para nadie. Inglaterra está en primer lugar, empatado con Ghana. Croacia a 3 puntos. El eliminado es Panamá. En tercer lugar, Suecia, Ecuador y Herzegovina están ya clasificados. Tienen al menos asegurado su lugar. Se mantienen en el cuarto puesto Paraguay. En el quinto, Senegal. En el sexto, Croacia. Y rayando en el séptimo, Corea. Recuerde que son 7 terceros lugares. En el octavo viene Argelia, en el noveno Escocia, en el décimo Cabo Verde, en el número 11 está Bélgica y en el 12, con muy pocas posibilidades, la República Democrática del Congo. Así las cosas, y de ahí sabremos seguramente el día de mañana, ya mediodía, podremos tener noción de a quién le va a tocar enfrentar a México. Los voy a dejar con una nota de don Carlitos Carvajal. Los espero yo el día lunes, ya saben, el lunes hay mucho para vernos y escucharnos. Que pasen un gran fin de semana. Nos vemos y escuchamos a la próxima.
1: Abraham Almonte finalizó la segunda de 3 partes de la temporada 2026 LBB con el equipo de Campeche, donde apenas la semana pasada se subió al barco. El varón llegó procedente de los Conspiradores de Querétaro, donde en 26 partidos no le fue nada bien, apenas batió para 206 con un cuadrangular y 2 carreras producidas. Los Piratas lo anunciaron para que viniera a unirse a mediados del mes de junio del 2026, es decir, la semana pasada, y con esos números parecía que no estaría apoyando al Bajel. Pero qué va, Almonte está caliente con el bat. En 9 partidos con los Piratas de Campeche lleva promedio de 400 cerrado, con 4 cuadrangulares y 8 carreras producidas. ¡Qué cosa, caballero! El varón Almonte lleva 3 campañas en la Liga Mexicana de Béisbol de primavera-verano desde que arribó en la temporada 2024 para jugar con los Olmecas de Tabasco. El año pasado estuvo con Tabasco y Guerreros de Oaxaca, y en esta temporada del 2026 inició jugando con los Conspiradores de Querétaro.
2: Ha sido una linda experiencia, gracias a Dios ha sido una linda experiencia en los equipos que han dado, y este nuevo equipo aquí en Campeche me siento bien cómodo, porque desde el primer día los muchachos en el clubhouse, los coaches, la oficina, la afición me ha hecho sentir como en casa, bien cómodo.
1: Almonte está encendido con la Majagua, se ha ganado además la afición, la cual ya corea a cada rato su apellido, ha realizado clic de inmediato con sus seguidores, está regalando energía buena al buque.
2: En verdad que sí, esta afición de aquí es bien activa y se siente el apoyo de ellos y de una forma u otra se lo transmiten y uno se divierte en lo que uno hace, que es lo importante.
1: Este moreno estará cumpliendo precisamente mañana sábado 27 de junio 37 años de edad. Es dominicano, quiere jugar en el invierno de la Liga Mexicana del Pacífico. En el invierno pasado estuvo en su país natal, allá en la República Dominicana, con el equipo de las Estrellas Orientales. Almonte es la bujía que le hacía falta al equipo campechano. Por el momento eso se ha visto.
2: Que vengan al estadio, que en verdad cuando la afición aquí se mete en el partido, uno lo siente, y esa es una adrenalina y una energía que hace falta. Sí nos sentimos súper cómodos cuando ellos están ahí apoyándonos, y que sepan que cada vez que nosotros salimos al terreno estamos dando lo mejor de nosotros para que esto suceda.
1: En el juego del miércoles ante los Diablos Rojos del México, en el último de la serie, resultó ser el jugador más valioso con un par de cuadrangulares. Los Piratas y la gran mayoría de los jugadores de la LMB tienen un relax para estos días debido al que el juego de estrellas se estará realizando este fin de semana en la Sultana del Norte, en Monterrey, Nuevo León, y regresarán a la actividad el martes 30 de junio cuando estén en el municipio de Huimilpan, Querétaro, para iniciar serie ante los Conspiradores.
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13: 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Durante décadas, las historias LGBTQ+, ocuparon espacios reducidos dentro del cine y la televisión. Sin embargo, con el paso de los años, personajes y relatos que antes no eran visibilizados comenzaron a conquistar premios, taquillas y audiencias en todo el mundo. Hoy recorreremos algunas de las películas y series más importantes que han contribuido a transformar la representación de la diversidad en la industria audiovisual. Esto es Cuadro por Cuadro.
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13: Considerada por muchos como una de las películas más importantes del siglo XXI, esta historia desafió prejuicios y abrió nuevas puertas para la representación LGBTQ+ en Hollywood.
15: Dirigida por Ang Lee y protagonizada por Heath Ledger y Jake Gyllenhaal, Brokeback Mountain narra la compleja relación amorosa entre dos vaqueros a lo largo de varias décadas. La película recibió elogios de la crítica internacional por sus actuaciones, fotografía y sensibilidad narrativa. Recaudó más de 175 millones de dólares en taquilla mundial, frente a un presupuesto de apenas 14 millones de dólares. Ganó 3 premios Oscar, incluyendo Mejor Dirección, y fue considerada durante años una de las grandes omisiones en la categoría de Mejor Película. Su impacto trascendió el cine y ayudó a cambiar la conversación sobre la diversidad sexual dentro de la industria.
16: This thing grabs hold of us in the wrong place. We're dead.
17: Boris, you found a way to make the time pass up there.
18: You don't go up there to fish.
17: You don't know nothing about it.
13: Con una historia íntima y profundamente emotiva, esta película se convirtió en uno de los romances más celebrados de los últimos años.
15: Dirigida por Luca Guadagnino y protagonizada por Timothy Chalamet y Armie Hammer, la película sigue el romance de verano entre Elio y Oliver en la Italia de los años 80. Su elegante fotografía, banda sonora y actuaciones fueron ampliamente reconocidas. Obtuvo 4 nominaciones al Oscar y ganó el premio a Mejor Guión Adaptado. Con una recaudación superior a los 40 millones de dólares, se convirtió en un fenómeno cultural y consolidó a Chalamet como una de las nuevas estrellas de Hollywood. Su influencia continúa vigente entre nuevas generaciones de espectadores.
19: Is there anything you don't know? What things that matter?
20: You know what things?
19: You're saying what I think you're saying.
13: Una película realizada con recursos modestos terminó convirtiéndose en una de las producciones más importantes de la década.
15: Moonlight, dirigida por Barry Jenkins, cuenta la vida de Chiron durante 3 etapas fundamentales de su existencia mientras enfrenta conflictos de identidad, masculinidad y aceptación. La película fue realizada con un presupuesto cercano a los 4 millones de dólares y logró recaudar más de 65 millones en todo el mundo. Ganó 3 premios Oscar, incluyendo Mejor Película. Su triunfo representó un momento histórico para el cine independiente y para la representación de personajes afroamericanos y LGBT. Hoy es considerada una obra esencial del cine contemporáneo.
13: No No todas las historias que transformaron la representación LGBTQ+ llegaron desde el cine. Algunas encontraron en la televisión el espacio perfecto para conectar con millones de espectadores.
15: Creada por Ryan Murphy, Brad Falchuk y Stephen Canals, Pose retrata la cultura ballroom de Nueva York durante las décadas de los 80 y 90. La serie hizo historia al contar con uno de los mayores elencos de actrices transgénero en una producción televisiva. Fue aclamada por la crítica y recibió múltiples nominaciones a los premios Emmy y Globos de Oro. Su combinación de drama, activismo e historias humanas ayudó a visibilizar experiencias poco representadas en los medios. Además, se convirtió en un referente de inclusión dentro de la industria televisiva.
20: It's that white boy again. Is this your first time doing something like this? Whispering
21: love. Yes. What exactly is a ball?
22: Balls are a gathering of people who are...
13: Una de las producciones juveniles más exitosas de los últimos años demostró que las historias LGBTQ+ también pueden ser optimistas, tiernas y universales.
15: Basada en las novelas gráficas de Alice Osman, Heartstopper sigue la relación entre Charlie Spring y Nick Nelson. Desde su estreno en Netflix, la serie recibió elogios por su tratamiento positivo de temas como identidad, amistad y salud mental. Se convirtió en un fenómeno global entre el público joven y fue renovada rápidamente debido a sus excelentes niveles de audiencia. La producción también fue reconocida por la autenticidad de sus personajes y por ofrecer una representación diversa y accesible para nuevas generaciones.
20: Does Charlie know you don't want to come out?
23: I do want to come out.
24: Is everyone ready for Paris?
13: Con una elegante ambientación y dos actuaciones memorables, esta película se convirtió en una de las historias románticas más aclamadas de la década.
15: Dirigida por Todd Haynes y protagonizada por Cate Blanchett y Rooney Mara, Carol está ambientada en la década de los 50 y explora una relación amorosa en una época marcada por la discriminación. La película fue elogiada por su dirección artística, fotografía y actuaciones. Obtuvo 6 nominaciones al Oscar y numerosos reconocimientos internacionales. Aunque su desempeño comercial fue moderado, su influencia artística y cultural la convirtió en una referencia dentro del cine LGBTQ+ contemporáneo.
13: A finales de los 90, una producción británica rompió esquemas y abrió camino para muchas de las historias que vendrían después.
15: Queer as Folk presentó de manera abierta y directa la vida de varios hombres homosexuales en Manchester. La serie fue innovadora para su época y generó un importante debate social sobre su representación y diversidad en televisión. Su éxito dio origen a una exitosa adaptación estadounidense y ayudó a normalizar personajes LGBTQ+ en la pantalla chica. Más de 2 décadas después, sigue siendo considerada una producción pionera y fundamental dentro de la historia de la televisión.

0: Pocas producciones han tenido un impacto tan grande en la cultura popular contemporánea como este programa que transformó el arte drag en un fenómeno global. Creado y conducido por RuPaul, el programa ha acumulado decenas de premios Emmy y múltiples versiones internacionales. Más allá de la competencia, RuPaul's Drag Race ayudó a visibilizar el arte drag y acercarlo a nuevas audiencias alrededor del mundo. Su influencia se extiende a la moda, la música, el entretenimiento y las redes sociales. Con millones de espectadores en diversos países, se ha convertido en una de las producciones LGBTQ+, más exitosas e influyentes de la historia reciente.
1: Dream team of celebrity guest judges.
2: Do any of you queers have something sexy I can slip into? Thanks for having me, Ru. Being a baddie with a fatty, you know I like that.
1: Giving you even more.
0: Una rata que sueña con convertirse en chef parece una idea imposible, pero en 2007, Pixar transformó esa premisa en una de las películas más queridas de la animación moderna. En nuestro flashback de hoy, recordaremos Ratatouille, una historia que conquistó al público, la crítica y la taquilla alrededor del mundo.
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0: Estrenada en 2007, Ratatouille es una de las películas más aclamadas de Pixar Animation Studios y una de las producciones animadas más importantes de su generación. Dirigida por Brad Bird, la historia sigue a Remy, una rata con un extraordinario sentido del gusto que sueña con convertirse en chef en la ciudad de París. Lo que parecía una premisa improbable terminó conquistando a críticos y espectadores de todo el mundo gracias a su mensaje sobre la perseverancia, el talento y la búsqueda de los sueños. La película recaudó más de 620 millones de dólares en taquilla mundial y se convirtió en uno de los mayores éxitos animados del año. Además, ganó el premio Oscar a Mejor Película Animada y obtuvo 4 nominaciones adicionales. Su innovadora representación de la gastronomía elevó los estándares técnicos de la animación digital y ayudó a reforzar la reputación de Pixar como líder creativo de la industria. A casi 2 décadas de su estreno, Ratatouille sigue siendo un referente cultural, inspirando desde memes y referencias en redes sociales hasta atracciones temáticas y experiencias culinarias alrededor del mundo.
3: What did she say?
4: She likes the soup.
5: What do you mean, wait? You're the reason I'm in this mess.
6: Someone's asking about your soup.
7: What are you playing at?
8: Home of the finest restaurants and the greatest chefs in the world.
9: There is two others. Sir Salmon.
10: All my life I've wanted to...
0: ¿Cuál de estas películas posee actualmente el récord como la película más taquillera de todos los tiempos a nivel mundial? Titanic. Avatar. Avengers Endgame.

0: En corto, ya volvemos.
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2: En corto, continuamos. La respuesta correcta es Avatar. Dirigida por James Cameron, la película revolucionó la industria con sus avances en captura de movimiento y tecnología 3D. Tras varios reestrenos, logró superar nuevamente a Avengers Endgame y recuperar el primer lugar histórico de taquilla con más de 2.900 millones de dólares recaudados en todo el mundo. Su éxito cambió la forma en que Hollywood apostó por las superproducciones y consolidó las franquicias cinematográficas de gran escala.
3: A diplomatic solution.
4: The concept is to drive these remotely controlled bodies called avatars. They're grown from human DNA mixed with DNA of the natives.
5: Marine in an avatar body. That's a potent mix.
2: Las últimas noticias de la industria, a continuación en Spotlight.
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2: Han pasado 10 años desde la última película de La Bruja de Blair y ahora se ha sabido que hay una nueva cinta en producción. Lionsgate y Atomic Monster han anunciado que un nuevo proyecto de La Bruja de Blair basado en la icónica película de terror de metraje encontrado de 1999 tiene previsto su estreno en otoño de 2027. Las cuentas de Instagram de los estudios revelaron la fecha de estreno en un breve clip en el que los números 9, 24, 27 formados con ramas que aparecían junto a la clásica figura de palos del proyecto de La Bruja de Blair original. Los detalles de la trama no se han dado a conocer, pero el presidente de Lionsgate Motion Pictures, Adam Fogelson, se refirió anteriormente a la película como una nueva visión que volverá a presentar este clásico del terror a una nueva generación. Con la clara intención de alcanzar niveles de éxito similares a los de este año con Obsession y Backrooms, Dylan Clark, que también comenzó en YouTube, se sentará en la silla de director y trabajará a partir de un guión de Chris Thomas Devlin.
7: Mike's mom, and Josh's mom, and my mom.
8: Tell me where you are, Josh!
2: Después de 4 años consagrándose como uno de los fenómenos juveniles más importantes de Netflix, Heartstopper ya tiene fecha para el episodio final. La plataforma ha lanzado el primer tráiler de Heartstopper Forever, la película que pondrá punto final a la historia de Nick Nelson y Charlie Spring y que se estrenará el próximo 17 de julio. Lejos de apostar por una cuarta temporada, Netflix ha optado por cerrar el viaje de sus protagonistas con un largometraje que promete resolver todas las incógnitas que dejó abiertas el final de la tercera entrega. Además, la película llega con un aliciente añadido para los fans. Ni siquiera los lectores de las novelas gráficas de Alice Oseman saben exactamente cómo terminará esta historia, ya que el último volumen todavía no se ha publicado. La película que pondrá fin al fenómeno reunirá nuevamente a los personajes que han acompañado a Nick y Charlie durante estas 3 temporadas. Además de Kit Connor y Joe Luke, volverán William Gao, Jasmine Fining, Corina Brown y Lee Ezell, Toby Donovan, Rhea Norwood y Leila Khan, recuperando así al grupo de amigos que ha sido una de las claves del éxito de la serie. La creadora de las novelas gráficas, Alice Oseman, vuelve a ser la encargada de escribir el guión de este desenlace y ejerce también como productora ejecutiva.
9: All of us, whether we're together or not, the love that connects us will never break. We built it, and it built us.
10: We look after each other, don't we? Always.
2: Conozcamos ahora los estrenos de la semana en cartelera.
11: Estrenos de la semana.
12: Hola, solo te llamo para ver cuándo crees que vas a regresar.
11: Es que me preocupa que no vayas a agarrar tu...
2: Supergirl. Cuando un enemigo inesperado y despiadado golpea demasiado cerca, Kara Zor-El, también conocida como Supergirl, se ve obligada a unir fuerzas con un acompañante improbable en un épico viaje interestelar de venganza y justicia.
12: Hogar es donde sea que estés, amigo. Rip, tú y yo nos tenemos el uno al otro. La verdad, pensé que teníamos suerte. Pero la suerte, casi por definición, se acaba.
13: I'm Wee Man.
14: I'm Ben Margera.
15: I'm Preston Lacey.
16: I'm Chris Pontius.
2: Jackass, la última y nos vamos. El equipo de Jackass realiza su serie final de peligrosas acrobacias y bromas, marcando el final de la franquicia.
17: Hello, I'm Johnny Knoxville.
18: Hello, I'm Johnny Knoxville. Welcome to Jackass.
19: Welcome to the first day of our last film.
20: So what are you feeling?
21: I'm sad.
22: Does it make you sad, Chris?
21: No, I'm not in touch with my emotions.
23: I would like to introduce you to our new cast member,
24: Larry.
25: Nice to meet you all, big fans.
26: What do you like about this place?
27: My mom went to Nashville. Stuck in this shit.
2: Leviticus, Ritual de Sangre. Dos adolescentes deben escapar de un ente violento que adopta la forma de la persona que más desean, el uno al otro.
28: Decency. Lust. Desire. It has to go now. Look at the light.
2: Esta semana recordaremos una canción que no solo se convirtió en un éxito mundial, sino que también ayudó a visibilizar uno de los temas más importantes y sensibles de los años 90. Un tema que quedó para siempre ligado a una de las películas LGBTQ+ más influyentes de la historia.
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Hemos llegado al final de este programa, pero los espero la próxima semana para juntos seguir dando un recorrido por el séptimo arte. Mi nombre es Henry Blanquet y esto fue En Corto.

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4: Muy buenas tardes, mis queridos pasajeros. Sean bienvenidos a una emisión más de este su querido programa Modo Avión. Como siempre, este programa se dedica a concientizarlos sobre el uso de la tecnología y sobre todo para el uso moderado de todo esto, con tal de que tengamos un mejor entendimiento con nuestro entorno social. Les habla su querido Capitán Edrey Hernández, mejor conocido como el Capitán Raito aquí para los cuates. Y como siempre en todos estos programas, no me encuentro solo el día de hoy, ya que aquí siempre me acompaña mi copiloto de confianza,
5: Hipólito.
4: Y les damos la bienvenida a este programa, una emisión más, un viernes más aquí con todos ustedes. Ya es verdad, les recordamos que ustedes nos pueden sintonizar a través de DRC Radio por el 89.3 de FM y 920 de AM. A continuación, mi compañero Hipólito, si es que todavía recuerda muy bien la línea de contacto, donde nos pueden sintonizar, donde nos pueden mandar sus mensajes y todo. ¿Cuál es, Hipólito?
5: Claro, claro que sí, es 981-206-0976.
4: Ahí tienen. Una vez más, dilo.
5: Lo repito, 981-206-0976.
4: Es nuestra línea de cabina ahí para que nos manden mensajes, qué les está pareciendo estos programas, si tienen alguna opinión, si tienen alguna pregunta que hacer a cualquiera de estos dos queridos guapísimos pilotos aquí. Bueno, es un decir, ¿verdad? Pero igual se aceptan ese tipo de, igual se aceptan esas preguntas y todo, y aquí con gusto les contestaremos. Y ya sin nada más que decir, les recuerdo aquí, mis queridos pasajeros, que se abrochen muy bien los cinturones de seguridad. Manténganse cómodos en su asiento y todo, porque ya estamos a punto de despegar en 3, 2, 1.

0: Pues mi querido Hipólito, en redes sociales nos podemos encontrar todo tipo de contenido. Nos encontramos desde gente que está vendiendo ropa, gente que está subiendo sus chismes a internet, gente que pues ahí sube sus memes, que ahí tiene preguntas que hacer o que simplemente comparte lo que está haciendo su día con día.
1: Pero es importante, es noticia para ellos.
0: Sí, es noticia.
1: ¿Tú lo crees?
0: Pues, honestamente, yo nada más veo y ya continúo con lo que estaba haciendo y ya continúo con mi rutina. Pero es verdad de que a veces sí te puedes encontrar con una que otra cosa que sí te puede llamar bastante la atención. Como por ejemplo, que a veces pasa de que hay un chisme tan pero tan grande que ves esas tremendas palabras, esa tremenda frase, esas letras gigantescas que te dicen: estamos denunciando o estamos funando, como dicen en internet, a alguien por cierta circunstancia, por cierta cosa, que estamos hablando de algo muy... ¿cómo podríamos decirlo, Hipólito?
1: ¿Fake news?
0: Muy feo, sí, muy feo. Pero tú sabes muy bien que hay algo que no calza. Lees muy bien esa información y dices: hay algo ahí que no me cuadra, hay algo raro que está pasando aquí. Y pues sí, estamos hablando nada más y nada menos de las fake news o las noticias falsas, tal y como lo dijo mi compañero Hipólito.

0: Pues como la mayoría de aquí los internautas y aquí los radioescuchas, que estoy seguro de que están bastante inmersos en redes sociales como nosotros, estoy seguro de que haya, de que algunos de ustedes sabe cuándo se trata de una fake news o una denuncia falsa. Este tipo de contenido, este tipo de noticias que nos pueden llegar a alertar a cualquiera de nosotros, especialmente si se trata de algún influencer o alguna persona que tú conozcas o que eres fan de él.
1: Claro, es cotidiano escuchar eso de que alguien le está funando a otro por cierta cuestión, ¿no? Y comúnmente son noticias de alto impacto, que pueden ser morbosas, que pueden tener un tema en específico, que pueden llamar la atención enseguida mismo.
0: Sí.
1: Y eso es lo sorprendente, porque nosotros a veces también somos llamados a ese tipo de comentarios, e inclusive está en los videojuegos.
0: Así es, y de hecho, dentro de estas fake news, queríamos abordar justamente el caso de las denuncias falsas, pero también tenemos un término llamado la desinformación. Es decir, que hay información que no es del todo cierta, que solamente usan palabras o frases bastante sensacionalistas, bastante amarillistas y todo, que lo único que hacen es alterar la realidad o alterar la noticia de tal manera que suene bastante llamativo e interesante, pese a que la veracidad de ello es completamente, casi nula, lo vamos a decir de esta manera.
1: Sí, de hecho lo he comentado y lo he visto. Por ejemplo, hace tiempo vi una publicación en México que se trataba de una noticia que a mí me dio mucha risa, que decía así: gorda mata gorda. Entonces yo en su momento pues parecía una noticia impactante, yo dije, ¿qué será? O algo pasó, ¿no? Y luego vi la nota de página y decía lo siguiente: resulta ser que la señora había visto un puesto de garnachas y hay una comida que se llama gordita. Uh-huh. Curiosamente la señora compró su gordita, la comió y se asfixió. Entonces la señora, por curiosidad, en ese momento pues era una señora gordita también. Entonces imagínate, el título que le habían puesto se escuchaba sorprendente para una noticia que no era tan noticia.
0: Y es que realmente esto de las fake news, esto de la desinformación, pues no estamos hablando de algo que solo sucede en redes sociales. Desde la época de la imprenta estamos hablando del periódico, noticias que nos podíamos encontrar en los artículos de esos ayeres, esas décadas donde consumíamos periódicos. Yo sé que para los que nacieron durante la época del 2010 eso les parece bastante bizarro, bastante raro, pero sí, hubo una época en la que las noticias eran impresas. Se llamaba periódico, pero curiosamente habían ahí encabezados que sonaban bastante llamativos y que la información realmente no era absolutamente nada de lo que, según el impacto que querían generar, pero era eso en realidad. Y realmente donde se veía más afectado, o se podía decir hasta cierto punto, donde se veía más frecuentemente este tipo de contenido, eran en chismes de la farándula, chismes de espectáculos, claro que sí. Y sobre todo en este tipo de programas donde ya sabes que los chismes están a la orden del día, que no mencionaremos aquí, pero estoy seguro de que tú sabes, ahí querido radioescucha, ahí querido pasajero, sabes muy bien de qué programa estoy hablando.
1: Y claramente ahorita con la exposición de las redes sociales y más ha incrementado esto.
0: En efecto.
1: Imagínate, Instagram, Facebook, toda esta prácticamente red, publicas una información y enseguida puede ser tendencia y noticia de primera calidad.
0: En efecto, y es justamente dentro de estas noticias sensacionalistas, dentro de estas noticias amarillistas, entran lo que son justamente la parte de la desinformación, o cuando estamos hablando de noticias que afectan a terceros o afectan a alguien directamente y a sus relacionados. Las famosísimas fake news, que tiene que ver con denuncias, con funas, que tiene que ver con difamaciones, simplemente porque la realidad es que hay envidia en todas partes. Recuerden que hace unos cuantos programas estuvimos hablando de cuando alguien hace una comparación de lo que ve en redes sociales, y dentro, algo que no mencionamos en ese programa, es que estuvimos mencionando, no mencionamos qué es lo que pasa cuando hay un usuario que siente bastante envidia, a tal grado de que si yo no puedo ser como él, entonces él no va a continuar con su fama. Él no será absolutamente nadie después de esto. Ahí es donde entra la parte de la desinformación, ahí es donde entran los planes con maña, estos malvados planes que consisten en hundir la carrera de una persona o el trayecto la vida profesional de alguien, vamos a decirlo así.
1: Y sí, se ha visto mucho en tendencia esto, y de hecho lo he visto. Por ejemplo, lo más ridículo no es el hecho de hacer estas publicaciones, sino que la gente no se ha dado la tarea de investigar o corroborar realmente la información, y ahí es donde nos estancamos ahora sí, donde hacemos caso a las fake news. sea, estas noticias falsas llevan a tener un impacto en las personas y llega a tal punto donde sí se afecta la carrera profesional, digamos, de estos pseudo influencers o famosos, ¿no? Entonces el problema está en que pues sí podemos afectar y fíjate, afectamos tanto como su vida cotidiana como su vida emocional. Y ahí está el detalle, por eso es muy importante saber reconocer cuáles son las fake news.
0: Y estamos hablando únicamente de influencers, pero no solamente afecta a ellos. También recordemos que nuestros familiares, amigos e incluso gente que conocemos aquí de la localidad, sabemos que Campeche es bastante chico. Y sí o quieras o no, te va a llegar el chisme de persona, de alguien que vas a conocer en el futuro, por ejemplo. Pero lo mismo pasa después en la vida real, también pasa en tu vida social. Al final te vas a terminar enterando de qué fue lo que le pasó a, qué le pasó a Lupita. No sé.
1: Exactamente. Y debido a ello, por ejemplo, te voy a contar una anécdota. Hace tiempo, antes cuando estaba apenas recientemente lo de Facebook, me acuerdo que me pasó una situación. Yo tenía por antes un vecino que pues realmente tomaba bastante. No había día que lo encontrara sobrio, pero no era el detalle. El detalle fue que una vez el señor iba caminando sobre la calle y curiosamente sin querer pisó la patita del perrito, ¿no? Un perrito cualquiera, ¿no? Resulta ser que el perrito en son de defensa intentó morder al señor y el señor por defenderse pues agarró lo que pudo. En ese entonces agarró un palo o algo así en su momento, ¿no? Pero por cuestiones de la situación, una persona grabó totalmente lo que estaba pasando después, es decir, al hombre pegándole al animalito. Entonces, ¿qué fue lo que pasó? Que salió una denuncia diciendo que él estaba maltratando al perrito, cuando no vio desde un inicio lo que había pasado desde antes. Entonces, luego publicaron en red social, en Facebook, donde decían, no, hombre, agrede perro, y la situación escaló a tanto que empezaron a agredir a su familia, que es como lo que tú dices, ¿no? Y llegó hasta el punto donde el señor, llegó un punto donde, ¿sabes qué? Ya no quiso seguir y se fue del estado por lo mismo.
0: Pues no, y ya no supiste más acerca de esa persona.
1: Nada.
0: Pero sí, a veces recordemos, tal como lo mencioné, de que este tipo de noticias simplemente es porque te cae mal esa persona y quieres verlo sufrir.
1: Exactamente. Llegamos a la misma conclusión de que la gente ve a alguien, en su mejor momento, o quizás no es su mejor, pero no lo quiere o no lo aprecia, y por ese sentido empiezan a crear difamaciones, ¿no?
0: Y para que vean qué tan grave puede llegar a ser este tipo de contenido, escuchen con atención. Y es que se hizo una pequeña investigación con ayuda ahí de fuentes fidedignas, claro que sí, y estudios que se realizaron, y pues encontramos la siguiente información. Pues resulta que cerca del 90% de usuarios en encuestas han recibido noticias falsas. O sea, de la población que se terminó haciendo este tipo de encuestas, resulta que la mayoría, o sea, un 90%, para que se den idea, reciben noticias falsas, que a veces puede llegar a modo de spam. Y pues, para los que no sepan qué es spam, es cuando les llegan constantemente el mismo tipo de contenido, que ya estamos hartos de ese tipo de noticias. Pero curiosamente, y pues esto pues es real, es cierto, puede llegar de cuestiones de temas de salud o temas de política. Por ejemplo, no nos vayamos bastante lejos. Recuerden que pasó durante la pandemia de COVID-19, cuando estuvieron comentando de los posibles efectos secundarios después de fallecimiento, que te ibas a convertir en un zombie.
1: No, y fíjate, siguiendo esa situación, me acuerdo de los parches de cloro, ¿te acuerdas?
0: Ah, sí.
1: Que según eran eficientes, que mataban al bicho y que realmente funcionaban, y luego al final se dieron cuenta que realmente nada más estaban intoxicando o envenenando a la gente.
0: Sí, pues igual estamos hablando de ese tipo de contenido que, sí, definitivamente no creas todo lo que ves en internet, por favor, tampoco creas todo lo que ves. Y ahí vamos a llegar a otro detalle bastante importante, pero antes otros puntos también relevantes. Las noticias, este tipo de contenido, la difamación, se puede ver mayormente en aplicaciones de mensajería como el Messenger de Facebook y evidentemente WhatsApp, donde tienes al grupo familiar.
1: Y es recurrente ver estas cadenas, ¿te acuerdas? Que sí, llegan cadenitas de, si no sigues este mensaje o no ves la información, te pueden bloquear tu dispositivo o algo así parecido, y va uno, lo abre y luego resulta ser que era un virus, ¿no?
0: Ahora, otro detalle también importante que hay que también recalcar. Lamentablemente, Latinoamérica es una de las regiones donde mayormente nos vemos afectados por ese tipo de contenido, porque el 70% de la población de Latinoamérica no sabe cómo detectarlas, lo cual es bastante evidente y es normal, porque realmente no hay como que una materia, no hay como una especie de forma de identificarlos a la primera, y es normal que caigamos en este tipo de estafas, en este tipo de engaños, que al final lo único que buscan es la manipulación de la audiencia para afectar a alguien,
1: a un público objetivo, ¿no? Exactamente, y eso es el detalle. Fíjate, he visto muchas tendencias donde hablan de cierto influencer o de ciertas características de un partido, que llega a tal punto donde se daña la imagen de esa persona. ¿Y qué es lo que causa? Número uno, estrés. Número dos, el miedo a persecución, al daño a la imagen. O sea, hay muchas situaciones donde sí se afecta bastante a las personas, y entonces sí se ha visto mucha tendencia. Y lo difícil, como lo has comentado, es identificar. Pero sí se pueden identificar, hay herramientas, el problema es que no estamos acostumbrados a utilizarlas.
0: Lo único que sí les puedo decir es que no usen la inteligencia artificial para preguntar si se trata de una noticia falsa y todo, porque como mencionamos, la IA no está totalmente optimizada para decirte esto es falso o esto es real. Así que no usen eso todavía como una herramienta, espérense unos 10 añitos más y ahí hablamos de todo ello.
1: Se pensará, ¿no?
0: Se pensará, pero por el momento no lo hagan.
1: Y es que de antemano sabemos que la inteligencia artificial pues no es una información verídica, sino es una inteligencia colectiva que va recolectando información de diferentes puntos y las va tratando de poner como si fuera lo más primordial. Entonces no podemos saber con veracidad si realmente es información verídica, simplemente es lo que es de mayor tendencia.
0: En efecto, y también lo más importante, que es lo que venía, que es lo que veníamos comentando. Esto genera falta de disminución de criterio, es decir, la gente se deja llevar, no se pone a investigar, no se pone a analizar, y ahí disminuye lo que es la parte del criterio, porque no estás pensando por ti mismo, estás dejando que otro piense por ti y la opinión de él sale a través de tu boca. Eso lo que provoca es que tú olvides por completo cuál era tu percepción de las cosas y te dejas llevar por la situación, y cuando te das cuenta ya es demasiado tarde, ya afectaste a alguien, ya lastimaste a alguien, ya perjudicaste la vida de alguien.
1: Y lo difícil no es eso, sino cómo reponer esa situación, ¿no? Que uno de esos, el problema no es el reivindicarse con esa persona, sino que muchos de los influencers que hemos visto no son tan agraciados como para reconocer el error, y es más, siguen cultivando todavía esta situación.
0: Así es, y aparte de eso, recordemos también algo, pues, algo lamentable. El orgullo del ser humano a veces es bastante grande y le impide reconocer cuando cometieron equivocaciones. Así que, pues, podríamos seguir hablando acerca de las fake news y todo, pero recuerden, también tenemos una pequeña sección donde la opinión de la gente, la palabra de la gente, la palabra de los pasajeros, también cuenta muchísimo. Así que, pasemos directamente a hablar con los pasajeros a bordo.
2: Pasajeros a bordo.
3: Empiezo a ver el título del tema. Cuando veo el título del tema y veo que es muy amarillista, ahí es cuando me pongo una alerta y ya luego empiezo a investigar y a checar y veo si es realidad, pero principalmente en el tema.
4: Identifico por qué en diferentes medios se debe de publicar lo que viene siendo esta noticia, y al ver que no en todos lados está, o investigar si es verídico, ¿no? O sea, si de qué se trata el tema, cuántas personas hablan y si coinciden las historias. Si no coinciden, pues realmente es algo ficticio y pues realmente suben imágenes o textos que se ve que últimamente con la IA pues son creados de ahí.
5: Yo creo que una manera para identificar fake news siempre radica en ver la fuente, cuál es el medio en el que se publica, porque depende mucho de la noticia también. Por ejemplo, si es algo referente a una ley, pues ver páginas de gobierno oficiales. Si es, por ejemplo, algo de espectáculos, ver si es una página de espectáculos, por ejemplo, Televisa, TV Azteca, no una cuenta random en Facebook.
6: Primero que nada, pues es enfocarse en la portada, porque también a veces meten contenido que o de relleno que nada que ver, buscar fuentes confiables, ¿no? Como tal vez digan algo como que es tal cosa, pero después indago por diferentes fuentes más confiables no lo básico que Wikipedia o IA, porque puede decir información que no es 100% seguro, pero cuando uno indaga más a profundidad es como se da cuenta de la realidad.
0: Estimados pasajeros, pues ya llegamos a esta zona donde a veces se nos puede llegar a complicar el manejo y todo. A veces es complicado manejar un avión porque ya estamos en un área un poquito complicada, pero pues aquí estamos en el momento también para reflexionar. Sabemos que el chisme es chisme y sabemos que no nos podemos hacer, nos interesa qué es lo que está pasando. ¿Por qué? Porque hay ciertas cosas que nos llaman la atención. No podemos fingir la ignorancia, no podemos fingir que no nos llama la atención.
1: Por curiosillos, ¿no?
0: Por curiosillos, hasta eso. Pero recuerden también que es muy importante comprender que lo que estamos viendo no es 100% real. Tergiversan demasiado la información a tal grado de que hacen toda una faramalla completa de información que ni siquiera tiene nada que ver con el tema principal y lo abordan de tal manera de que suene bastante grave, bastante sensacionalista, bastante exagerado, que al final terminan perjudicando la vida de alguien que ni siquiera tenía nada que ver con lo que estaban contando realmente.
1: Y al final de todo este proceso llegamos a un punto donde el daño es tan irreversible que ya las personas llegan a un punto donde ya no se puede ni siquiera con una disculpa pública llegar a un punto de inflexión, ¿no? Y ese es el detalle. Lo bueno que pues últimamente la tecnología ha avanzado. El problema es que también el mal uso de estas mismas tecnologías ha ayudado a que las malas noticias, en este caso estamos hablando de las fake news, hayan tenido gran relevancia. Por eso el incremento al 90%, como dijiste, estadísticamente hablando, ¿no?
0: Sí.
1: Entonces esa es una situación que es demasiado alarmante porque el día de mañana ya no serán 90 sino 95.
0: O peor, 98.
1: Ajá, y llegaremos a un punto donde prácticamente todo lo que veamos serían noticias falsas.
0: Un punto de no retorno y pues, ajá, o sea, tampoco les recomendamos que no le hagan caso a todos los influencers que se dedican a desinformar o no dar mucha información respecto a ello, porque están esperando únicamente que ustedes hagan como que la conexión y ustedes digan, ah, es que me dijo esto, es que yo leí acerca de esto, y ni siquiera lo que mencionaron es 100% real. Por eso siempre tenemos esta campaña que les recordamos de desconexión consciente, donde les recordamos que la desinformación no es un juego, por favor. Pueden llegar a afectar a todos, incluso a ti mismo.
1: Claro, como siempre. Y como decimos, la desconexión es muy importante por el hecho de que podemos atribuir, primero que nada, al descanso mental sobre las tecnologías y hacer un poco de deporte, que sería lo más conveniente, ¿no?
0: Mínimo salir a caminar.
1: Mínimo, cuando menos salir con los amigos. Echen un poco del disfrute en la calle para que cambien su estilo de vida.
0: Miren, pues, aquí va una pequeña recomendación que se hace, pero mejor lo hago en la siguiente sección, que de hecho, antes de empezar con ello, Hipólito, ¿verificaste que tuviéramos suficiente combustible?
1: No.
0: Hipólito, pero bueno.
1: Es que está buena la plática, no puedes negar.
0: Bueno, pues estimados pasajeros, vamos entonces a un aterrizaje forzoso porque ya nos estamos quedando sin combustible.
2: Tripulación en cabina, tomen sus puestos para el aterrizaje forzoso.
0: Pues, querido Hipólito, la conclusión del día de hoy es bastante simple. Pero lo voy a resumir de una manera de que los jóvenes, hasta los jóvenes me entiendan. Vayan a tocar pasto.
1: Tantito, ¿no? Para que
0: salgan, respiren oxígeno saludable. No es sano también estar todo el tiempo metido a redes sociales.
1: Exacto.
0: Ya lo hemos visto antes.
1: Que tomen un poquito de sol para que la sinteticen, ¿no? Cuando menos un rato.
0: Así es. También recuerden tener siempre una buena afinidad con la parte del criterio propio. Esto me refiero a que tome la iniciativa de, antes de dar una opinión, investiga, analiza bien la información, compara fuentes para que tengas información de tu propia mano y hagas esta parte de la síntesis o un resumen bien claro de cuál es tu opinión respecto al tema de lo que estás viendo y todo. Te aseguro, les aseguro a ustedes, les va a ayudar bastante todo esto porque así podrán fácilmente, bueno, tendrían herramientas para identificar con un poquito más de sencillez cuando se trata de desinformación, cuando se trata de una fake news.
1: Y más que nada, como última recomendación, que también vean quiénes están publicando la información. Últimamente hemos visto que gracias a las redes sociales, mucha gente de estudios que ha estado en ciencia, tecnología, ha dado publicaciones muy verídicas sobre el mundo y ellos pueden dar cierta relevancia a esto, ¿no?
0: Así es. Y pues esa es la recomendación, o más bien eso es nuestra conclusión respecto al tema del día de hoy. Y pues lamentablemente ya con esto finalizamos el programa del día de hoy en Modo Avión. Muchas gracias por haber llegado hasta el final de este maravilloso programa. Pero antes de irnos, les recordamos que tenemos un desafío como siempre al final de cada programa. Y este es bastante simple. Tal cual se lo dijimos en las conclusiones. Investiguen, analicen bien la información, comparen información para que ustedes tengan idea o tengan ya desde su propia perspectiva el tema del que se está hablando para detectar cuando se trata de una noticia falsa o cuando se trata de algo real. Ahora, que si de plano no les interesa nada de esto, pues no le hagan caso y ya continúen con lo que estaban haciendo. Así de sencillo, así de fácil, no afectan a nadie. Así de fácil.
1: O eso pensábamos, ¿no?
0: O eso pensábamos. Pero de todas maneras, tengan esto del criterio.